0: pensamientos de Dios pueden proteger la mente y mantenerla pura. No lea revistas pornográficas, no vea películas que estimulan las emociones sexuales, porque de otra manera entonces se va a descontrolar y es jugar con fuego. Es como aquel que quiere jugar con fuego y con gasolina o con nafta, como le digan en su país, y usted entonces pretenda de que no explote la lata. Es imposible. Segundo, huya de la tentación. El famoso apóstol San Pablo dice, huid de la inmoralidad sexual. Cualquier otro pecado que el hombre cometa está fuera del cuerpo, mas el que comete inmoralidad sexual contra su propio cuerpo peca. Hay que escapar, hay que huir. Huir de las amistades que lo traten de inclinar por ese lado. Huir de las mujeres que lo quieran tentar. Huir de las casas donde haya fracasado en el pecado. Huir, huir, huir. No es cobardía huir del pecado. Huir del pecado y la tentación es disciplina, es santidad, es victoria, es triunfo, es pureza, es alegría, es victoria sobre Satanás y las tentaciones de la carne. Tercero, recuerde esto, el cuerpo suyo, mi querido joven, es un templo de Dios. Un templo de Dios no es para revolcarlo en el barro del pecado. Dice la Biblia, ¿ignoráis que vuestro cuerpo es templo del Espíritu Santo, el cual está en vosotros, el cual tenéis de Dios y que no sois vuestros? Porque habéis sido comprados por precio. Glorificad pues a Dios en vuestro cuerpo y en vuestro espíritu, los cuales son de Dios. Tu cuerpo, querido joven, es para mantenerse puro, porque fue creado para ser templo de Dios. Por supuesto que está mal y que está muy mal lo que ha estado haciendo usted, joven. En cuarto lugar, Cristo es tu ejemplo. Él no conoció pecado y tuvo que ser hecho pecado en la cruz por mí y por usted. Cristo es nuestro ejemplo de pureza y santidad. Cristo es nuestro ejemplo y por nuestros pecados Él tuvo que ser crucificado. Joven, arrepiéntete de tu inmoralidad. Pídele perdón a Cristo, Él te va a limpiar y lavar y serás un joven victorioso.
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2: La hora en los estudios.
3: Son las 8:21.

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1: Temperatura 84 grados.
2: Humedad 79%.
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0: existe un pasatiempo universal. Se trata de juzgar a los demás. Creemos que todos los seres humanos somos iguales. Incluso en algunas de las constituciones de los países están establecidos los derechos, los deberes y el valor de cada persona. Hasta ahí la letra de la ley parece casi perfecta. Pero la realidad nos demuestra que una vez que terminamos con las ceremonias y los simbolismos y nos mostramos como realmente somos, lo que queda es un ser humano dispuesto a juzgar e incluso a anticipar los hechos de sus semejantes. Y esto no es una especie de atributo femenino, porque cuando se trata de evaluar a las personas, creemos que hay algunas características varoniles y algunas otras femeninas, pero en esto de juzgar a los demás, pareciera que el sexo no tiene ninguna incidencia. En los evangelios encontramos una nota curiosa sobre lo que le aconteció a Jesucristo cuando le pidieron que decidiera un asunto entre dos personas que estaban disputándose un pedazo de bien material. La respuesta de Jesucristo fue que Él no había venido para ser juez de nadie. Llama la atención, en aquellos tiempos se hablaba un lenguaje simple, llano, pero directo. Y en las palabras de Jesucristo, Él está poniendo punto final a esa pretensión de constituirlo en un ser tan distante que pudiera efectivamente emitir juicios sobre estas disputas humanas y sin un valor trascendente. Sin embargo, Jesucristo tenía todo el derecho de ser juez de todos porque su vida intachable así lo demostró. Pero Él tiene otro mensaje para la humanidad. No se trata del típico borrón y cuenta nueva. No, porque Él también enseñó de la necesidad de restitución para aquellos que habían ofendido o robado a su prójimo. Lo interesante es que Jesucristo vino a señalar un nuevo camino en el cual sus seguidores tienen que reservarse sus juicios para sí mismos, porque como todos compartimos los mismos pies de barro, necesitamos de alguien que tenga un poder y una fuerza superior que efectivamente pueda librarnos.
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3: La hora en los estudios.
4: Son las 8:42.
5: Sigamos cantando aleluya al Señor con todo nuestro corazón.

Sin ti no sería nada. Sin ti tendría un vacío en mi corazón. Sin ti la vida no tendría sentido. Si tú estás lejos de Jesús, la vida sin Jesús no tiene sentido. Cristiano no es aquel que lleva una Biblia en la mano o congrega en una iglesia o que habla de Jesús. Cristiano es aquel que practica lo que habla. Vive con Él cada instante. Vive con Él a cada minuto.

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0: Con gran gusto y placer nos volvemos hoy a encontrar. Estoy contento de estar con ustedes, de darles la bienvenida a otro encuentro con la Biblia, palabra de Dios. Palabra de Dios siempre vigente y siempre actual. Damos gracias a Dios por su bendita, gloriosa, santa Biblia. Hoy vamos a continuar estudiando en el Antiguo Testamento la profecía de Zacarías. Y estamos en el capítulo número 6. Ya hemos avanzado algo en ese capítulo y hoy nuestro inicio del viaje en nuestro imaginario autobús bíblico empezará en el verso número 9. Allí daremos inicio a nuestro estudio de hoy y avanzaremos hasta el verso 15. Así que estamos listos todos para estudiar la Biblia con la palabra de Dios abierta. También las notas y bosquejos que le hemos enviado, pues son libritos muy prácticos que haremos bien en tenerlos a mano mientras estamos estudiando la Biblia, porque nos ayudarán a fortalecer y profundizar la palabra de Dios en nosotros y en nuestra familia. Hoy vamos a comenzar a recorrer nuestro texto bíblico en el verso número 9 de Zacarías. Zacarías capítulo 6, verso 9, y avanzaremos hasta el verso 15. Zacarías 6, 9 al 15 es nuestra cita de estudio de hoy. Así que estamos listos todos para emprender el viaje de hoy y vamos a hacerlo basados en lo que dicen las notas que ha publicado en su tiempo, muchos años atrás, el Dr. J. Vernon McGee y que hoy disfrutamos. Vamos a compartir ahora las notas y bosquejos, esos libritos que son muy lindos, muy prácticos y que si usted no los tiene, pues se está perdiendo una bendición, porque las notas y bosquejos nos ayudan a profundizar mucho más el texto sagrado. Así que cuando, por ejemplo, uno está junto a la radio que está escuchando o en internet y tiene la Biblia abierta por allí y a un costado el librito de las notas y bosquejos correspondiente al estudio que se está realizando, eso es una herramienta fantástica. Yo se lo recomiendo con mucho, mucho entusiasmo. Se llama Notas y Bosquejos. En este caso, Notas y Bosquejos de Zacarías. Tenemos de todos los libros de la Biblia notas y bosquejos, pequeños libros que nos ayudan a profundizar el texto sagrado. Si no tiene esos libritos porque no los está recibiendo, es porque no nos ha escrito. Póngase en contacto con nosotros. Con gusto le ayudaremos a tener las notas y bosquejos de cada libro de la Biblia. Permítame compartir que el texto de hoy está en Zacarías, capítulo número 6, 9 al 15. Ya lo ubico. Entonces ahora, mientras le da una leidita rápida y está escuchándonos, comparto con ustedes esta carta email de Misael Romero, que vive en México. Dice, es un gusto escucharles por internet. Me llena de gozo el saber que son de gran instrumento en las manos del Todopoderoso y que en este mundo tan corrompido la voz de Dios nos sigue hablando en nuestros corazones, mostrándonos su luz y llevándonos a su verdad. Me encantan sus estudios bíblicos, son de gran ayuda para conocer las Sagradas Escrituras. Me llena de felicidad haber encontrado su página en donde aprenderé más del libro de los libros. Les deseo lo mejor de mi parte. Les envío un afectuoso saludo desde el Estado de México, un gran país. Y damos gracias a Dios por nuestras amistades y por centenares, centenares de personas que escuchan este programa y que esperamos que nos escriban, así como lo hizo Misael Romero, que también haya otros mexicanos que nos escriban. Tomen nota de nuestra dirección que daremos al finalizar el programa de hoy. Y ahora de México nos vamos a Guatemala. Escribió Beatriz Eugenia Berganza Bocaletti. Dice: amados y todos aquellos que con su trabajo hacen posible este ministerio, Dios les bendiga. Y sigue diciendo Beatriz de Guatemala: nuevamente les escribo para que sepan que oír este programa es parte de mi tiempo con Dios, es parte de mi vida cotidiana. Después de escucharlos y de suplicarle a Dios de otras cosas, pido que Dios me ayude a poner en práctica lo que he escuchado de ustedes. Así que son fundamentales ustedes en mi vida diaria. Oro también por ustedes y le doy gracias a Dios por ustedes. Tengo pendiente mi ofrenda, ya la enviaré. Los amo. Bendiciones de el Todopoderoso hoy y siempre sobre sus vidas. Así escribió desde Guatemala Beatriz Eugenia Berganza Bocaletti. Gracias por sintonizarnos. Vamos a orar. Señor, guíanos al estudiar tu palabra. En el nombre de Jesús. Amén.
2: Continuamos hoy, amigo oyente, nuestra excursión a través de este libro de Zacarías. Y quisiéramos hoy leer esta sección en que nos encontramos, que trata de la conclusión de las 10 visiones que tuvo Zacarías. Y para hacer esto, vamos a regresar un poco para considerar lo que dice el versículo 9 de este capítulo 6 de Zacarías. Vino a mí palabra de Jehová diciendo. Ahora, cada vez que Zacarías, y también ocurre lo mismo con los demás profetas, cada vez que ellos tienen un mensaje de gran importancia que tenga que ver con el futuro o con juicio que tiene que ver con el presente, ellos le hacen recordar a la gente que este no es un mensaje de ellos mismos, no es un mensaje propio de ellos, sino que lo están recibiendo del Señor. Y esto debería ser lo mismo para aquellos que somos ministros y maestros de la palabra de Dios. Tendría que servirnos de advertencia. No hay razón para que esto sea motivo de enfado. No hay razón para que uno se sienta de mal humor en cuanto a cualquier mensaje que se presente. Debemos presentar la palabra de Dios. Y los profetas tenían mucho cuidado en decir esto. Ellos no estaban tratando de ser malos o vengativos en cuanto al juicio. Tampoco estaban mirando hacia el futuro tratando de adivinar lo que ocurriría. Esto también debería ser una advertencia para muchos en el presente que están hablando en cuanto a la profecía. Pues bien, siguiendo adelante en la primera parte del versículo 10 de este capítulo 6 de Zacarías, leemos: «Toma del cautiverio a Eldai, a Tobías y a Jedaías, los cuales volvieron de Babilonia». Ahora, estos eran algunos hombres que habían vuelto de Babilonia. Ellos pertenecían a la cautividad. En nuestro programa anterior vimos el significado de sus nombres, y en realidad estos eran nombres babilónicos, paganos. Ellos habían nacido en la cautividad, y no estaban de acuerdo a regresar con los demás, pero ahora han regresado. Y lo hacen procedentes de Babilonia. Ahora, en los versículos 10 y 11 dice el Señor a Zacarías: «E irás tú en aquel día, y entrarás en casa de Josías, hijo de Sofonías. Tomarás, pues, plata y oro, y harás coronas, y las pondrás en la cabeza del sumo sacerdote Josué, hijo de Josadac. Ahora esto es algo extraño. No colocaron la corona sobre la cabeza de aquel que era del linaje de David. ¿Por qué? Porque eso hubiera indicado que Dios iba a restaurar el linaje de David en ese entonces, y él no tenía ningún interés en hacer eso. La realidad es que la próxima persona que llevará la corona de David es el Señor Jesucristo, cuando Él venga a esta tierra a establecer su reino. Así es que, como resultado, aquí se coloca la corona sobre Josué, y él es el sumo sacerdote. Ahora esto es fuera de lo común porque Dios mantenía a la religión y al gobierno separados, y muy separados, por cierto. Aquí la corona está siendo colocada sobre Josué, el sumo sacerdote, y hay una razón para ello. Veamos lo que nos dicen los versículos 12 al 15 de este capítulo 6 de Zacarías. Leamos. «Y le hablarás diciendo, así ha hablado Jehová de los ejércitos, diciendo, he aquí el varón cuyo nombre es el renuevo, el cual brotará de sus raíces y edificará el templo de Jehová. Él edificará el templo de Jehová, y él llevará gloria, y se sentará y dominará en su trono, y habrá sacerdote a su lado, y consejo de paz habrá entre ambos. Las coronas servirán a Elem, a Tobías, a Jedaías y a En, hijo de Sofonías, como memoria en el templo de Jehová. Y los que están lejos vendrán y ayudarán a edificar el templo de Jehová, y conoceréis que Jehová de los ejércitos me ha enviado a vosotros. Y esto sucederá si oyereis obedientes la voz de Jehová vuestro Dios». Esta es una sección muy importante. La razón por la cual la hemos leído junta es por la importancia que tiene. Es tan importante que la hemos leído toda junta, y también la hemos repasado parte por parte, y a veces la hemos leído dos veces. Y aquí quisiéramos incluir un prefacio en este pasaje de las Escrituras. Estamos llegando ya a la conclusión de la primera división principal de Zacarías. Hemos visto 10 visiones. Es necesario que extendamos nuestra atalaya y veamos dónde estamos en la corriente de la historia de esta profecía. Es posible perder el camino a través de esta sección. Y si hacemos esto, entonces perderíamos una de las grandes lecciones que, en nuestra opinión, tenemos en las Escrituras y uno de los grandes principios que Dios señala. Queremos, pues, urgir a aquellos que hoy están tratando de enseñar la profecía a que estudien cuidadosamente este pequeño libro. Creemos que esto les librará de realizar algunas interpretaciones extrañas y misteriosas. Así es que, en esta sección primera tenemos 10 visiones. Y si usted aprecia solamente 8, está bien, si eso es lo que le gusta a usted. Estamos de acuerdo que estas visiones son raras y extrañas y muy simbólicas. Y cuando uno pasa a través de ellas, llega a la conclusión de que esto puede haber sido un sueño casual de un profeta de hace mucho tiempo, y que ellos no tienen ninguna relación la una con la otra y que puede ser interpretada de cualquier forma. Y estas están siendo usadas hoy como si fueran fábulas frágiles, en lugar de dárseles una interpretación real y verdadera. Ahora, estas visiones no pueden significar lo que cualquier expositor quiere que signifiquen para que estén de acuerdo con alguna trama absurda de interpretación bíblica. Estas no son sencillamente un conglomerado de visiones. Existe un verdadero peligro cuando se trata de sacar solamente una por algún propósito y dejar de prestarle atención al resto de la Escritura o del contexto, y en olvidarse de que una de las grandes reglas de la interpretación de la profecía es que ninguna profecía de la Escritura es de interpretación privada. Tiene que estar ubicada en el lugar que le pertenece. Ahora, todas estas visiones están relacionadas y conectadas, por así decirlo. Tienen un significado local y cuentan una historia y también dan un bosquejo de la historia. También tienen un alcance hacia el futuro. Cuentan una historia y también sirven un propósito. Ahora, aquí tenemos una visión de jinetes debajo de los mirtos, hasta carros con caballos de muchos colores, y en cada uno de estos el tema es el juicio, y ese es, por cierto, el fondo que se presenta a través de todas las visiones. Aquí se presenta el futuro total de la nación de Israel, incluyendo la destrucción de sus enemigos. Y finalmente, la reunión de todos en la tierra de Israel y su limpieza y restauración a su alto testimonio sacerdotal y al establecimiento nuevamente de la teocracia. Y ahora, en esta sección, tenemos algo que le da punto final a todo: la venida de Cristo a la tierra como gran sacerdote y rey para reinar en la tierra en el trono de David. Todo eso lo tenemos aquí ante nosotros. Ahora Israel ha regresado a esa tierra. Y vemos que Israel se sentía desanimada. La gente quería abandonar la construcción del templo. Y Dios levantó a dos profetas, Ageo y Zacarías. En ese entonces, la gente no solo se sentía desilusionada y desanimada, y la tarea de construcción avanzaba de una manera muy lenta y era difícil, sino que ellos parecían ser tan pequeños e insignificantes cuando se los comparaba con la grandeza de Babilonia. Y uno debe recordar que la mayoría de estas personas había estado en Babilonia en la cautividad, y ellos habían podido apreciar, habían visto estos grandes templos paganos en ese lugar. Y en el Imperio Medo-Persa había aún templos mucho más grandes que esos. Y ahora hay un período de paz temporal, y era una ocasión para que ellos se edificaran. Pero no estaban actuando como debían. Y Dios levantó a estos profetas, a Ageo y Zacarías. Israel estaba bajo el dominio de un déspota extranjero. Y esto seguiría a través de los siglos, a través de muchos siglos, hasta llegar a la venida de Cristo, y aún no ha concluido hoy. Sabemos que están allí como nación, pero por cierto que han tenido sus problemas, ¿no le parece? Ellos han sido puestos en la tarima del rematador, y las naciones del mundo están dispuestas a vender a Israel por un litro de gasolina. En realidad, son millones de barriles de petróleo árabe. Y creemos que ese es un buen precio. Eso es mucho más de lo que Judas sacó por vender a Cristo, ya que él obtuvo solamente 30 piezas de plata. Pero aquí se habla de millones y millones. Pero lo que destaca todo esto, por supuesto, es que Israel hoy no está siguiendo la palabra de Dios. No tiene nada que le dé ánimo. Ellos necesitan esta profecía de Zacarías. Dios va a juzgar a estas naciones gentiles. Él va a limpiar a su pueblo. Y ellos deben ser redimidos como cualquier pecador es redimido. Y Dios limpiará a su rey. Y todo esto estaba incluido en estas visiones y más aún. Ahora aquí tenemos un significado triple que queremos destacar al llegar al final de estas visiones. Aquí tenemos lo que se conoce como un significado contemporáneo, es decir, que Zacarías estaba hablando hacia una situación local y a los problemas que existían en su día, en el día de Zacarías. Él estaba hablando a la gente de su día en cuanto a sus problemas, pero eso tiene un significado contemporáneo. La gente no debería desanimarse con este mensaje que el profeta les daba. Había un plan y un propósito de Dios, y ellos necesitaban ver esto de la perspectiva del programa eterno de Dios. Ellos eran nada más que una pequeña parte en ese programa. Y ese templo que ellos estaban edificando, finalmente introduciría el gran templo milenario que el Mesías mismo edificaría. Y eso era parte del programa, y todo esto es llamado la casa de Dios. Ahora había también otro significado, un significado continuo. Allí hay un mensaje para nuestro día. Amigo oyente, el apóstol Pablo en su segunda epístola a Timoteo, capítulo 3, versículo 16, dice: «Toda la Escritura es inspirada por Dios y útil para enseñar, para redarguir, para corregir, para instruir en justicia». No todo esto ha sido escrito para nosotros. No creo que Dios nos haya pedido que edificáramos un templo. Nosotros nunca sentimos el deseo de dedicarnos a eso. Aunque ha habido algunos creyentes que han tratado de reunir piedras de otro país y llevarlas a Israel para ayudarles a ellos a reedificar el templo. Amigo oyente, usted puede olvidarse de esa clase de cosas. Nuestra tarea no es la de obtener piedras o mármol para llevar a Israel para ayudarles a ellos a construir el templo. Nuestra tarea es la de presentar a aquel que es la roca de los siglos, aquel que es esa piedra, esa roca cortada no por manos, aquel que es la roca, y él mismo lo dijo, que si uno cae sobre él, puede ser quebrantado, pero que si esa roca cae sobre uno, le desmenuzará. Entonces, esa roca vendrá algún día, y vendrá en juicio. Pero usted puede caer sobre él, y puede ir en arrepentimiento a él como pecador. Es por eso que decimos que estas visiones tienen un mensaje para nosotros hoy. Aún esa primera mujer astronauta que estaba viajando a través del aire con mucha facilidad dentro de una canasta, dentro del EFA. Sí, Dios está juzgando nuestras naciones. Usted puede leer del juicio de Babilonia, y ellos han desaparecido de las páginas de la historia. El imperio Medo-Persa vino y se fue. Lo mismo ocurrió con el imperio Greco-Macedonio. El imperio romano también se desarticuló y será reunido nuevamente. Después de todo, este mundo es como un gran escenario. Cada hombre tiene que representar su parte. Y aquí encontramos también un mensaje individual. Este es un mensaje donde Dios no solo está juzgando a las naciones, sino que Él está juzgando a las personas individualmente. Ahora nos preguntamos, amigo creyente, si usted es ciego al hecho de que Dios está actuando hoy en la historia de este mundo. Dios está juzgando a las naciones. Es necesario que le hagamos frente a las cosas que están sucediendo y que dejemos de ocultar nuestra cabeza en la arena. Las naciones, en lugar de enviar armas a otras naciones, deberían enviar Biblias y misioneros para ayudarles de esa manera. ¿O no cree usted que sería mucho mejor enviar maestros para que empiecen escuelas y orfanatorios e iglesias y le enseñen a esa gente a ser honrada? Lo que sucedió con el cambio en la situación económica a causa del petróleo en los países árabes es algo que nadie se imaginaba hace 50 años. Esto, de cierto modo, humilla a muchas naciones. Pero nuestros ojos no están abiertos. Nosotros continuamos andando en pecado. La riqueza del mundo está regresando a esa sección. A causa del petróleo, muchas naciones pueden ir a la quiebra. Y lo interesante de todo esto es que Dios había dicho que así es como iban a suceder las cosas. Así es como está sucediendo en el presente. Pero nosotros somos ciegos espiritualmente para podernos dar cuenta de lo que ocurre a diario en el contexto de la Escritura y de la historia. Dios está actuando en la historia, y si usted escucha los medios noticiosos, quizás se desanime, pero quizá usted pueda escuchar esta voz tan suave de Dios en estas visiones. Estas no son visiones extravagantes ni absurdas, y ninguna interpretación de esa clase puede ser de satisfacción. El propósito de Dios prevalecerá. Dios está actuando en la historia para lograr su propósito. Luego existe una tercera interpretación: la consumación de todas las cosas. Este es el fluir en el canal de la profecía. Y usted puede notar lo que nos dice aquí este versículo 12 del capítulo 6 de la profecía de Zacarías. Y le hablarás diciendo: así ha hablado Jehová de los ejércitos, diciendo: he aquí el varón cuyo nombre es el renuevo, el cual brotará de sus raíces y edificará el templo de Jehová. Y este renuevo mencionado aquí no es ningún otro, sino el Señor Jesucristo mismo que viene a reinar. Él es el renuevo, Él es ese renuevo, esa raíz de tierra seca que murió por nosotros en la cruz. Y Él es algo más también. Allá en el libro del profeta Isaías, capítulo 4, versículo 2, leemos: en aquel tiempo, el renuevo de Jehová será para hermosura y gloria, y el fruto de la tierra para grandeza y honra a los sobrevivientes de Israel. Sí, amigo oyente, Él va a edificar el templo, como se nos dice. ¿Y qué es Él? Bueno, leamos el versículo 13 aquí en el capítulo 6 de Zacarías, y dice: Él edificará el templo de Jehová, y Él llevará gloria, y se sentará y dominará en su trono, y habrá sacerdote a su lado, y consejo de paz habrá entre ambos. Él será un sacerdote sobre su trono. Debemos notar eso. Él es un sacerdote sobre su trono. ¡Cuán importante es el notar esto, que Él es sacerdote y rey! Y luego más adelante, cuando consideremos la profecía en cuanto a la entrada triunfal, veremos que el Señor Jesucristo entró a Jerusalén tres veces, como profeta, como sacerdote y como rey. Y luego en el versículo 14 de este capítulo 6 de Zacarías leemos: las coronas servirán a Elem, a Tobías, a Jedaías y a En, hijo de Sofonías, como memoria en el templo de Jehová. Ninguno llevará esas coronas. Estas fueron colocadas como un símbolo en las ventanas más altas del templo, y allí estaban como memoria. ¿Por qué? Para hacerle saber a la gente que vendría un sacerdote rey, un sacerdote rey. Esa es la razón por la cual él podía limpiar el templo de la forma en que lo hizo. Y él aún dice que vendrán de lejos y ayudarán a edificar el templo de Jehová, y conoceréis que Jehová de los ejércitos me ha enviado a vosotros. Vamos a concluir esto, Dios mediante, en nuestro próximo programa, y luego seguiremos con el capítulo 7. Dios mediante, en nuestro próximo programa, vamos a entrar a considerar el capítulo 7 de Zacarías. Es nuestra oración que Dios le bendiga ricamente.
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0: Tú eres Señor, aleluya.
1: En Radio Salvación, la temperatura y humedad.
2: Temperatura 82 grados.
1: Humedad 83%.
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dijo: traedle a mi presencia. Y Jesús le preguntó: ¿qué quieres que te haga? Y él le dijo: Señor, que reciba la vista. Entonces Jesús le dijo: recibe, tu fe te ha salvado.

puede ser esta persona tú, la persona que Dios ha redimido y salvado con su preciosa sangre, y tú por cualquier razón no le sirves más al Señor.

0: 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La temperatura y humedad.
1: Temperatura 82 grados.
2: Humedad 88%.

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2: Sigo contestando la misma carta que me envió esta persona con cierta serie de preguntas. Hoy voy a tratar una sola que queda. Dice, ¿por qué hay tanta gente desocupada? Es una pregunta digna que pocas veces se me ha hecho y la contesto hoy con temor y temblor porque quiero ser justo. Primero, creo que hay mucha desocupación por falta de recursos naturales en algunos países. Cada país tiene una respuesta distinta. Cada situación es distinta. Cada región dentro de un país puede ser distinta. Y definitivamente todo varía en algunos países con el clima, etc. Pero a veces los recursos naturales, la violencia de la naturaleza, son causa de la desocupación. Segundo, a veces hay desocupación por falta de organización nacional. Ciertos países tienen recursos nacionales. Hay abundancia en una zona del país, pero la abundancia no llega a otras zonas del país. Y entonces hay desequilibrio. Y la organización nacional a menudo provoca la desocupación. Tercero, hay desocupación por falta de dedicación al trabajo, o sea, por indisciplina o pereza de muchos individuos que quieren vivir una vida sin trabajar y sin producir. La Biblia dice, el que no trabaja, que tampoco coma. O sea que el trabajo es digno, sea el trabajo que sea. Aún acarrear basura como parte del trabajo es digno. Lavar ropa es digno. Ser médico es digno. Ser comerciante es digno si uno es recto y honesto y justo, si uno realmente vive por amor a los demás y no solo por egoísmo. Pero en cuarto lugar a eso llego. A veces hay desocupación en algunos países por el egoísmo de muchos, por la acaparación, por querer vivir mejor que otros a costilla de otros, como decimos. La Biblia tiene mucho que decir a tales personas también, y lo leo con prudencia. Nunca lo he hecho antes, pero lo digo. Vamos ahora, ricos, dice Santiago capítulo 5. Llorad y aullad por las miserias que os vendrán. Vuestras riquezas están podridas. Vuestras ropas están comidas de polilla. Vuestro oro y plata están enmohecidos y su moho testificará contra vosotros y devorará del todo vuestras carnes como fuego. Habéis acumulado tesoros para los días postreros. He aquí, clama el jornal de los obreros, que han cosechado vuestras tierras, el cual por engaño no les ha sido pagado por vosotros. Y los clamores de los que habían segado han entrado a los oídos del Señor de los ejércitos. Habéis vivido en deleite sobre la tierra y sido disolutos. Habéis engordado vuestros corazones como en el día de la matanza. Habéis condenado y dado muerte al justo, y él no os da resistencia. Son unas palabras graves y duras, pero en parte responden a la pregunta ¿por qué hay tanta desocupación en el mundo? Mientras tanto, ¿qué puede hacer un cristiano en esa situación? Bueno, estudie Santiago capítulo 5 porque el tiempo se me fue. Ahí nos dice qué pasos ha de dar un cristiano. Así como el Señor Jesús, así como Job, el cristiano con paciencia espera que Dios haga su justicia. Estudie Santiago capítulo 5 para la respuesta de la pregunta ¿por qué la desocupación?
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2: La hora en los estudios.
3: Son las 10:21.

0: 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La temperatura y humedad.
1: Temperatura 82 grados.
2: Humedad 88%.

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1: Son las 10:41.

0: La vida entre otros seres humanos se ha hecho cada día más difícil. Los seres humanos vivimos hoy con varias declaraciones teóricas que a poco de andar se descubren solo como eso, declaraciones teóricas. Por ejemplo, nos gusta decir y creer que deseamos tener una mejor relación con nuestros vecinos y la demás gente de la que nos rodeamos, y con nuestro cónyuge. Sin embargo, hemos decidido que ya el tiempo no nos alcanza para establecer esas buenas relaciones. A pesar de que el día tiene las mismas 24 horas para todos, desde el hombre que se cree el más importante hasta el vagabundo que arrastra sus miserias. Con razón, Leonardo Boff, el escritor brasileño, ha declarado que la única manera de vencer la inhumanidad de nuestra generación es abrir nuestras casas e invitar a los demás a confraternizar y a comer juntos, de manera de restablecer los vínculos que nuestra sociedad ha roto a través del tiempo. La gran pregunta es cómo podemos abrirnos a los que nos rodean cuando vez tras vez aprendemos por medio de las noticias y de nuestra propia observación que la malicia, la mala intención y las malas intenciones se han posesionado del alma y del corazón humanos. ¿Qué podemos hacer para vivir en sociedad de una manera más humana y solidaria? ¿Cómo podemos vencer el terror que nos inspiran las relaciones interpersonales cuando en realidad no conocemos a los demás? Sí, la vida en sociedad se hace cada día más difícil y no parece haber muchos cambios a la vista. Jesús de Nazaret vino a restablecer las relaciones rotas de todo un pueblo con su Hacedor. Cuando no había esperanza de cambio y cuando el odio se había apoderado de todos. Sin embargo, Él, Jesucristo, fue la respuesta divina al gran problema humano. Dice una sección del Nuevo Testamento que vino a lo suyo, pero que los suyos no le recibieron. Es decir, que aquella generación se perdió todas las bendiciones por una actitud obstinada y oscurecida por el pecado. Debido a esto es que no pudieron entender su mensaje ni tampoco disfrutar de la liberación que el Maestro les traía.
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0: en Radio Salvación. La temperatura y humedad.
1: Temperatura 80 grados.
2: Humedad 86%.
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0: 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La hora en los estudios.
3: La hora en los estudios.
2: Son las 11:01.

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2: La hora en los estudios.
3: Son las 11:23.

0: en Radio Salvación. La temperatura y humedad.
1: Temperatura 80 grados.
2: Humedad 86%.

0: 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La temperatura y humedad.
1: Temperatura 79 grados.
0: Humedad 87%.
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4: Los versos estaban mal construidos, pero de todos modos eran versos. Nadie puede tener la rima y el ritmo de un Rubén Darío o de un Guillermo Valencia. Decían así: no debiste matar de noche, no debiste matar de día. Ahora debo sentenciarte a prisión por toda tu vida. Mataste a tu dulce esposa que tanto amor te tenía. Ahora eres castigado, era lo que merecías. Estos versos los compuso el juez Roberto Fitzgerald para condenar a prisión perpetua a David Schunecker, de 51 años de edad. Schunecker había matado a su esposa. Esta es la primera sentencia en verso que se conoce. Parece que el criminal había escrito también poesía cuando mató a su esposa. Y todavía, después que oyó la sentencia, escribió una cuarteta más. Cuando escribí mi poema, me encontraba bien enfermo. Cuando el juez escribió el suyo, se encontraba sano y bueno. Amigo, no tomar uno en serio sus ofensas, no sentirse avergonzado de sus agravios, no tener remordimiento ante el daño que uno provoca, es añadirle mal al mal. Ponerle nombres bonitos a las cosas no las mejora en nada, y escribir poesías para constatar un asesinato no cambia en nada el horrendo hecho. Incluso los versos del juez, de amargo buen humor, no alivian tampoco la sentencia. Con todo y versos, el hombre pasará el resto de su vida en la cárcel. No hay que prodigar elogios al delito, amigo. No hay que cantarle loas a la muerte. No hay que pronunciar alabanzas al pecado. Algunos quieren decirle sarcasmos a la vida y proferir burlas ante el destino, pero no son más que pobres recursos del despecho que en nada aminoran el crimen. Las palabras del rey David, confrontado por su pecado de tomar como mujer a Betsabé, esposa del guerrero Urías, y de enviar a Urías al frente de batalla para que lo mataran, no eran palabras de un arrogante rey. Eran más bien las palabras de un contrito pecador. Escúchelas. Ten piedad de mí, oh Dios, conforme a tu misericordia. Crea en mí un corazón limpio. Renueva un espíritu recto dentro de mí. Y cuando Cristo quiso dar el ejemplo de cómo debe un malhechor responder ante sus delitos, lo hizo poniendo una oración en labios de un desgraciado publicano. Las palabras son estas: sé propicio a mí, pecador. Amigo, no mire con impudencia su pecado. No hay ni gracia ni perdón para el que no confiesa su mal. Reconozca su rebeldía, admita su indocilidad, confiese su pecado, y Dios en un instante le abrirá la puerta de su corazón.
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1: 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La hora en los estudios.
2: La hora en los estudios.
3: Son las 12:21.

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1: 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La hora en los estudios.
2: La hora en los estudios.
3: Son las 12:42.

La Biblia narra la historia de Jacob, que yo se las he contado en varias ocasiones. Jacob tuvo problemas de identidad desde el momento que nació. Como que todo lo que hacía estaba programado, predestinado más que programado, para que le vaya mal. Convengamos que Jacob era gemelo, eran dos hermanos gemelos, obviamente, Jacob y Esaú. Pero Jacob, conforme con su hermano gemelo, era el que tenía las de perder en todo, porque la Biblia narra que eran ridículamente competitivos, porque se peleaban desde el vientre de la madre, dentro del vientre. Pues estaban ahí los dos gestados en la misma matriz y los dos estaban, la Biblia dice que los dos se peleaban. Cuando llegó la hora de parir, el primero que nace es Esaú, pero no nace del todo porque Jacob lo tiene agarrado del talón para que no salga el desgraciado. Lo dicen las Escrituras. Uno sale y el otro le agarra del talón. Y a partir de ahí Jacob vive con la sensación que lo que la vida le debía finalmente nunca se lo iba a pagar. La Biblia inclusive narra que nunca se sobrepuso a esa carrera que perdió al nacer. Nunca lo pudo sobrellevar. Él quería tener, ser Esaú, o por lo menos tener lo que tenía Esaú, y que encima Esaú ni valoraba. Así que él se sentía que la vida había sido injusta con él. Y la Biblia narra, se ocupa en dar detalles, que a pesar de ser gemelos eran diametralmente opuestos. Eran el agua y el aceite, la sal y la pimienta. Nada que ver, la arepa y los tacos mexicanos, nada que ver. Narra que Esaú nació pelirrojo, para que lo puedan ver, y velludo. Era Chewbacca bebé. Era un Donald Trump, pero chiquito, con mucho vello. ¿Ya lo tienen? Bueno. Jacob, dice la Biblia, era un hombre de piel suave y tranquilo, y le gustaba quedarse entre las tiendas. El hermano le gustaba, Esaú, el velludo, salía a cazar, era bruto. Este le gustaba quedarse con la madre. Así que se ve que la mamá tenía un favoritismo por el segundo, por el agarrador de talones. Y ese favoritismo determinó por mucho tiempo el resto de la vida de estos dos hombres adultos. Jacob se crió a la sombra de su hermano Esaú. Esaú siempre era más grande, era más rápido, era mejor. Y Jacob siempre pensando, si hubiese nacido unos minutos antes, yo tendría esa seguridad, yo tendría la bendición. Y yo pensaba hoy, y lo vuelvo a decir, no me voy a hacer el psicólogo, ni mucho menos, pero ¿cuántos temas de nuestra infancia nos llevan a ser los adultos que somos? Porque yo sigo leyendo las Escrituras y entonces me doy cuenta de algo que tal vez no vi antes, que sus padres ayudaron a que estos muchachos se enfrentaran. Porque en vez de tirar agua a la relación, tiraban gasolina. Cuando un padre nos compara sin querer, los padres de antes por lo menos tenían la costumbre de decir, fíjate el hijo de fulanito, la carrera que hizo porque se puso a estudiar y no fue vago como usted. Fíjate menganito, menganita, cómo ayuda a su madre a limpiar la casa y usted todo el día ahí sin hacer nada. Y no estaba mal la reprimenda, el que nos quieran enseñar. Lo que nos dolía más era la comparación, porque nunca íbamos a ser como el hijo de la comadre o como el hijo de la vecina. Entonces ahí es cuando la mayoría de nosotros, al sentirnos abusados en nuestra niñez, ¿qué hacemos? Comenzamos a fingir. Fingimos para agradarle a mamá, fingimos para agradarle a papá, construimos fachadas, inventamos identidades, tratamos de enterrar el yo real. Y si te criaste en un ambiente disfuncional donde abusaron de tu identidad, donde te compararon, donde hubo favoritismo, donde te manipularon, tú tienes que saber que antes que termine este mensaje, hoy, no mañana, vas a descubrir tu verdadero yo. Dios te va a mostrar a quién Él ama, que es ese verdadero yo que está más allá de la fachada que has construido. Pero haz memoria, hubo un momento en tu niñez y en la mía que empezamos a fingir. Yo fingía muchas cosas, y los conté esta mañana, voy a hacer catarsis otra vez. Yo esta mañana conté que yo fingía que no era pobre. Tenía unas zapatillas, unas tenis agujereadas que se me metía el agua cuando llovía, porque en Buenos Aires llueve mucho. Y entonces me decía, están agujereadas, sí, tengo otras nuevas, pero me gusta esta porque están más fresquitas.
Me ponía un reloj viejo de mi papá y fingía que andaba. Entonces me decía, ¿qué hora es? Como la... ¿Eh? Sí, como la... Bueno, ahora justo no se ve por el sol. No andaba. Y lo peor, yo me daba mucha vergüenza. Cuando yo nací, yo tenía un problema. Mi papá ya era viejo cuando yo ya nací. Viejo en el sentido de que mi papá ya era canoso. Y el gesto adusto de mi papá, que no era simpático, no lo ayudaba a verse joven. Entonces, un día vinieron a un acto escolar donde yo actuaba de soldado, de granadero. Y claro, todos los papás eran jovencísimos, 30 años, 35 años, y había dos abuelos ahí. Y uno de los chicos dice, ¿y esos quiénes son? No me digan que son tu papá, no, son mis abuelos, dije. Y ya está, a partir de ahí me armé una historia que a mí me crearon mis abuelos. Ahora, yo digo, ¿por qué adopté una personalidad que no era? ¿Por qué me hacía? ¿Por qué no pude decir, sí, me tuvieron de grande? Porque no, la autenticidad era algo, un lujo que yo no me iba a dar. Iba contra la popularidad. Yo prefería, el yo fingido me gustaba mucho más. Que a mí me criara el abuelo, que ese señor era mi abuelo. Ah, de hecho, hasta se veía un abuelo joven, si se quiere. Pero no era mi papá. Y como esa historia, yo sé que hay historias aquí, semi-escondidas, de cosas que no te atreves a contar, pero que en un momento has mentido. Ni hablar cuando querías románticamente salir con alguien. Porque yo creo que ahí eras el emporio de las mentiras. Las estupideces que habrás dicho para que ella te diera bolilla. Ahora, esas cosas las hacemos porque no nos atrevemos a decir quiénes somos. Porque fingimos, porque queremos ser Esaú o tener lo que tenía Esaú. Por eso yo le llamo a esto la bendición fingida. Yo tenía mucha lástima por Jacob, porque cuando veía la historia decía, pobre chico, la mamá lo obligaba. Acá la villana era la mamá. Acá la mamá la estaba obligando a que engañara al padre, porque esto fue lo que ocurrió. No todo el mundo tiene que saber la historia. Le dice la mamá a Jacob, Jacob, hoy es el día que tu padre le va a dar la bendición a tu hermano Esaú. Pero tu padre está ciego y viejo. ¿Por qué no vas con un plato de comida que yo te voy a preparar y en medio de esa ofrenda le pides la bendición y te haces pasar por tu hermano? Y Jacob dice, no, me va a descubrir porque papá no ve, pero me va a tocar, me va a palpar y va a saber que no soy Esaú. Le dice la madre, no importa, te disfrazo, te pongo unas pieles para que parezca el cuerpo velludo de tu hermano, algo que huela mal porque tu hermano se baña cada caída de estrella. Entonces, tu papá te va a dar la bendición a ti y ya está. Y eso fue lo que hicieron, se complotaron con la mamá para robarle la bendición y engañar a un ciego. Yo decía, Jacob, pobre, porque la madre tenía que haberle dicho, niño, no hagas eso, eso es mentir. Tú eres importante como eres. Naciste agarrando del talón a tu hermano, pero tienes otras bendiciones. Y en lugar de fortalecer su realidad, fortaleció el fingimiento, lo empujó a fingir. Yo tenía lástima por él, pero dije hace un momento que estoy leyendo la Biblia con ojos nuevos. Me puse a investigar qué edad tenía el niño cuando engañó al papá. 72 años tenía el nene. El bebote, 72. ¿En serio, mami? 72. O sea, que a los 72 años, ¿cuál es la enseñanza? Hay un momento que ya tienes que hacerte cargo de tu vida adulta. Jacob tenía 72 años, tenía que haber dicho no, mamá. Pero a veces la desesperación, que Dios bendiga lo que no somos, es más fuerte a que Dios bendiga nuestro yo real. Por eso hay gente que en su afán de ser pastor, sin que Dios lo llame, finge que es pastor, finge que una zarza se emprendió ante él, finge que tiene un llamado y después ese fingimiento le cuesta caro, porque Dios no puede fingir o bendecir lo que finges. Dios no puede bendecir lo que no eres. No podemos fingir toda la vida que tenemos, que logramos, cuando en realidad ni tenemos ni logramos. Y eso crea una carga emocional, porque Jacob obtuvo la bendición, se la robó al padre. Pero la historia dice que pasó 21 años siguientes como fugitivo, exiliado de su hogar, fugitivo de su país, de su nación. Y eso es lo que sucede cuando intentamos conseguir que Dios bendiga a alguien, a algo que no somos.
Dios no puede bendecir quien tú finges ser. Y cuando obtuvo Jacob la bendición de Isaac, le llegó un equipaje inesperado. Le llegó una carga que lo encontró solo, temeroso, huyendo. Y yo sé que hay gente que está tan cargado que dice, no, es que el ministerio me tiene mal, es que el llamado me tiene mal. Y mi pregunta es, ¿lo que tienes realmente es de Dios? ¿O te cargaste una cruz que nadie te dio? ¿Te cargaste un equipaje que nadie te mandó? ¿Fuiste y te lo robaste en el deseo de ser un Esaú? ¿Cuánta gente quiere ser Esaú y no es un Esaú? ¿Cuánta gente no afina y canta? ¿Cuánta gente no sabe y predica? ¿No tiene una vida congruente y enseña? Las vidas no cambian, la gente no es impactada y se preguntan qué les está pasando. Salomón, años después, escribiría: la bendición del Señor enriquece a una persona y no le añade tristeza. O sea, si hay tristeza en la bendición, es porque a lo mejor estás pidiendo que Dios bendiga algo que no eres. Y Dios no puede bendecir algo que no eres. Compras una casa que no puedes pagar, o que te cuesta horrores, o que te tienes que ajustar para pagar. O conduces un auto que no puedes sostener, que se le rompe y no le puedes cambiar el repuesto por la fortuna que te sale. ¿De qué te sirve no ubicarte en cuál es el tiempo que estás viviendo ahora? ¿Qué es lo que te toca vivir? Yo no digo que no puedas acceder o soñar o querer algo mejor. Digo que hay tiempo para todo, dice el predicador en Eclesiastés. Habrá tiempo para un restaurante de lujo de 4 manteles. Ahora nos toca el Big Mac. Entender eso es entender que hoy me toca ser Jacob, no Esaú. Entonces yo tengo este ejemplo que di en el servicio pasado. Piensen si acaso no les pasa igual. En lo personal, parte de mi problema es que hay 3 versiones de Dante que solo yo conozco. Ustedes saben que todo mundo tenemos 3 ópticas de nosotros mismos: como te ves a ti mismo, como te ven los demás y como realmente eres. En esta línea de pensamiento, yo creo que hay 3 versiones de Dante. Y en primer lugar está el Dante que yo soy actualmente, este, que tiene cosas positivas. No voy a decir que tengo muchas cosas negativas, pero tiene cosas negativas también: debilidades, problemas. Algunas cosas se van acentuando con la edad. Yo pensé que se iban a ir y se empeoran. Yo lo llamo el Dante frustrado, porque me miro y digo, hay otro año más que esto no lo cambio, hay otro año más que me preocupo por bobería. Es el Dante frustrado. Después hay otro Dante, otra versión de mí mismo, que es el hombre que me gustaría ser, el que no soy. Yo le llamo el Dante futuro. Ese tipo es perfecto. Yo le llamo el Dante futuro. Dante futuro es perfección. Si lo conocieras, querrías votarlo como presidente, lo querrías como yerno, querrías casarte con él, querrías tener un hijo así. Ese Dante es perfecto. Tiene hasta la tabla de abdominales así, cuadriculado así. Sube la montaña, practica boxeo. Es disciplinado, pero no rígido. Simpático, pero tampoco es bobo. No, es correcto. Romántico, pero hombre. Dante futuro es el hombre que yo quiero ser, pero también es el que nunca voy a llegar a ser totalmente. Así que para cerrar la brecha entre el Dante frustrado, que es lo que soy, y el Dante futuro, que es lo que quiero ser, me inventé uno en la mitad, que es el falso Dante. Está en la mitad. Está entre el Dante frustrado y el Dante futuro. Es una versión de mí misma que le llamo el falso Dante. No puedo ser el Dante futuro, pero puedo fingirlo. Puedo posar, puedo aparentar, puedo actuar como alguien que no soy. Y esto lo hago porque el Dante real no me gusta. Me puse como ejemplo y quiero que ahora ustedes se pongan como ejemplo. Hay un tú o un yo que quisiera ser, un yo que es el que eres, y alguien en el medio que intenta estar en la mitad y achicar la brecha, y ese es el falso. Ese es el Esaú que nunca vas a ser. El problema es que todos tenemos esa costumbre de fingir. Todos en algún punto fingimos y queremos ser alguien que no somos, y no se puede retocar nuestros defectos con Photoshop. Los fracasos no se pueden retocar con Photoshop. No podemos preparar, iluminar y ponerle filtro a quienes no somos. La vida es más que la vida digital. La vida no es Instagram, Pinterest,
Pinterest o Snapchat. Hay una vida real. No te digo que la vida real sea esa foto así con la cola caída frente al espejo, pero tampoco la foto del perfil con cara de pato a punto de ser degollado. Hay en la mitad hay una realidad. Y esa realidad es la que Dios quiere bendecir. Esto es lo que tenemos que tener en cuenta. Dios no ama a tu yo futuro. Yo entendí que Dios no ama al Dante que quiero ser. Ese que hace ejercicio, ese que come saludable, que vive comiendo rúcula. Dios no ama a ese. Ese es el que yo quiero ser. Dios ama al que yo soy verdadero, incluso con las partes más frustrantes. No se puede fingir toda la vida. Dios ama tu yo real. Entonces no te olvides de esto. La batalla no es con Esaú. Basta de culpar a papá, a mamá. Basta. La batalla es interna. La batalla tuya es interna. Tiene que ver con una batalla interior que tienes que ganar. Tú tienes que decir, ¿quién soy yo en realidad? Si no, Dios no me va a bendecir. No podemos pasar por la vida diciendo, yo no tengo defectos. La verdad que no me acuerdo de ninguno. Debía contar esto. En todas las formas de empleo que se hacen en los Estados Unidos, cuando vas a pedir empleo, tienes que llenar un recuadro que surge esto de un estudio que hicieron de psicología. Tienes que poner en un recuadro, en un renglón, ¿cuáles son tus principales defectos? Adicto al trabajo. Maniático del orden. Perfeccionista. Todos ponen esas cosas. Para que aún el jefe diga, ¡ay, qué lindos defectos que tiene! Lo quiero contratar. ¿En serio es un maniático del orden? ¿En serio es un adicto al trabajo que voy a tener que echar después de las 5 de la tarde? Nadie pone, la verdad, que no dejen nada valioso porque yo encuentro lo que nadie pierde. No sé qué estaban pensando los psicólogos cuando hicieron esta encuesta, pero a mí me lleva a la conclusión que no somos leales ni somos honestos. ¿Por qué no somos honestos? Todo tiene una raíz. Porque pensamos que Dios no nos va a amar. Porque pensamos que Dios nos tolera. Y ahora sí, yo sé que a lo mejor me escucharon durante todo este tiempo, pero necesito que los 5 sentidos me los presten ahora, porque esto es lo más vital, determinante y lo medular del mensaje. Le voy a tomar un examen sorpresa. No traten de ser políticamente correcto y responder como los que ponen maniático del orden en las formas de trabajo. De este múltiple choice que les voy a hacer ahora, traten de responder en su corazón. ¿Dios te ama porque Jesús murió por ti? ¿O Jesús murió por ti porque Dios te ama? Parece un trabalengua, parece lo mismo, pero son dos cosas diametralmente opuestas. Te lo voy a decir otra vez. ¿Dios me ama porque Jesús murió por mí? ¿O Jesús vino a morir por mí porque ya me amaba de antes? Porque yo escuché la primera frase como muy espiritual en la mayoría de las iglesias. Que cuando Dios te ve, no te ve a ti, ve a Cristo como un lente. A ti apenas te tolera, te fulminaría con unas ganas. Pero se le atraviesa a Jesús y dice, no, antes sobre mi cadáver, mira. Y le muestra las manos esculpidas. Está bien, está bien, está bien, está bien. Ya te voy a agarrar a vos. Ya te voy a agarrar cuando no esté este. Para que te se distraiga y te agarro. Esa es la idea que tenemos. Pero San Juan 3:16, que volvemos a leer siempre con ojos viejos, pensando que nada nuevo nos puede decir, dice, de tal manera amó Dios, te amó Dios que mandó a su Hijo para que no te pierdas. Te amaba de antes, te amaba de antes. A mí esto me cambió todo, que Dios me amó primero. Antes de que yo hiciera nada y antes de que Jesús hiciera todo. Porque Dios es amor. Si Dios es amor, me amaba como yo era. ¿Qué significa? Que Dios no está enamorado de la futura versión de Dante. Dios no dice, bueno, yo ya te salvé. Ahora a cambiar, querido, para que yo te ame. Porque ahí es la segunda falacia. Llegamos a la iglesia y nos ponen que la meta es el amor de Dios.
Vive en santidad para agradarle a Dios y para que Él te ame. Y eso es algo inalcanzable. Otra vez estamos ante un papá feudal que nada le cae bien. Casi un dios del Olimpo, un dios griego, que en cualquier momento se levanta malhumorado y te aplasta. Nos pusieron que el amor de Dios es la meta y el amor de Dios no es la meta. Entonces tú dirás, ¿y entonces yo no tengo que cambiar? ¿Puedo seguir siendo borracho y Dios me ama igual? No. El amor de Dios te motiva a cambiar. Tú cambias por amor. Estás tan enamorado que tú cambias por amor. Entonces, el amor de Dios no es la meta. Tú cambias por amor. Es un regalo que Dios te da. Dios te ama y tú dices, no, yo no puedo fallarle al Señor. Yo lo amo demasiado. Yo no voy a pecar porque yo lo amo demasiado. No estás no pecando porque le dejas de agradar. Si no, Él diría, cambia y te amaré más adelante. Sin embargo, nosotros decimos, si yo pudiera dejar de insultar, si pudiera dejar de maldecir, si yo algún día dejaría de ser indocumentado, si no comería ice cream por las noches escondidas, si yo no gritara a mis hijos, entonces yo sé que Dios me va a aceptar. Sin embargo, el salmista David escribió en el Salmo 103:13, el Señor es como un padre para sus hijos, tierno, compasivo, porque Él sabe los débiles que somos, sabe lo débiles que somos, no lo que finge ser. Él te conoce, o sea que Él te ve con la cola chata, no con el relleno, Él te ve. Perdonen el ejemplo tan hiperbólico, pero Dios te ve. Entonces decimos, entonces, ¿para qué cambiamos? Porque la meta no es el amor de Dios. No sé dónde se nos metió la idea, uy, soy cristiano, le tengo que agradar a Dios. Dios ya te conoce. Dios ya sabe cómo eres y Dios ama tu verdadero yo. Y nosotros nos cuesta aceptar ese amor porque siempre nos han vendido a un Dios que está dispuesto a liquidarnos, que está dispuesto a dejarnos en Orsay a la primera metida de pata que hagamos. Mi pregunta es, ¿cómo sería nuestra vida si toda la Biblia la leyéramos como que Dios está sonriendo cuando la escribió? ¿Cómo serían los 10 mandamientos si no fuera no matarás? Eso de Hollywood. ¿Cómo sería si lo mismo te lo dijera el Señor sonriendo? Si el Señor te dijera, hombre de poca fe, no manches, sería diferente. La perspectiva cambia si tú te das cuenta que el que te lo dice te ama. Eso decían nuestros padres, hijo, no te corrijo porque te odio, te corrijo porque quiero enorgullecerme de ti, que seas un hombre de bien, que seas una mujer de bien. ¿Están recibiéndolo, sí o no? Y finalmente, cada persona que Jesús encontró, cada persona que, ya sea en la cruz, el ladrón, los discípulos que llamó, los pecadores con los que cenó, cada persona los vio en su peor estado. Y el Señor los amó cuando no eran dignos de admiración ni dignos de que nadie los ame. No había nada admirable en ellos. Y ninguno de ellos, te aseguro, se ocupaba de causarle una buena impresión. Señor, tú me conoces, soy torpe de lengua. Tengo miedo, dijo Gedeón. Yo, Señor, pero si yo nunca he hecho nada. Cada uno de ellos tenía que reconocer ante Dios quién era, porque a Dios no se le oculta nada. ¿Qué nos pasó? ¿Qué pasó en el camino que dejamos de ser honestos con Dios? Creo saber la razón. Dejamos de ser honestos con nosotros. No puedo hacer que el tiempo vuelva atrás. Nadie puede hacer que la arena se mueva hacia atrás, ni las manecillas vayan en reversa, ni que los dígitos del calendario vayan con una suerte de countdown. Pero con todo placer, si volviera a ser niño, diría que soy pobre, que no tengo otra zapatilla, que es la que tengo y que papá me las compró con mucho esfuerzo. Tal vez me hubiesen regalado alguna.
con todo gusto diría que esos son mis papás. Que mamá me tuvo a los 42 años y casi se muere de cáncer por parirme. Y que la quiero honrar. Porque aunque no me buscó, me creó, me amó. Cristo vino a nuestra vida. Yo daría testimonio, no diría que son mis abuelos. Ahora, no me queda mucho tiempo. Más de la mitad de mi vida ya la viví. Y lastimosamente, gran parte de esa mitad de mi vida me la pasé fingiendo. Pero ahora todavía tengo oportunidad de ser honesto conmigo, de decir, este es mi yo real. Mi yo futuro, tal vez nunca lo alcance. Pero mi yo real es el Dante frustrado y es el que se presenta delante de Dios todos los días. Catherine Kuhlman le dijo al Señor, Señor, soy una campesina de Missouri. Estoy entre predicadores machistas. Soy divorciada. Tengo todo en contra para que tú me uses. Tengo una mala adicción. Soy bruta. Yo le llamo a todo eso a ser divorciada, sola y campesina, nada. O sea, lo que tengo para darte es nada. Pero si tú puedes hacer algo con esta nada, puedes usarme a partir de ahora. Y fue una de las mujeres que más Dios utilizó y que Dios bendijo a través de milagro, porque dijo, yo te quiero usar tal como eres. ¿Cuántos están recibiendo esta palabra? Vamos, celebra al Rey. Dile, Señor, tú estás hablando. Tú hablas hoy. Si crees que Dios habló, celebra, celebra, celebra al Rey. ¡Aleluya!

0: En Radio Salvación, la temperatura y humedad.
1: Temperatura 77 grados.
2: Humedad 91%.
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3: Es la 1:42.

0: 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La temperatura y humedad.
1: Temperatura 76 grados.
2: Humedad 90%.
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6: Muchos saludos, mi estimado amigo oyente. Nuevamente quiero leer la carta que leí ayer y que respondí tan solo en parte. Dice este caballero: señor Palau, por medio de la lectura de las Escrituras, me he llegado a formar un concepto que quiero que me diga si está bien. Yo pienso que llevando una vida honesta y cumpliendo las Escrituras, esa es la religión verdadera. Por lo tanto, no tengo que practicar ninguna religión o asistir a ninguna iglesia. Y ahí termina su carta. En el día de ayer contesté la primer parte, que sí, una vida honesta es correcta y una vida de cumplir las Escrituras, pero que el primer paso es recibir a Cristo por la fe en el corazón. Hoy quiero responder a la segunda parte, donde este caballero supone que la Biblia enseña, dice, por lo tanto, dice, no tengo que practicar ninguna religión o asistir a ninguna iglesia. Caballero, en primer lugar, si usted está cumpliendo las Escrituras, viviendo una vida honesta, transparente, usted está practicando, por así decirlo, una religión. Está practicando el cristianismo bíblico, el cristianismo verdadero, veraz, genuino, el cristianismo de Cristo, el cristianismo original. Así que decir que no tiene que practicar ninguna religión es una contradicción de términos. Usted está practicando el verdadero camino de Jesucristo. Pero está equivocado en un aspecto. Usted dice, por lo tanto, no tengo que asistir a ninguna iglesia. Ese es un error que ha sido común en una minoría a través de los siglos. El pensar que, independientemente, por ser hijo de Dios, por tener a Cristo en el corazón, por leer la palabra de Dios, la Biblia, y por, supuestamente, vivir una vida honesta y cumplir las Escrituras, que eso ya basta. Pero, caballero, cumplir las Escrituras implica asistir a la iglesia, implica ir a la iglesia. Primero, usted es la iglesia. Usted sabe que en la Biblia la iglesia no es una organización ni es un templo. La iglesia es un organismo, la iglesia somos los cristianos. La iglesia es la asamblea, es el grupo de seres humanos que arrepentidos y creyendo se han entregado a Jesucristo. La iglesia somos todos los que tenemos a Cristo en el corazón. En un sentido, lo que usted quiere decir es que no quiere reunirse con los demás cristianos. Lo que usted está diciendo es que se quiere abstener de asistir a una congregación local, a una iglesia local, a un templo, a un edificio donde se reúnen los cristianos verdaderos. ¿Pero qué dice esa escritura que usted dice que quiere cumplir? En Hebreos, capítulo 10, versículos 23 al 25, permítame que le lea. Dice, mantengamos firme, sin fluctuar, la confesión de nuestra esperanza, porque fiel es el que prometió. Y, aquí viene la palabra, considerémonos unos a otros. ¿Para qué? Para estimularnos al amor y a las buenas obras, no dejando de congregarnos como algunos tienen por costumbre, sino exhortándonos y aconsejándonos, y tanto más cuando veis que aquel día se acerca. Señor, usted tiene que ir a la iglesia, ver a los demás cristianos, para así provocarse al amor y a las buenas obras. No deje de congregarse, dice la palabra de Dios. ¿Debe ir a la iglesia el cristiano? Sí, sí, sí.
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0: En el tercer milenio, la participación de la mujer en el ámbito público crece progresivamente. No caben dudas que al comenzar un nuevo milenio, las mujeres comienzan a tener mayor participación en la construcción de la sociedad civil y política. Este fenómeno no solo obedece a las iniciativas, inquietudes y luchas de las mujeres por ejercer sus derechos de ciudadanía, sino que es también consecuencia de los cambios a nivel sociopolítico, económico y cultural que han abierto más espacios de participación para ellas. En el mundo del trabajo, la incorporación de la mujer aumenta cada vez más. Esta tendencia se observa en todos los grupos sociales y en todos los países de nuestro continente. La entrada de la mujer en el campo laboral tiene múltiples consecuencias para ella y para su familia. Estas consecuencias son el cuestionamiento de los papeles asignados históricamente, la tensión de vivir una doble o triple jornada de trabajo, la responsabilidad de cuidar a los hijos y la responsabilidad familiar y social. Por otro lado, el acceso de la mujer al trabajo se produce en condiciones de no igualdad en cuanto al tipo y a la calidad de empleo, al contrato y la estabilidad laboral, a los sistemas de previsión y seguridad social y al salario por trabajo de igual valor que los hombres. Asimismo, se observa una considerable desigualdad de condiciones entre las mujeres y los hombres en cuanto al acceso a los recursos productivos, tecnológicos y líneas especiales de crédito. Sí, nos enorgullecemos del papel de la mujer en la sociedad, pero no le damos el trato justo que ella se merece. Fue Jesús de Nazaret quien valoró a ambos, hombres y mujeres, al hacerlos partícipes de sus bendiciones y de sus promesas.
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1: La hora en los estudios.
2: Son las 2:21.

0: 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La temperatura y humedad.
1: Temperatura 76 grados.
2: Humedad 90%.
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0: 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La hora en los estudios.
1: La hora en los estudios.
2: Son las 2:43.

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2: La hora en los estudios.
3: Son las 3:41.

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2: Hoy continúo respondiendo a la pregunta de aquel joven de 28 años cuya carta leí ayer. Usted la recordará. Le leo por último el último párrafo. Ahora dice: tengo 28 años, le estoy sirviendo al Señor, me quiero casar, pero en mi iglesia no hay muchas jóvenes. A veces le pregunto al pastor por qué Dios me castiga así si yo trabajo en el servicio del Señor. ¿O será que porque soy cristiano y soy sincero, las muchachas del mundo no me quieren? Ahora, esta es una carta seria, no es broma, y no es el primer joven ni será el último que pasa por esta lucha. En primer lugar, a los 28 años, sí, ya seriamente tiene que considerar el matrimonio. En mi opinión, un joven que quiere servir a Dios, que es cristiano, ya a esa edad tiene que empezar seriamente a planear en el matrimonio. Dice el libro del Génesis, usted lo recordará, Dios dijo, no es bueno que el hombre esté solo, le haré una ayuda idónea para él. Segundo, joven, el hecho de que usted está sirviendo a Dios, según yo lo entiendo por su carta, quiere decir que usted está obedeciendo a Dios y que en medio de su empleo secular usted es fiel a Cristo y que en su iglesia local, en su iglesia parroquial, por así decirlo, usted está caminando con Dios. Ahora, usted me dice que en su iglesia no hay muchas jóvenes, aunque se quiere casar. Segundo, gracias a Dios, hay muchas iglesias a donde sí hay jóvenes. Sobre todo, en mi experiencia en todo el mundo latinoamericano, y he viajado a todos los países, con excepción de Cuba, hay miles y miles de hermosas, cultas, espirituales señoritas que aman a Dios y que, indudablemente, usted puede encontrar en alguna de las iglesias una joven que sea la joven idónea para usted. Usted dice que le pregunta a su ministro, a su pastor, ¿por qué Dios lo castiga? Joven, ¿quién le ha dicho a usted que Dios castiga a sus hijos, por así decirlo, no dándoles una novia? Si es Dios mismo el que creó el concepto del matrimonio, ¿por qué se le ocurre a usted, estimado joven, pensar que Dios le está castigando? No. O usted dice, ¿será porque soy cristiano y sincero que las muchachas del mundo no me quieren? Primero, usted no debe estar buscando esposa entre las muchachas del mundo. Porque si usted es un cristiano de corazón, y es obvio que lo es, usted se va a querer casar con una joven que ama a Dios al igual que usted o aún más que usted. ¿No es verdad? ¿A quién se le ocurre ir a casarse con una muchacha del mundo? Por supuesto que las muchachas del mundo no tienen interés en usted, porque usted es cristiano y es sincero, y una muchacha que no es de Cristo no tiene interés en casarse con un cristiano. Para ellas les parece aburrido casarse con uno que sirve a Jesucristo. Usted lo que ha de buscar es una joven que ame a Jesucristo. Primero, empiece a orar por tal joven. Segundo, recuerde la promesa del Salmo 32, versículo 8. Te haré entender y te enseñaré el camino en que debes andar. Sobre ti fijaré mis ojos. Tercero, mantenga los ojos abiertos y vea qué jóvenes el Señor tiene en su camino. Y por otro lado, usted empiece a ser un joven amable, un joven cortés, un joven servicial, porque el Señor quiere que los jóvenes se casen y Él le va a guiar a la señorita que era escogido para usted.
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0: 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La temperatura y humedad.
1: Temperatura 75 grados.
2: Humedad 97%.
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2: La hora en los estudios.
3: Son las 4:41.

0: Gracias, hermanos, por esta preciosa oportunidad y esta bendición de estar acá con ustedes en este día. Dios les siga bendiciendo, es mi deseo. Me llamo Lázaro Sánchez, soy pastor en Cuba de las Asambleas de Dios. Trabajo también en el departamento misionero junto al superintendente de Linares. Y le damos gracias a Dios por esta oportunidad de estar acá en este día con ustedes para compartir de la palabra del Señor. Estamos por unos días en este país, ya estaremos regresando para los primeros días de septiembre, Dios mediante, y pues le pedimos que estén orando por nosotros. Así lo igual nosotros oraremos por ustedes. Le enviamos un saludo de nuestra iglesia en la ciudad de Ciego de Ávila, y pues nos gozamos de estar acá con ustedes. También está, me acompaña mi esposa Leslie. Ella está con nosotros, pues conmigo en este viaje por primera vez, acompañándome, y le doy gracias a Dios por que estamos juntos en esta oportunidad compartiendo esta bendición y de este pues tiempo de predicaciones y tantos lugares que hemos estado. Y le doy gracias a Dios por la ayuda de Dios, por ella que ha estado junto conmigo en este viaje y ha sido de gran bendición. Le voy a pedir a ella que levante su mano allí, ella que se ponga en pie. Amén. Gloria a Dios. Así que la gloria y la honra sea para el Señor. Le voy a pedir que baje un poquito el micrófono, por favor. Amén. Gracias al Señor por esta oportunidad de estar acá en esta tarde. Me gozaba con ustedes, hermano, en los signos, los coros, porque qué bueno es que somos un solo pueblo, somos el pueblo de Dios. ¿Cuántos dicen amén? Y pues el Espíritu Santo es el que nos une y nos da la bendición de alabar y bendecirle. Y de cualquier nación, de cualquier lengua, pues qué bueno que Dios se agrada de aquel que teme a Jehová y hace justicia. Y sus alabanzas, pues, y sus oraciones llegan a la presencia del Señor. Y es una bendición, un privilegio para mí. Gracias a nuestro hermano Roberto, pastor, a nuestro hermano también, por la oportunidad y la gentileza de, pues, también ayudarnos en este día. Y por todo le damos gloria y honra a Dios. ¿Cuánto le dan alabanza al Señor en esta mañana, en esta tarde? Aleluya, porque Dios es bueno. Para siempre es su misericordia. Gloria a Dios. Bien, hermano, quiero compartir con ustedes una palabra que Dios puso en mi corazón y se encuentra ahí en el Salmo número 77. Salmo número 77. Puede usted allí abrir la palabra del Señor. Gloria a Dios. Y vamos a estar compartiendo acerca de este Salmo, Salmo número 77. Y mientras estemos compartiendo, le voy a pedir a usted que mantenga su Biblia abierta. Gloria a Dios, allí en este Salmo, ya que vamos a estar compartiendo pues algunos versículos que van a ser de gran importancia para cada una de nuestras vidas. Amén. Gloria a Dios. Tienen allí la palabra del Señor. Gloria a Dios. Salmo número 77. Yo le voy a pedir a usted que esté allí sentado, pero reverenciando la palabra del Señor. Usted pues siga con su vista la palabra de Dios, la Biblia, mientras leemos en el nombre del Padre, del Hijo y del Espíritu Santo. Con mi voz clamé a Dios clamé y Él me escuchará. Al Señor busqué en el día de mi angustia. Alzaba a Él mis manos de noche sin descanso. Mi alma rehusaba consuelo. Me acordaba de Dios y me conmovía. Me quejaba y desmayaba mi espíritu y no me dejabas pegar los ojos. Estaba yo quebrantado y no hablaba. Consideraba los días desde el principio, los años desde los siglos. Me acordaba de mis cánticos de noche y meditaba en mi corazón, y en mi espíritu inquiría. ¿Desechará el Señor para siempre, y no volverá más a sernos propicio? ¿Ha cesado para siempre su misericordia? ¿Se ha acabado perpetuamente su promesa? ¿Ha olvidado Dios de tener misericordia? ¿Ha encerrado con ira sus piedades? Y dije, enfermedad mía es esta, traeré pues a la memoria los años de la diestra del Altísimo, me acordaré de las obras de Jehová. Si haré memoria de sus maravillas antiguas, meditaré en todas sus obras y hablaré de todos sus hechos. Oh Dios, santo es tu camino, que Dios es tan grande como nuestro Dios. Aleluya. Padre, te damos gracias en esta tarde por estar en tu casa, por cada uno de mis hermanos que ha venido, Señor, con corazones dispuestos, Dios mío, para escuchar de tu palabra y recibir de tu bendición y de tu gracia. Oh Dios mío, te pido que ella nos hable de una manera especial. En el nombre de Jesús, que tú quites de mi boca toda palabra ociosa, todo aquello que no sea de bendición, y solamente tu palabra hable, toque nuestras vidas, consuele, exhorte y edifique cada uno de nuestros corazones, nuestra alma, nuestro espíritu. En el nombre del Padre, del Hijo y del Espíritu Santo, te doy gracias. Amén y amén. Gloria a Dios. Alabados al Señor. Pero quisiera, hermanos, que si usted pues pudiera alabar al Señor, no deje de alabar al Señor, no deje de darle gloria a Dios en esta tarde. Recuerde que el principal objetivo y propósito que hemos venido es a darle gloria y honra al Rey de Reyes y Señor de Señores. Él merece toda la gloria y toda la honra. Gloria a Dios en el nombre de Jesús. Bien, el título o tema que yo quiero o he querido pues darle para así compartir, este Salmo número 77, un Salmo que ha servido para mi vida de gran bendición, que me habló un día y realmente pues he predicado acerca de este tema y quiero pues compartirlo con ustedes y darle así pues de esta bendición espiritual que un día Dios dio a mi vida, que Dios puso en mi corazón para así edificar sus vidas espirituales, y que tal vez usted esté pasando por alguna situación o alguna problema, enfermedad, usted pueda mirar al trono de la gracia de Dios para alcanzar misericordia y oportuno socorro para sus vidas. El título de este mensaje, recordando los hechos poderosos de Dios. ¿Cuántos creen que Dios ha hecho grandes cosas en cada una de nuestras vidas? Aleluya, yo estoy seguro que si pedimos testimonios en esta tarde, pues muchos de nosotros pues levantemos nuestras manos y decirle: yo tengo algo que decir, yo tengo un testimonio de parte de Dios, yo tengo algo que Dios hizo conmigo, Dios hizo conmigo una sanidad, un milagro, Dios me salvó, Dios hizo grandes cosas. Amén. Creo que la vida cristiana está fundada sobre nuestras experiencias espirituales con Dios, y ahí están nuestros testimonios, que hablan mucho más fuerte que nuestras palabras. ¿Cuántos dicen amén? Y basado en eso quiero yo compartir con ustedes este Salmo 77. Si vemos los primeros versículos de este Salmo 77 y analizamos la palabra del Señor, vemos que este Salmo comienza con palabra de desesperanza, de tristeza, a partir del versículo 1 hasta el versículo 10, inclusive los últimos versículos allí, número 8, número 7, número 9, comienzan algunas preguntas que el salmista comienza a hacerse acerca, inclusive de cuestionar su fe en Dios y su relación de Dios con él. Dice allí unos versículos: ha cesado para siempre su misericordia, dice el versículo número 8. Desechará el Señor para siempre, se ha acabado perpetuamente su promesa, ha olvidado Dios de tener misericordia, ha encerrado con ira sus piedades. Amén. Vemos que el salmista comienza a hacerse pregunta, interrogatorio de muchas cuestiones pues que le embargaban a él. No sabemos cuál es la dificultad, el problema, la situación en que él se encontraba, pero vemos como él comienza a hacerse pregunta y cuestionar aún inclusive su relación y su fe en Dios. Vemos allí en la palabra del Señor que este Salmo número 77, al igual que el Salmo número 78, 105, 106, son salmos en la Biblia que se llaman salmos recordatorios. ¿Por qué salmos recordatorios? Porque son salmos que rememoran y pues se hace alusión a los hechos poderosos de Dios en el pasado. Sabemos que Dios hizo grandes cosas con el pueblo de Israel. Amén. Todos conocemos la palabra en el libro de Éxodo, cómo Dios pues lo sacó de Egipto, cómo Dios lo llevó allí por la tierra prometida, cómo Dios lo condujo, cómo Dios lo alimentó, cómo Dios pues le proveyó de todo lo que ellos necesitaban. Y eso fue una experiencia inolvidable para el pueblo de Israel. Eso es algo que el pueblo de Israel no podía olvidar. De hecho, hay una fiesta que se llama la fiesta de la Pascua, que en esa fiesta el pueblo de Israel pues rememoraba, es algo que Dios instituyó y le dijo a su pueblo: hagan esta fiesta todos los años, donde esta fiesta, el objetivo y el propósito era una fiesta de recordatorio, de acción de gracia por todos los hechos poderosos que Dios había hecho con ellos en Egipto. Amén. Cómo Dios lo sacó de Egipto, cómo Dios lo condujo por la tierra prometida. Y cada año el pueblo de Israel pues celebra, aún hasta la actualidad, la fiesta de la Pascua, que tiene ese significado y ese propósito. ¿Cuánto le dan gloria a Dios? Amén. Así que, hermanos, pues teniendo esta panorámica y todas estas cosas que nos hacen a nosotros tener una idea de lo que vamos a estar hablando en esta tarde, pues podemos pensar qué bueno ha sido Dios con nosotros. ¿Cuántos dicen amén? Aleluya. A pesar de todas nuestras imperfecciones, a pesar de todas nuestras infidelidades, a pesar de todo, Dios ha sido fiel, porque Él no falla. Él es el mismo, Él y Él oye por los siglos. Y aún siendo nosotros infieles, Él permanece fiel. Amén. Y vemos allí en el versículo número 10, dice el salmista, después de cuestionar su fe y decir allí, pues ha cesado para siempre su misericordia, se ha acabado perpetuamente su promesa, ha encerrado con ira sus piedades. ¿Cuántas cosas negativas pues expresaba, cuestionándose, preguntándose el salmista? En el versículo número 10 cambia el tono de su vocabulario, de sus palabras, y dice unas palabras que nos hacen a nosotros a abrir nuestra mente y pues pensar a nosotros también en momento determinado cuál era la realidad que vivía el salmista. Y dice así el versículo número 10, y dije, enfermedad mía es esta, traeré pues a la memoria los años de la diestra del Altísimo, me acordaré de las obras de Jehová, sí haré memoria de sus maravillas, meditaré en todas sus obras, hablaré en todos sus hechos. Oh Dios, santo es tu camino. Que Dios es tan grande como nuestro Dios. Qué gran diferencia. Amén. Cuando él comienza primero con unas palabras de esperanza, tristeza, y después comienza a decir, oh Señor, traeré pues, enfermedad mía es esta, dice, traeré pues a la memoria los años de la diestra del Altísimo, me acordaré de las obras de Jehová, sí haré memoria de sus maravillas de las antiguas, meditaré en todas sus obras. Oh Dios, santo es tu camino, que Dios es tan grande como nuestro Dios. ¡Aleluya! Si analizamos, hermanos, como hablábamos ahorita, de los salmos recordatorios, el salmo número 78, salmo que continúa, dice allí en el versículo número 7, de este salmo 78, dice, del versículo número 6, para que sepa las generaciones venideras, dice el versículo número 6, salmo número 78, para que sepa las generaciones venideras, y los hijos que nacerán, y los que se levantarán, cuéntesan a sus hijos, a fin de que pongan a Dios por su confianza, y no se olviden de las obras de su Dios, que guarden sus mandamientos, y no sean como sus padres. Quiere decir que esto era una costumbre, era algo que el pueblo de Israel practicaba. Vemos que ellos se transmitían todas las cosas que ellos habían visto de generación en generación, dice la palabra. Se transmitían a las generaciones venideras todos los hechos poderosos de Dios, dice, a fin de que no se olviden de las obras de Dios. Amén. De que pongan a Dios por su confianza y no se olviden de las obras de Dios. Amén. Gloria a Dios. Por eso Dios le instituyó al pueblo de Israel la fiesta de la Pascua. Amén. Esta fiesta donde ellos rememoraban, donde ellos pues se acordaban de todas las cosas que Dios había hecho con ellos en Egipto. ¿Cómo podía olvidar el pueblo de Israel? Amén. Tantas cosas, hermanos. Yo cuando leo la palabra del Señor ahí en el libro de Éxodo, cuando veo estos salmos que cuentan acerca de todas estas historias grandiosas, poderosas, dice allí en el versículo número 11, en el Salmo 78, recuerde que estamos hablando de salmo recordatorio, dice allí, sino que se olvidaron de sus obras y de sus maravillas que había mostrado delante de sus padres, e hizo maravillas en la tierra de Egipto, en el campo de Sabar, dividió el mar y lo hizo pasar en, y lo detuvo en aguas como de un montón, le guió de día de nube y toda la noche con resplandor de fuego, hindió las peñas, derritió y dio de beber grandes abismos, pues sacó de la peña corrientes e hizo descender aguas como ríos. ¿Cuántas cosas Dios no hizo con el pueblo de Israel? Amén. ¿Qué cosas tan preciosas, hermanos? Y ese mismo Dios que estamos hablando, ese mismo Dios que hizo todas esas cosas, es el mismo Dios que tú y yo tenemos. Él no ha cambiado. Él no se ha transformado. Él es el mismo ayer, hoy y por los siglos. Amén. ¿Cómo podía olvidar el pueblo de Israel? ¿Cómo podía olvidar el pueblo de Israel todo lo que Dios había hecho con ellos? Imagínense ustedes, hermanos, como si usted hubiese estado presente ahora, pues usted pudiera estar en su mente y ver dividirse un mar delante de usted. Allí ver a Moisés allí delante del Mar Rojo y todo el pueblo y Faraón detrás, y levantar Moisés la vara y decir: aquí vamos ahora a pasar en seco. Como Dios, Moisés clamó allí a Dios y le dijo: Dios, ¿por qué clamas a mí? Dile a mi pueblo que marche, que en la marcha con él yo estaré. Y vemos allí que el Mar Rojo, hermanos, literalmente, esto no es una historia, esto no es un cuento, esto no es una metáfora, esto no es nada ilusorio, esto es una realidad. Dios dividió el Mar Rojo y el pueblo de Israel pasó en seco por ese lugar. Vemos como dice la palabra del Señor, que Dios allí pues le dio una nube. Porque el desierto tiene una característica, tiene dos temperaturas. Por el día es un fuego abrasador el calor, y por la noche es un frío irresistible. ¡Aleluya! Pero vemos cómo Dios protegió a su pueblo, cómo Dios le dio una nube que lo protegiera del calor intenso del día, y cómo le dio una columna de nube que lo protegió del calor, del frío en la noche. ¿Cómo podía olvidar el pueblo de Israel todas estas grandes cosas? Cuando tuvo sed, Dios le dio de la peña agua. Cuando tuvo hambre, Dios le dio de comer. Su vestido no envejeció. Sus cosas pues llegaron allí intactas. Y no pudieron entrar a la tierra prometida, no por causa de Dios, sino por su desobediencia. Aleluya. Y dice que estas historias, todas estas cosas que Dios había hecho con el pueblo de Israel, se transmitían, dice allí Salmo 78, de generación en generación. ¿Para qué? Para que no sucediera lo mismo que sucedió, que sus padres se olvidaron de Dios y no pusieron a Dios por su confianza. Se olvidaron de todas las maravillas que Dios había hecho con ellos en Egipto. Y ellos transmitían todas estas grandes obras y maravillas de Dios de generación en generación. Y ahí la fiesta de la Pascua, ese es el significado de la fiesta de la Pascua para el pueblo de Israel. Significa la salida de Egipto, cómo Dios lo sacó de Egipto con mano poderosa, gloriosa, y lo condujo hasta la tierra prometida. ¿Cuánto le dan gloria a Dios en esta mañana? Amén. Alabado sea el Señor. Alabado sea el Señor. Pero vemos allí, hermanos, que el hombre mantiene siempre una característica. ¿Qué olvidadizos somos nosotros? ¿Cuán pronto nos olvidamos nosotros de las cosas que Dios hace en nuestras vidas? Y a veces nosotros no correspondemos como Dios es con cada uno de nosotros. Estuve visitando en una ocasión una hermana, una persona apartada de la iglesia, en el lugar donde estamos pastoreando, y cuando llego a casa de esa persona, estaba enferma, con un pie partido, estaba en una cama, y cuando comienzo a hablar con ella y otro hermano que me acompañaba, esa mujer me dijo: yo estoy apartada de los caminos del Señor. Yo era cristiana y fui a la iglesia y Dios me sanó de cáncer en el útero. Hace ya de esos 10 años y ahora estoy apartada, ahora estoy así, estoy asado. Y yo decía: qué triste condición, cómo el ser humano se olvida lo más precioso que nosotros tenemos, la vida. Creo que, hermano, si Dios tuviera esa gran misericordia de nosotros de sanarnos de un cáncer, usted diría: yo le sería fiel a Dios por toda mi vida. Pero cuántas cosas mucho más grandes que esa Dios hace con nosotros, y nosotros nos olvidamos de Dios. Señor, porque esa es la característica del ser humano, fácil se olvida. Por eso a veces nosotros tenemos que, a veces mi esposa me dijo: yo no sé por qué tú pasas tanto trabajo a veces para conseguir las cosas. Yo le digo: Dios, gracias a Dios por eso. Porque a veces lo que nos cuesta lo valoramos. Y lo que bien fácil nos viene, pues no lo apreciamos. ¿Cuánto le dan gloria a Dios? Amén. Y vemos aquí al salmista, volvemos al Salmo número 77, estamos en el tema, amén, recordando los hechos poderosos de Dios.
1: Dice que el Salmo número 77, versículo número 10, dijo el salmista: enfermedad mía es esta. Traeré pues a la memoria los años de la diestra del Altísimo. Me acordaré de las obras de Jehová. Sí, haré memoria de sus maravillas antiguas. Meditaré en todas sus obras. Oh Dios Santo, tú es tu camino. ¿Qué Dios es tan grande como nuestro Dios? ¿Cuántos creen eso en esta mañana? ¿Cuántos creen que nosotros tenemos un Dios grande, iglesia? ¡Aleluya! ¡Gloria a Dios! ¡Santo es tu camino! ¡Oh Dios, grande tú eres! ¡Que Dios es tan grande como nuestro Dios! ¡Qué diferencia de palabras, verdad! Pero dice que él comenzó a rememorar, comenzó a pensar en todas las cosas que Dios había hecho con su pueblo, con su nación, con sus padres. Pero fíjense, hermano, unas palabras que dice allí al principio de este versículo número 10: enfermedad mía es esta. ¿Dónde estaba el problema? ¿En Dios o en el hombre? El problema estaba en él. La situación, la dificultad, la mente de él es la que estaba cambiada. El problema estaba en él. Hermano, yo le digo a usted en esta mañana, siempre, siempre Dios hace su parte. Y él la hace bien hecha. Pero nosotros nos toca hacer la parte que nos corresponde. Dios no va a hacer la parte de nosotros. La parte tuya y mía la tenemos que hacer tú y yo. Y Dios va a hacer la parte que a él le corresponde. Y siempre él la hace bien hecha. Amén. Y vemos ahí salmista expresando primero palabras de esperanza, de tristeza, de dolor. Pero después comienza hablando de cosas que él había vivido, o tal vez no había vivido, sino que estaba recordando lo que sus padres le habían transmitido. Como la palabra de Dios enseña, Salmo número 78, versículo número 6. Transmitiremos todas estas verdades, parafraseando, a nuestros hijos, a todas las generaciones venideras, para que no sean como nuestros padres, que se olvidaron de las obras de Jehová. Amén. Gloria a Dios. A fin de que pongan a Dios por su confianza y no se olviden de las obras de Dios. Que guarden sus mandamientos y no sean como sus padres. Aleluya. Qué gran realidad, pero qué triste conclusión. Pero qué bueno es, hermano, que tú y yo. Aleluya. Tal vez usted estará pensando, bueno, gloria a Dios, qué bendición tuvo el pueblo de Israel. Que no la hemos tenido. Tú y yo no hemos tenido la oportunidad de verse abrirse un mar rojo delante de nosotros. Literalmente. ¿Alguien aquí lo ha podido ver? No. ¿Alguien aquí ha podido ver descender maná del cielo o abrirse una peña y brotar agua literalmente? No. Esa oportunidad solamente Dios la tuvo con el pueblo de Israel para mostrar su misericordia, su amor y su poder, para que vieran la grandeza de Dios, la misericordia de Dios. No hemos visto literalmente suceder plagas y cosas al rodillo de nosotros y no tocarlo. Amén. Muchas veces ha sucedido eso, pero literalmente como el pueblo de Israel, no. Es una experiencia que Dios pues dio allí al pueblo de Israel. Eso es para el pueblo de Israel. Eso es un tiempo que Dios trató con ellos de una forma especial. El Antiguo Testamento y el Nuevo Testamento son aplicables a nuestras vidas porque es la palabra del Señor. No estamos obviando. El Nuevo Testamento es una parte importante de la palabra del Señor, que nos da a nosotros una visión de fe de cómo es el trato de Dios con el hombre. Amén. Pero tú y yo estamos ahora en el nuevo pacto. Pero nosotros tenemos una bendición más grande que no la tuvo el pueblo de Israel. Nosotros tenemos una bendición más grande que el pueblo de Israel no tiene. Aún hasta la actualidad. Nosotros tenemos a Cristo. Nosotros tenemos al Rey de Reyes y Señor de Señores con nosotros. Dios ofreció su vida en la cruz del Calvario para que por medio de él nosotros tengamos la salvación de nuestras almas, el perdón de nuestros pecados, la sanidad de nuestros cuerpos. Si hacemos una comparación, nosotros somos más bienaventurados. Porque el pueblo de Israel tenía que entrar el sacerdote una vez al año al lugar santísimo para ofrecer sacrificio. Y no podía entrar nadie, solamente el sacerdote una vez al año. Y si no era santo, si no estaba puro, moría antes de entrar. Pero tú y yo tenemos acceso libre a la presencia de Dios 24 horas por day. 365 días al año. No tenemos que ir delante de ningún sacerdote. No tenemos que ir delante de nadie. Porque tenemos acceso libre a la presencia de Dios por medio de Cristo. Tenemos las promesas que están en la palabra del Señor. Tenemos a Cristo que está intercediendo por nosotros. Tenemos el Espíritu Santo que está en nuestras vidas. Así que tenemos mucho más cosas de que darle gracias a Dios. ¿Y cuántas veces nos encontramos como el salmista? ¿Estará Dios conmigo? ¿Dónde estará Dios en medio de mis problemas? Dios se olvidó de mí. Ya Dios no tuvo misericordia de mí. Ya Dios se ha olvidado de mi familia. Ya yo no tengo nada. Yo estoy perdido. Etcétera, etcétera, etcétera. Aleluya. Qué bueno es que nosotros podamos recordar y decirle gracias, Señor, porque yo tengo lo más lindo y lo más maravilloso que hay en el mundo, que es la salvación de mi alma y el perdón de mis pecados. Aleluya. Que es poder entrar, que es poder tener garantizada la entrada al reino de los cielos. Que no tengo que ir delante de ningún sacerdote ni delante de nadie a pedir que clame a mí delante de Dios, sino que tú y yo tenemos la oportunidad en todo momento de nuestra vida de ir delante de la gracia, del trono de la gracia de Dios. Amén. Dice el libro de Romanos, capítulo 8, verso número 32. El que no escatimó ni a su propio hijo, sino que lo entregó por todos nosotros, ¿cómo no nos dará todas las cosas? Algunas cosas. Todas. Todas. Todas. ¿Cuántos dicen amén? El que no escatimó ni a su propio hijo, sino que lo entregó por todos nosotros, por ti, por mí, ¿cómo no nos dará todas las cosas? Aleluya. Bendito sea el Señor. Alabado sea el Señor. Dice el Salmo 48, verso número 14, que Él nos guiará aún más allá de la muerte. Dios guió al pueblo de Israel hasta la tierra prometida. Pero Dios nos guiará a ti y a mí en esta tierra. Y dice el Salmo 48 que aún más allá de la muerte. ¿Cuánto puede darle un aplauso al Señor en esta tarde? Creo que eso es motivo para darle gracias a Dios. Amén. Y para glorificar y honrar el Dios que tú y yo servimos. Aleluya. En ocasiones de nuestra vida, ¿verdad? Tenemos que reconocer delante de Dios que como seres humanos nos olvidamos de las cosas que Dios hace con nosotros. Eso me ha pasado a mí. Amén. Nos olvidamos y en medio de las dificultades, en medio de las enfermedades, en medio de los problemas, en medio de las luchas que tenemos que transitar en nuestro andar por esta tierra. En ocasiones decimos, oh Señor, Señor, ten misericordia, Señor, mira esto, Señor, mira aquello. Y Dios está diciendo, como le dijo Moisés, ¿por qué clamas a mí? Dímile a mi pueblo que marche. Que en la marcha con él yo estaré. Amén. Y como dijo el salmista, enfermedad mía es esta. Iglesia, el problema no está en Dios. El problema está en ti y en mí. Amén. La dificultad, la lucha, el conflicto, la falta de fe está en ti y en mí. Dios es fiel. Dice la Biblia, el que habita al abrigo del Altísimo morará bajo la sombra del Omnipotente. Diré yo a Jehová, esperanza mía y castillo mío, mi Dios en quien confiaré. Dice el Salmo número 1, bienaventurado el varón que no anduvo en consejos de malos, ni estuvo en camino de pecadores, ni silla de escarnecedores se ha sentado, sino que en la ley de Jehová está su delicia, y en su ley medita de día y de noche. Será como árbol plantado junto a corrientes de agua, que da su fruto a su tiempo, que su hoja no cae. Y todo lo que hace prosperará. Hay promesas fieles del Señor. Hay promesas preciosas del Señor. Solamente tú y yo tenemos que creerla. Solamente tú y yo tenemos que ponerla por obra. Solamente tú y yo tenemos que apropiarnos de ella por la fe. Amén. Y sabemos que en medio de todas las situaciones de nuestra vida, Dios está con nosotros. En medio de nuestras dificultades, en medio de nuestros desiertos, Jehová es mi pastor, dijo el Salmo 23, y nada me faltará, aunque ande en valle de sombra y de muerte, no temeré mal alguno, porque tú estarás conmigo, tu vara y tu cayado me infundirán aliento, aderezas mesa delante de mí, en presencia de mis angustiadores, unge mi cabeza con aceite, mi copa está rebosando, ciertamente el bien y la misericordia me seguirán todos los días de mi vida. Y en la casa de Jehová moraré por largos días. Aleluya. Por eso el salmista decía, ¿cómo me puedo olvidar yo de lo que tú hiciste? Dice, me acordaré de las obras de Jehová, haré memoria de sus maravillas antiguas, meditaré en todas sus obras. Oh Dios santo, que es tu camino, que Dios es tan grande.

contigo y conmigo. Y Él la va a seguir haciendo todos los días de nuestra vida. Porque Él es el mismo ayer, hoy y por los siglos. Él es el alfa, Él es la omega, Él es el principio, Él es el fin. Amén. Ahora depende de ti y depende de mí. Depende cuál sea nuestra fe, cuál sea nuestra relación, cuál sea nuestra comunión, cuál sea nuestra fidelidad hacia Dios. El pueblo de Israel falló muchas veces a Dios, le fue infiel a Dios, pero qué bueno es que Dios nunca se apartó de ellos. Las promesas de Dios se cumplieron. Dios le dijo que lo iba a entrar a la tierra prometida y Él lo llevó a la tierra prometida. No pudieron entrar los que no hicieron las cosas conforme a la voluntad de Dios. Pero los demás entraron a la tierra prometida. ¿Cuántos dicen amén? Dice allí en el libro de Romanos, libro de Romanos capítulo número 11, verso número del 1 al 5. Aleluya. Remanente escogido de Dios. Digo pues, ¿ha desechado Dios a su pueblo? En ninguna manera. Porque también yo soy israelita, de la descendencia de Abraham, de la tribu de Benjamín. Y no ha desechado Dios a su pueblo, al cual desde antes conoció. ¿O no sabéis que él dice, Elías, en las Escrituras, como invoca a Dios contra Israel diciendo, Señor, tus profetas han dado muerte, han muerto y tus altares han sido derribados? Y solo yo he quedado y procuran para matarme. Pero, ¿qué es lo que dice la divina respuesta? Aleluya. Me ha reservado 7,000 hombres que no se han doblado su rodilla delante de Baal. ¡Aleluya! Así que también aún este tiempo ha quedado un remanente escogido por gracia. Dios no nos ha desechado. Dios no te ha abandonado. Tú no estás solo. Dios está contigo. Dios está a tu lado. Dios no te ha abandonado. Dios nunca nos dejará, porque Él no es hombre para que mienta, ni hijo de hombre para que se arrepienta. Dios es fiel, pero depende de ti y depende de mí. Depende de la fe que tú tengas. Depende de las convicciones que tú tengas. Depende de tu relación con Dios. Amén. Si Dios está con nosotros, ¿quién en contra de nosotros? ¿Quién en contra de nosotros? Podrá levantarse, podrá venir con nosotros cualquiera, pero Dios está contigo y conmigo. ¡Aleluya! Alabado sea el Señor. Es tiempo que tú y yo, como seres humanos, a veces en medio de nuestras pruebas, comencemos a levantar nuestras manos y a rememorar todas las obras que Dios ha hecho con nosotros. Tal vez en el momento que tú te encuentras, en la situación, en la prueba, en la dificultad que tú te encuentras, no veas a Dios. Te pasa igual que al hombre que andaba con el Señor, la anécdota de las huellas. ¿La recuerdan? El hombre que cuando no tenía problemas y todo estaba bien, veía cuatro huellas. Y cuando estaba en medio de dificultades, de problemas, de tristeza, solamente veías dos huellas. Y ahí vino la inseguridad y le dijo, Señor, ¿por qué cuando yo estoy en medio de problemas, de dificultades, solamente dos huellas son las que veo y no veo tus huellas? Y dice que una voz le dijo, no ves más huellas, solamente ves dos huellas, porque esas son mis huellas.

porque yo te llevo cargado. Aleluya. En medio de tus pruebas, de tus dificultades, de tus luchas, de tus enfermedades, conflictos, oh hermano mío, levanta tus ojos al trono de la gracia de Dios para alcanzar misericordia y oportuno socorro para tu vida. Nosotros tenemos mucho más de qué gloriarnos del pueblo de Israel. No vimos todos los milagros que Dios hizo con el pueblo de Israel, pero tenemos a Cristo. Vayamos pues confiadamente al trono de la gracia para alcanzar misericordia y oportuno socorro para tu vida. El que no escatimó ni a su propio hijo, sino que lo entregó por todos nosotros. ¿Cómo no nos dará todas las cosas? Aleluya, aleluya, aleluya. Osharaba kibaraba y shurebe kenderebe bebeis. Recuerda los hechos poderosos de Dios en tu vida. La salvación es el milagro más grande que nosotros tenemos. Amén. El regalo más grande que Dios nos ha dado no es darnos zapatos y comida todos los días. No es la salvación de nuestras almas. Dice la Biblia, ¿qué es del hombre si tiene todo el mundo y pierde su alma? ¿Qué es de nosotros si vivimos en esa tierra gozando de todos los deleites y de todos los lujos que pueda haber 70, 80, 100 años y al final de nuestra vida vayamos con todo, sin nada, porque nada nos vamos a llevar a un infierno eterno? Dicen amén. Así que lo más importante y el motivo más maravilloso que tú y yo tenemos para darle gracias a Dios es por la salvación de nuestras almas. Si Dios no hiciese nada más con nosotros, suponiéndonos, ya eso es más que suficiente. Porque creo que es la bendición más grande que tú y yo tenemos. Pero a pesar de todo eso, Dios nos ha dado mucho más. Dios nos ha dado mucho más. Dios promete estar con nosotros. Dios nos dice que tú y yo somos nación santa, pueblo adquirido por Dios, real sacerdocio, para anunciar las virtudes de aquel que os llamó de las tinieblas a su luz admirable. Así que nosotros tenemos mucho más de qué gloriarnos. Amén. Nosotros tenemos mucho más de qué darle gracias a Dios por todo lo que Dios ha hecho con nosotros. Porque tú y yo somos real sacerdocio, nación santa. Aleluya. Tenemos acceso libre a su presencia en todo momento de nuestras vidas. Qué lindo es el Señor. Que en los momentos más difíciles que nosotros no tenemos a nadie a nuestro alrededor, podamos decirle, Señor, tú estás conmigo. Amén. ¿Cuántos testimonios de personas que han estado en lugares, salas de terapias intensivas, lugares donde no tienen familiares, no tienen a nadie, y han dicho, yo he sentido el ángel de Jehová y la presencia de Dios a mi lado? Aunque tu padre y tu madre te dejaren, con todo, Jehová te recogerá. Aleluya. Vuélvete al Señor. Mira al trono de la gracia de Dios. Levántate en fe. Olvídate de toda tristeza, dolor, situación, problema, lucha que tengas en tu vida. Y di como el salmista: enfermedad mía es esta. Traeré pues a la memoria los años de la diestra del Altísimo. Me acordaré de las obras de Jehová. Comienza a acordarte de todo lo que Dios ha hecho contigo desde cuando te salvó hasta ahora. ¿Cuántas cosas Dios ha hecho con nosotros, hermanos? ¿Cuántas cosas Dios no hace a diario con nosotros? Aún sin nosotros saber de cuántas cosas Dios nos libra diariamente.
el ángel de Jehová acampa alrededor de los que le temen y los defiende. ¿Cuántas cosas malignas están a nuestro alrededor que nosotros con nuestros ojos humanos no podemos ver? ¡Aleluya! Y a veces pensamos que estamos solos, que estamos lejos de Dios, y Dios está más cerca que nunca. Abramos nuestros ojos espirituales. Volvamos al trono de la gracia de Dios. Y estemos seguros todos los días de nuestra vida de que Él, como lo ha prometido, va a estar con nosotros. Aleluya. Que nada en este mundo venga a obstaculizar nuestra relación con Dios y nuestra fe. Y entonces vamos a ser más que vencedores. Aleluya. Más que vencedores. Más que vencedores. Vamos a cantar un himno de oración. Yo le voy a pedir al hermano que mientras esté tocando, aleluya, una alabanza al Señor, usted comience allí a meditar en todas las cosas que Dios ha hecho con tu vida. Gloria a Dios. Como dice una canción, agradécele al Señor lo que Él te dio. Por lo que Él te dio, es para mucho como un sueño. Amén. Cierra tus ojos en esta noche. Y vamos a meditar en esta noche. Y vamos a tener un tiempo de oración. Yo no sé qué tiempo me queda. Yo no sé qué tiempo. Ya yo terminé de predicar. Yo solamente quiero orar por ustedes. Yo solamente quiero que tú en esta noche, mi hermano, mi hermana, levante tus manos al trono de la gracia. De la gracia de Dios. Para alcanzar misericordia. En medio de tu dificultad, en medio de tu prueba, en medio de tu necesidad, en medio de tu enfermedad, sepas que Dios está contigo, que Dios es fiel. Vamos a cantar ese coro que dice:

al trono de la gracia. Recuerda que nuestro Dios no ha cambiado. Recuerda que Él es el mismo que un día te salvó, que un día te sanó,

para que por medio de Él nosotros alcancemos la salvación de nuestras almas, el perdón de nuestros pecados. El castigo de nuestra paz fue sobre Él. Por su llaga fuimos nosotros curados. Si tú puedes creer, para el que cree, todo es posible. Padre, te damos gracias por cada uno de tus hijos, cada uno de mis hermanos que ha venido delante de ti en esta tarde.

esté derramándose de una manera especial sobre cada una de sus vidas, quitando todo, Señor, aquello que estoy.

Jesús. Y toca cada corazón. Y toca cada vida. En el nombre del Padre, del Hijo y del Espíritu Santo. Aún aquellos que se han quedado en sus asientos, bendícelos. Aún aquellos que están en sus hogares, bendícelos. Aún aquellos

tu gloria en el nombre de Jesús. Amén y amén. Gloria a Dios. Levanta tus manos y dale gracias a Dios.

0: Aleluya. Aleluya, qué bueno es el Señor. Qué lindo tú eres, Dios. Dios te bendiga, mi hermano. Dios te bendiga mucho en esta mañana, en esta tarde. La paz y la bendición de Dios sea contigo. Y recuerda, Dios está contigo. Dios está contigo. Y Él nos guiará aún más allá de la muerte. Dios te bendiga en esta tarde.
1: Aleluya, Señor. En esta tarde, iglesia, yo te invito. Pastor, venga aquí, su esposa, por favor. Yo tuve la oportunidad de ir a Cuba el año pasado. Cuando Dios abrió la puerta para que pudiéramos ir a Cuba en ese viaje misionero que nosotros fuimos. Saliendo del aeropuerto, tuve el privilegio de poderlo conocer. Y una de las cosas que impactaron mi vida cuando yo llegué allí era cómo la gente servía. Cómo la gente, de lo poco que tenía, te lo ofrecía. Y una de las personas que se encargó del servicio de nosotros, una de las personas que estuvo con nosotros en todo momento, moviéndonos de un lado para otro, sacando de su tiempo, sacando del tiempo tal vez de poder estar compartiendo con su esposa, fue este varón de Dios. Y Dios nos dio la bendición de que hoy pudiera estar aquí con nosotros trayéndonos esta hermosa palabra. Así que yo te invito ahora que tú te levantes y empieces a orar por él. Porque las oraciones tuyas son los que los mantienen a ellos de pie para que ellos sigan trabajando. Porque este es un varón de Dios, este es un varón que Dios le ha puesto amor por las misiones, amor para poder seguir levantando obras. Déjame decirte que ese trabajo no es fácil. Déjame decirte que es mucho el tiempo que él ha tenido que haber salido de su hogar. Cuando veníamos de camino, yo le pregunté cuánto tiempo ha estado usted aquí ya. Y él me dice, ya llevo 40 días, acabo de cumplirlo hoy. ¿Tú sabes lo que son 40 días que tú estés fuera de tu hogar? Fuera de la gente que tú amas, fuera de la gente que tú aprecias, para venir a hacer lo que Dios te ha llamado a hacer. Iglesia, eso no es fácil. Este varón ha aceptado salir de su lado cómodo, donde él tal vez hubiera estado en su casa, haciendo las cosas que cómodamente puede hacer diario, para estar aquí ministrando a la vida de nosotros. Así que yo te invito que ahora empieces a clamar, empieces a orar y empieces a pedirle al Señor por la vida de esta pareja que se encuentra aquí. Y yo le voy a pedir al hermano Juan que ore por ellos en esta tarde.
2: Empieza a clamar al pueblo.
3: Gracias. Todos extendemos nuestras manos hacia este siervo de Dios. Hemos escuchado la palabra a través de sus labios y sabemos que Dios ha administrado nuestras vidas y nos ha dado lo que nosotros necesitamos. Y ellos necesitan que nosotros oremos por ellos. La palabra dice que la oración de un justo puede mucho. Y nosotros tenemos el privilegio de orar por ellos. Nosotros quizás no podemos viajar el mundo. Quizás no podemos ir a las naciones. Pero el Señor los ha equipado a ellos y le da ese privilegio. Y ellos sí pueden llegar. Y nuestras oraciones llegan con ellos. Por lo tanto, vamos a orar por ellos para que Dios los siga bendiciendo, fortaleciendo y guiando. Padre nuestro, que estás en el cielo, te glorificamos y reconocemos que sin ti no podemos alcanzar nada, Dios mío. Que es solamente tu gracia, tu favor, tu misericordia que nos capacita, que nos da la oportunidad de viajar, Dios mío, de ir predicando la palabra a todas las naciones, Dios mío. Esa palabra que transforma, la palabra que cambia. Y yo te pido, Señor, que tú los bendigas a ellos, Dios mío, que tú suplas cada necesidad que ellos tengan en estos momentos. Solamente tú conoces lo que hay, Dios mío, lo que les falta, lo que ellos tienen en abundancia. Pero yo te pido en estos momentos, Padre, que tú abras las ventanas de los cielo y que derrame bendición sobre su familia,
4: sobre ellos hasta que sobreabunde, Padre. Bendícelo, ayúdalo, síguelo usando para tu gloria y para tu honra, Padre. Y como ellos, siendo misioneros, que no tan solo, Dios mío, viajan el mundo predicando, pero con hechos muestran tu amor, Dios mío, con hechos muestran tu misericordia, con hechos muestran tu grandeza. Yo te pido, Señor, que tú le des fortaleza, que tú le des nueva fuerza, que tú sigas expandiendo el reino de los cielos a través de estos hermanos, Padre. En el nombre de Jesús confiamos en ti. Tú eres nuestro Dios y sin ti no somos nada. Sin ti, Dios mío, no somos capaz de hacer nada. Pero tú nos das valor, tú nos equipas, tú nos ayudas, Dios mío, y tú nos lanzas hacia el campo de batalla, Padre. Y yo te pido, Señor, que tú le des palabra, palabra fresca, palabra de bendición, palabra de restauración, palabra de salvación, palabra de amor, palabra de nuevas oportunidades para aquellos que tanto las necesitan. Y tú salvas a través de tu palabra. Que reconocemos, Dios mío, que tú te mereces toda la gloria, toda la honra. Bendícelo, ayúdalo y suple toda necesidad que le haga falta. En el nombre de Jesús te lo pedimos, Señor. Amén y amén.
1: Un fuerte aplauso para el Señor en esta tarde. Aleluya. Él es merecedor de toda gloria y toda honra. Santo y poderoso eres tú. Te invito ahora a que bajes tu rostro para poder orar, poder despedirnos, pero no de la presencia del Señor. Señor, te adoramos y te glorificamos, Padre. Gracias, Señor, por este hermoso mensaje, esta hermosa palabra que tú has traído a nuestras vidas, Señor. De que tú has sido bueno, Señor, con cada uno de nosotros, Señor. Señor, de que tú, Señor, has proveído, Señor, a nuestra necesidad en todo momento, Señor. De que tú, Señor, has abierto el camino, Padre. Señor, de que en ti tenemos esperanza, Padre. Señor, de que tú le entregaste todo, Señor, por cada uno de nosotros, Padre. Y tú nos has dado la victoria, Señor. Yo te pido, Padre, que en este momento, Señor, que vamos a salir, Señor, de tus atrios, Señor. Seas tú con cada uno de nosotros, Padre. Señor, que sea tu cobertura con cada uno de nosotros, que podamos llegar a nuestros hogares con bien, Padre. Señor, que podamos testificar las grandes cosas, Señor, que tú has hecho con nuestras vidas, Padre. Señor, que nunca nos olvidemos, Señor, de lo que tú has hecho con nosotros, Padre. Señor, de donde nos has sacado, Señor. Señor, de lo que has hecho con nuestras vidas, Señor. De los milagros y prodigios que has hecho con cada uno de nosotros, Padre. Yo te pido que en esta semana, Señor, que se aproxima ahora, Padre, seas tú nuestro guía, Señor. Seas tú, Señor, quien dirija, Señor, cada decisión de nuestras vidas, Padre. Señor, y que podamos entender, Señor, que podemos levantar bandera de victoria en tu nombre, Padre. Porque tú nos las has dado, Señor. Yo te lo pido, Padre, en el nombre glorioso de tu Hijo, Señor. Amén y amén. Aleluya. Estamos despedidos de este servicio, pero no de la
5: presencia. En Radio Salvación, la temperatura y humedad.
6: Temperatura 76 grados.
5: Humedad 93%.
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10: La pregunta que me ha hecho más de un estudiante universitario y algunos niños más jóvenes, inclusive uno de mis niños, es más o menos la siguiente. Me han dicho, ¿será cierto que la ciencia contradice a la Biblia y que la Biblia no tiene fundamento científico? ¿O será cierto que la ciencia contradice tanto a Dios que demuestra que Dios no existe? Muy interesante la pregunta y muy importante. Quiero responderla rápidamente hoy. José Ortega y Gasset, el famoso español, ha dicho, la ciencia es solo un ideal. La de hoy corrige la de ayer. Y la de mañana, la de hoy. Hasta allí Ortega y Gasset. Y cuánta razón que tenía. Porque, como dijo otro famoso señor, dijo, la ciencia nos ha prometido la verdad, pero la verdad limitada, parcial. Pero nunca nos ha prometido ni la paz ni la felicidad. Ese ya es otro aspecto de la misma verdad. Ahora bien, ¿será cierto que la ciencia contradice a la Biblia? Absolutamente no. De ninguna manera y en ningún punto la verdadera ciencia contradice a la Biblia, que es inspirada por Dios. ¿Sabía usted eso, mi amable oyente? Yo le hago un desafío, le hago un reto, si quiere, en este momento. Que usted procure encontrar una sola contradicción en la Biblia con la verdadera ciencia. No existe, no pierda el tiempo. No hay tal cosa. Es que la ciencia es el esfuerzo humano por encontrar la verdad mayormente en el aspecto material de la existencia humana. La ciencia solamente trabaja en base a evidencias físicas visibles y demostrables en un tubo de ensayo, por así decirlo, en una fórmula matemática. Pero la ciencia tiene sus limitaciones. ¿Y cuánto más el científico? Cada científico tiene su pequeño mundito de conocimiento. Él conoce a lo mejor la verdad de ciertas cosas, pero no conoce toda la verdad de ninguna de muchas cosas. Y eso es lo que debemos recordar, que a menudo, lamentablemente, hay muchos que, en nombre de la ciencia, han inventado una nueva religión moderna, lo que nosotros llamamos el cientismo. Han inventado el cientificismo, si se quiere. O sea que han creado una nueva religión. De repente se creen sacerdotes de la ciencia, sacerdotes de toda rama del conocimiento. Porque un individuo haya descubierto la bomba atómica, no quiere decir que sepa lo que es tener un hogar feliz, ni cómo arreglar las relaciones premaritales, ni cómo aconsejar a una criatura que sufre. El hombre que es científico no quiere decir que sea teólogo, ni el filósofo que es poeta, ni el poeta que es consejero de problemas matrimoniales. Es cuando el ser humano se arroga para sí derechos que no tiene ni que jamás puede demostrar que aparecen las aparentes contradicciones entre la ciencia y la Biblia. La verdad es esta, como dijo Leopoldo Marechal, la verdad es que ningún descubrimiento de la ciencia ha contradicho ninguna verdad revelada. Tremenda afirmación y pura verdad. Por el contrario, como dijo el salmista David en el Salmo 19 en la Biblia, los cielos cuentan la gloria de Dios y el firmamento anuncia la obra de sus manos. Para el cristiano, la creación, que es el terreno en el cual trabaja la ciencia, simplemente revela la gloria de Dios y la obra de sus manos. Tenga confianza, la ciencia siempre justifica lo que la Biblia enseña, y todo lo que la Biblia enseña está en concordia con la verdadera ciencia.
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1: 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La hora en los estudios.
2: La hora en los estudios.
3: Son las 6:42.

0: 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La temperatura y humedad.
1: Temperatura 75 grados.
0: Humedad 96%.
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0: 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La hora en los estudios.
3: La hora en los estudios.
4: Son las 7:04.

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se busca. Su nombre, Jesús de Nazaret. Edad, 33 años. Origen, judío. Profesión, carpintero. Se le acusa de predicar la verdad, de llamarse hijo de Dios y de enseñar al pobre el camino a la vida eterna. Si lo encuentras, sigue sus pasos.

0: 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La hora en los estudios.
1: La hora en los estudios.
2: Son las 7:24.

0: 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La temperatura y humedad.
1: Temperatura 75 grados.
0: Humedad 96%.
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0: la tecnología no siempre se ha usado para bien. Ahí tenemos la catapulta diseñada para matar por docenas. La primera arma de destrucción masiva utilizada hace miles de años fue la catapulta. También se conoce a estos aparatos con el nombre latino velopoietica. Los modelos más grandes estaban montados sobre fuertes plataformas de madera. El gatillo o impulsor de este tipo de ballesta se tensaba mediante cuerdas hasta quedar sujeto con un gancho. Otro tipo de catapulta aplicaba el principio de torsión para lanzar piedras o objetos pesados sobre murallas y fosos. Unas cuerdas enrolladas con tornos para echar hacia atrás el mecanismo impulsor. También se utilizaban catapultas más pequeñas, que eran portátiles. Las catapultas más primitivas disponían de un brazo con forma de cuchara en él para situar y lanzar el proyectil. Pero las últimas versiones, antes de la aparición de la pólvora, usaban una onda para lanzar el proyectil. El tipo más eficaz de catapulta era el trabuquete, que funcionaba mediante la fuerza de la gravedad. Un contrapeso se izaba mediante unas cuerdas y una vez situado el proyectil, se soltaban las cuerdas y el contrapeso, más pesado que dicho proyectil, lo lanzaba. Las primeras catapultas fueron en forma de una enorme resortera u onda planeada por Alejandro Magno y sus ingenieros para poder derribar las murallas del Imperio Persa. Los griegos tenían una enorme onda que lanzaba grandes flechas por medio de cuerdas elásticas. Luego ese modelo fue modificado para lanzar piedras usando la energía de cuerdas elásticas más la energía de otras cuerdas de tensión. Curioso que el ser humano se haya destacado de antiguo por tratar de eliminar a sus semejantes al por mayor y utilizando su ingenio para fabricar el arma precisa para hacerlo. La palabra paz era difícil aplicarla aquí, como la usó Jesucristo, quien dijo que había venido a este mundo para darnos su paz. Claro, esa paz tiene que darse primero en el corazón del hombre y de la mujer. De lo contrario, los conflictos escalan hasta la guerra. Sí, suenan extrañas las palabras «mi paz os dejo, mi paz os doy», no como el mundo la da. Paz que es posible incluso hoy, si entiendes que quien la da es Dios mismo en la persona y obra de salvación de Jesucristo. La historia y explicación de la venida de Jesucristo a este mundo se encuentra en los Evangelios, los primeros cuatro libros del Nuevo Testamento, la segunda parte de la Biblia.
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2: 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La hora en los estudios.
3: La hora en los estudios.
4: Son las 7:41.
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0: en Radio Salvación. La temperatura y humedad.
1: Temperatura 76 grados.
2: Humedad 96%.

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2: Acá tengo la carta de un caballero anciano que me dice lo siguiente. Señor Palau, usted siempre parece tan entusiasta, pero la verdad es que yo me siento viejo, me siento solo, me siento gastado y la vida ha perdido su significado. Tengo 70 años de edad. ¿Qué me recomienda? Ah, mi estimado abuelo, si me permite que lo llame así, le quiero animar, eso es lo que quiero hacer. Yo conozco decenas de hombres y mujeres que han llegado a la vejez, pero que la están disfrutando en su plenitud. Un amigo mío que vive a pocas cuadras de mi casa tiene un programa radial en el cual enseña la Biblia. ¿Sabe cuántos años tiene? 82 años de edad. Y le aseguro que este hombre habla con voz sí gastada de hombre mayor, pero con un espíritu renovado y joven. Yo estoy entusiasmado y convencido que para el cristiano verdadero, la vejez no es algo de temerse, aunque la vejez tiene muchas cosas feas. La vejez nunca fue el plan de Dios. La vejez es consecuencia de que somos una raza de pecadores y el cuerpo humano decae y todos tenemos que morir tarde o temprano. A usted le tocó tarde. Dichoso en ese sentido que ha gozado de la vida. 70 años, ¿cuánto ha visto usted de nuestro siglo? Yo le envidio en ese sentido. Desde que he sido muchacho, siempre para mí ha sido un placer reunirme con personas ancianas, porque yo creo que los ancianos, sobre todo personas mayores, ancianas, que han tenido a Cristo como Salvador por muchos años, tienen una sabiduría acumulada que es fabulosa. Conocen cosas, saben cosas, pueden hacer comentarios y contar historias que cualquier jovencito debe aprovechar. Aprovecho para decirle a todos los jóvenes que me escuchan a través del continente latinoamericano que deben hacer amistad con personas ancianas, sentarse a escucharlas, hacerles preguntas, que le cuenten de los días antiguos, que le den consejos. Oh, los ancianos tienen unos conocimientos fabulosos y cualquier joven que los escucha sale enriquecido, es mejor que cualquier universidad. Pero para usted que me escribe esta carta, que me dice que se siente viejo, le quiero leer unas promesas que le pueden animar. En 2 Corintios capítulo 4 en la Biblia, mire lo que dice Dios. Dice así: por eso nunca nos desanimamos, pues aunque nuestro cuerpo se va desgastando, nuestro espíritu es renovado cada día. Porque lo que sufrimos en esta vida es cosa ligera que pronto pasa y nos trae como resultado una gloria eterna mucho más grande y abundante. Pues no nos fijamos en lo que se ve, sino en lo que no se ve. Porque las cosas que se ven no duran, pero las cosas que se ven duran para siempre. O mejor dicho, las cosas que no se ven duran para siempre. Comencemos por partes, mi estimado amigo anciano que dice que se siente viejo. Primero, no se desanime. Si usted tiene a Cristo en el corazón como Salvador, sobre todo, no se desanime. Si no lo tiene a Cristo en el corazón como Salvador, entonces apúrese, apúrese, porque tiene poco tiempo. Ya es un hombre anciano, reciba a Cristo ahora mismo. Si no sabe cómo hacerlo, escríbame rápidamente a la dirección que le damos en un minuto y le voy a mandar una literatura para saber cómo recibir a Cristo en el corazón. Segundo, aunque su cuerpo se va desgastando, su espíritu puede renovarse cada día. Renovarse internamente, ¿cómo? Adorando a Dios, cantando himnos, orando a Dios, leyendo su palabra, hablándole a otros de Jesucristo. Tercero, aunque el cuerpo se gasta, el espíritu se renueva. Ahí está la clave de una vejez feliz.
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3: Son las 8 con 21 minutos.
4: Él es el Rey. Cristo Rey victorioso.

así como aquella mujer, Señor, hace 2000 años. Necesito solamente tocar el borde de tu manto. Solamente extender su mano y tocar con fe el borde de tu manto, Señor. Así esta noche, hoy, como un pueblo, Señor, queremos extender nuestras manos a ti. Que liberes nuestra alma, nuestra mente. Que restaure nuestra vida, Dios, para llegar a la estatura del varón perfecto. Así como aquella mujer, quizá hemos gastado todo, intentado todo. Dice la Biblia que hasta lo último ella había intentado y no le iba bien, le iba peor, dice. Pero esa vez ella escuchó que el maestro pasaba por la ciudad, que Jesús pasaba por su ciudad. Oh, querido hermano, Jesús está pasando tu ciudad este momento. Él está pasando con un manto de misericordia, extendiéndote a ti su amor, su perdón. Él quiere levantarte. Él no te quiere ver derrotado. Él no te quiere ver abatido. Solo extiende tu fe, como aquella mujer lo hizo. Él está pasando.

0: sí, Dios, recibimos de ti. Recibimos de ti,
1: en
0: Señor.
1: En Radio Salvación, la temperatura y humedad.
2: Temperatura 76 grados.
1: Humedad 96%.
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0: Para el creyente, la historia es un peregrinar, un caminar en compañía de Jesucristo hacia el reinado del Padre. ¿Suena raro hoy en día comenzar una charla con demasiadas referencias, vamos a decir religiosas? Porque, como sabes, se asocia a Jesucristo con un tipo de religión determinado, el cristianismo. Y sin embargo, en el continente iberoamericano, una gran mayoría nos declaramos así, como cristianos. Y sin embargo, no deseamos hablar del fundador del cristianismo, Jesucristo. El cristiano contempla la historia en su acción cotidiana porque observa la acción del Espíritu en todos los acontecimientos. Esto le permite discernir lo que ocurre en nuestro tiempo, en medio de las expresiones históricas del pecado y de la amistad con Dios. Sin ingenuidad, pero confiado en la acción divina, el cristiano se interesa por lo que Dios está construyendo y tejiendo en los acontecimientos que configurarán el siglo recién iniciado. El gran desafío es descubrir la acción de Dios en los más profundos anhelos que nuestros pueblos pronuncian, a veces en susurros, pero otras veces a gritos. En el presente de Dios está el futuro de la historia humana. La historia humana se recorre en la actitud del peregrino que se llena de fuerzas para enfrentar el presente y planear el futuro basándose en los planes que Dios ha establecido. El pasado está perdonado. El futuro es nuevo. El presente se vive con plena confianza en la promesa divina. De esta manera, el tiempo se convierte en la hora de Dios, en un tiempo nuevo, porque se reconoce a su protagonista, a su pastor, que nos invita a mirar con él, a construir con su Hijo Jesús y a confiar en la acción poderosa del Espíritu.
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0: Gracias, Señor.
1: En Radio Salvación, la temperatura y humedad.
2: Temperatura 77 grados.
1: Humedad 95%.

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1: La hora en los estudios.
2: Son las 9:01.
3: Y con toda la fuerza vamos.

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2: La hora en los estudios.
3: Son las 9:21.

0: En Radio Salvación, la temperatura y humedad.
1: Temperatura 77 grados.
0: Humedad 95%.

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1: Son las 9:41.

0: ¿Qué fue primero, el hablar o el escribir? Los teóricos aún no se ponen de acuerdo. Nosotros creemos que sin escribir no hay comunicación. Para poder comunicarse hay que decir alguna cosa, elemental me dirás. Pero ¿qué puede dejar en un mensaje si no eres capaz de escribirlo? Hoy en la cultura de la imagen pareciera que escribir no tiene mucho sentido. Pero antes, sin escritura, no había posibilidad de trascender en el tiempo o en la historia con un mensaje que tuviera sentido. La posibilidad de hacer y dejar historia comienza hace algunos miles de años cuando el hombre inventa un sistema de escritura que otros son capaces de descifrar o leer. La escritura cuneiforme es comúnmente aceptada como una de las formas más antiguas de expresión escrita según el registro de restos arqueológicos. A finales del cuarto milenio antes de Cristo, los sumerios comenzaron a escribir su idioma mediante pictogramas que representaban palabras y objetos, pero no conceptos abstractos. Una muestra de esta etapa la podemos observar en la tablilla de Kish, hacia el 2600 a.C. Los símbolos pictográficos ya se diferenciaban claramente del ideograma original, y al finalizar ese milenio, con objeto de hacer más fácil la escritura, ya eran completamente diferentes. La escritura cuneiforme fue adoptada por otras lenguas, acadia, elamita, hitita y luvita, e inspiró a los alfabetos del antiguo persa y el ugarítico. El cuneiforme se escribió originalmente sobre tablillas de arcilla húmeda, mediante un tallo vegetal biselado en forma de cuña, de ahí su nombre. Durante el periodo acadio comenzaron también a utilizarse el metal y la piedra. En un principio, la escritura a base de pictogramas no era adecuada para escribir conceptos abstractos, los verbos y sus tiempos, los pronombres, etc. Por ello, se comenzaron a utilizar ciertos símbolos con valor fonético silábico. Quizá una de las primeras tecnologías que el hombre necesitó fue la que le posibilitó la invención de la escritura, porque así podía comunicar su mensaje más allá de su propio entorno. El poder escribir y el poder leer lo escrito es lo que ha posibilitado la transmisión del mensaje de Jesucristo por todos los medios cuando se traduce la Biblia a los idiomas modernos y cuando se lee de ella a través de los modernos medios de comunicación. El mensaje de la Biblia incluso está hecho como para ser puesto en Facebook o en Twitter, en lo que conocemos como medios sociales, como ahora, cuando leemos que Dios amó tanto al mundo que dio a su Hijo para que todo aquel que crea en Él no se pierda, sino que tenga vida eterna.
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ofrécele tus manos al Señor. Levanta tus manos, ofrécele tu corazón, toda tu vida. Ríndela a sus pies. Nos rendimos a ti, Jesús.

Salmo 40. Aleluia. Isaías 40, oiga como dice. Pero ¿y qué hay en Isaías 40 que yo lo repito tanto? No esperes, hermano. Nada pasa por coincidencia. Vamos a entrar ahora mismo en los salmos, pero ¿qué hay en Isaías 40? Consolado, consolado, pueblo mío, dice vuestro Dios. ¿Hay alguien listo para ser consolado por Dios? Dile, dile a alguien. Dios mío. El do, me grita. Hablad al corazón de Jerusalén, decir de vosotros que su tiempo es ya cumplido y que su pecado es perdonado. Confirmamos que el Espíritu Santo es el Señor de esta casa. El Espíritu Santo conoce los corazones. Dile al que te queda al lado, lo que va a pasar ahora no es una reprensión, es una consolación de parte de Dios, de que el tiempo para tu vida es cumplido ya. Tiempo de manifestaciones de Dios. Vamos a ligar el mensaje con el otro mensaje. Su pecado es perdonado. Que doble ha recibido de la mano de Jehová por todos sus pecados. Aleluya, su nombre. Voz que clama en el desierto, prepara camino a Jehová. Adereza calzado en la soledad a nuestro Dios. Todo valle sea alzado y bájese todo monte y collado, y lo torcido se aderece, y lo áspero se allane, y se manifestará la gloria de Jehová. ¿Hay alguien listo para que la gloria de Jehová se manifieste en su casa? ¿Hay alguien listo para eso? Dile al que te queda al lado, mucha gente te ha consolado, pero tu problema sigue. Pero cuando es Dios que te consuela, comienza a quitar todo problema. Dile al que te queda al lado, no estás solo, tienes un consolador, se llama el Espíritu de Dios. Ahora vamos al Salmo 40, 40 y 40, ¿qué le parece? Salmo 40, ¿qué dice? Pacientemente esperé a Jehová, se inclinó a mí y oyó que, y me hizo sacar ¿de dónde? Del lodo cenagoso. Puso mis pies sobre peña y enderezó mis pasos. Luego puso en mi boca cántico nuevo, alabanza a nuestro Dios. Verán esto muchos. ¿Y qué dice? Temerán y confiarán ¿en quién? Dale un aplauso al Señor. Aleluya. El Espíritu Santo quería añadir esa palabra de Isaías. Dile conmigo, y verán esto mucho y temerán. Y no solo temerán, confiarán en Dios. Dile al que te queda al lado, lo que Dios va a hacer conmigo le dará miedo a otro, pero también le dará confianza para que crea que lo que Él hizo conmigo lo puede hacer con ellos. Dale un aplauso fuerte al Señor. Quiero poner como título a este mensaje, el día que me caí en el pozo. A su nombre, a su nombre. La expresión de este salmista David, o del rey David, ponga mucha atención al mensaje de hoy. Es bien reveladora, porque muestra una situación o una temporada de su vida que él tuvo que vivir. David, por cierto, sierva, Dios te quiere en el coro ya.
a ti, hermana, hija de Oneli, a ti. Dios te quiere en el coro, ya. Ya. Eso dijo el Espíritu Santo ahorita cuando estaban cantando. David muestra que en su vida hubieron temporadas oscuras, temporadas difíciles, momentos en el que él no podía explicar la causa por la cual estaba allí. Y él en este salmo no trata de mostrar cómo Dios lo ayudó y cómo él salió de esa situación. Cómo la mano de Dios fue favorecida para con él, o buena para con él. Y él dice que en ese tiempo en que él se encontraba como en un hueco, en un hoyo, en un pozo lleno de lodo y cenagoso, dice que allí aprendió a esperar pacientemente a Dios. David muestra que hay situaciones que por más que te desespere no van a cambiar, que necesita aprender a esperar la respuesta divina de Dios. A veces nosotros queremos cambiar las cosas de un día para otro, o nos sentimos tan desesperados porque la situación que estamos viviendo es tan desagradable que quisiéramos cambiarla de una vez. Sin embargo, David dice que él tuvo que, en esa temporada en que se encontraba en el pozo, tuvo que esperar pacientemente en Dios. Sigo paro. Y la Biblia revela, y él comienza a decir: pacientemente esperé a Jehová, y él se inclinó a mí y oyó mi clamor. David dice: no solo esperé, sino que también clamé a Dios. Y cuando clamé a Dios, él se inclinó y oyó mi clamor, y me hizo sacar del pozo de la desesperación, del lodo cenagoso. Y dice: y puso luego un cántico en mi boca. Pero luego dice: primero puso mis pies sobre peña y enderezó mis pasos. Puso luego en mi boca cántico nuevo, alabanza a Dios. David habla de una liberación que Dios le hizo. David habla de que estaba como oprimido, bajo una opresión, bajo una atadura, dentro de un lugar donde él no podía moverse, donde solo la desesperación era lo que quería dominar su vida. Cuando él dice: Dios se inclinó a mí y oyó mi oración y me hizo sacar de ese pozo donde yo me encontraba. Él dice: quien me sacó del pozo no fue mi inteligencia, quien me sacó del pozo no fue mi capacidad, quien me sacó del pozo no era lo fuerte que yo era, ni lo rey que yo era. Es que Dios me escuchó, y cuando Él me escuchó, Él se inclinó a mí, y Él fue el que me sacó de ese pozo cenagoso. Pastor, ¿por qué predico esto? Lo primero que quiero soltarle en esta preciosa tarde a ustedes y a todos los que nos escuchan a través de Aliento FM, la Pronto 100.7, pero las 3 millones de personas, los cientos que nos escuchan a través de 95.5 y todas esas

burro y en jinete desfallecen y caen, pero los que confían en Jehová tendrán nuevas fuerzas. Yo quiero que entiendas que tu socorro no viene de un hombre, ni viene de la amistad de un hombre. Tu socorro viene de Dios. David dice: yo estaba en un hoyo, pero el que me sacó a mí fue Jehová.

vendrá de parte de tu Dios. David dice: Él fue el que me sacó. Le atribuyo la gloria a Él. Lo reconozco a Él. Él fue el que se interesó por mí cuando yo estaba en ese hoyo. ¿Sabes que hay momentos donde temporadas en tu vida, a veces tú caes en un hoyo y tus mejores amigos no están ahí para extenderte la mano? Cuando tú estés en el hoyo, nadie te oye. Cuando tú estés en el hoyo, nadie quiere ser tu amigo, porque dice: se me puede ensuciar. Cuando tú estés en una situación como un pozo, nadie te reconoce. De hecho, tú los llamas y dices que nunca oyeron tu llamada. Mentira, la vieron 20 veces. Lo que pasa es que nadie quiere ser amigo cuando tú estás debajo de la tierra. Pero tranquilo, que en esa temporada es donde tú ves quién es tu verdadero amigo. Alguien alabe la gloria de Dios.

caída, yo la reparo. ¿Habrá alguien aquí en esta hora? Solo Dios está dispuesto a meter su mano en el lodo por ti. Hay uno que no importa de dónde has caído, Él dice: yo extenderé mi mano por él y lo sacaré de ese lodo. Cuando tú estés en el pozo, nadie quiere ensuciarse por ti. Todo el mundo quiere mantenerse ajeno a la situación, de lejito, para que no lo salpique el problema del varón. Esos son los amigos hipócritas. Los amigos que se parecen al Señor dicen que me chipotee, que me caiga encima, pero Él es mi amigo. Y si en las buenas yo he estado con Él, en las malas también estaré con Él. Habrá alguien que alabe la gloria de Dios en esta hora. A su nombre. Posiblemente usted esté pasando un momento así, en un pozo, en un momento, una temporada difícil, y creerá que no hay solución para su vida, y creerá que no puede salir de ese momento. Cuando tú estás en un pozo, tú miras para los lados y lo que ve es tierra. Mira para el otro y lo que ve es tierra. Mira para el frente, tierra. Es ahí donde tú aprenderás de dónde viene tu luz. Todo el que cae en un pozo nunca mira para abajo. ¿Para dónde mira? De dónde viene la luz. Y a veces Dios tiene que permitir que algunos de ustedes caigan en su pocito, para que vuelvan a desenfocarse otra vez, y a entender que su luz viene de arriba, que su sustento viene de arriba. Quien va a librar tus batallas es el de arriba. Pero a veces estamos tan confiados en nosotros mismos que ya ni pensamos en el de arriba. Y Dios tiene que permitir que caigamos en un pozo de 20 pies para abajo. Tan, y nos partamos y nos guayamos. ¿Y qué pasó? Y cuando mire para todos los lados, y mi amigo no está aquí, y mi amigo no está aquí, y mi empresa no está aquí, y mi esposa no está aquí. Y tú digas: bueno, si quiero salir, tengo que mirar para arriba. De ahí vendrá la luz. De ahí vendrá el socorro. Todos los que estamos aquí, incluyéndola a todos, ya casi termino, necesitamos de vez en cuando caer en ese pozo. Todos hemos caído en un pozo de una forma u otra, por algunas causas, alguna razón. La Biblia habla de Daniel y dice que Daniel lo echaron en el pozo de los leones. La causa por la cual Daniel llega al pozo de los leones no es porque él pecó, sino porque él oró. Hay vidas espirituales que te costarán un precio. A veces somos llevados a un pozo no porque hemos hecho nada, sino por todo lo bueno que hemos hecho. Si tú quieres tener la unción de Dios, te va a costar crítica. Yo no he visto a nadie que haya operado en lo sobrenatural de Dios que no haya tenido persecución. Daniel dice: yo no estoy en el pozo porque robé, estoy en el pozo porque he sido fiel. Lo que lleva a Daniel a caer en el pozo no es que fue infiel, fue que fue fiel. Cuando se dictó la orden y se dijo que no se adorara a otro Dios, Daniel dijo: esa la voy a violar, esa ley. Yo voy a continuar doblando rodillas. Y la Biblia dice: y Daniel oraba 3 veces al día, como acostumbraba a hacerlo. El mantenerse fiel lo llevó al pozo. El mantener una vida de oración lo llevó al pozo. A su nombre. El mantener una relación con Dios fue la que lo llevó al pozo. Y ahora Daniel está en el pozo. No entiendo por qué estoy en este pozo si yo no he hecho nada malo. ¿No le ha pasado a ustedes que haciendo cosas buenas la gente lo llaman a ustedes malo? No, hombre, me voy petelado.
¿No le ha pasado a ustedes que el día que más oran es el día que más ataque tienen? A su nombre. Porque el tener una vida espiritual alineada con Dios costará un precio para tu vida. Posiblemente el pozo en el que tú estás no está por causa de que eres mala, sino por causa de que eres buena. Posiblemente la situación que está viviendo es por causa de la vida espiritual que tienes con Dios. Dile al que te queda al lado, aunque esté en el pozo, Dios está conmigo. Vamos, dale ese aplauso a Dios. Diez minutos más o 15 y termino. Porque quiero que la palabra le quede en el corazón. Daniel cae en el pozo de los leones porque un grupo de gente lo envidia por las cosas que Dios hace con él. Porque tienes visiones, porque la gracia está con él y porque Dios está con él. La causa por la cual Daniel era tan bueno era porque tenía una vida de oración con Dios constante. Y ahora le levantan una calumnia, le hacen una trama solo para que Daniel caiga en el pozo de los leones. El detalle es que los enemigos de Daniel lo único que hicieron fue agrandar el don de Daniel. Cuando hablaron mal de Daniel, lo echaron en el pozo de los leones y dijeron: nos libramos, porque a alguien Dios va a tener que usar para echarte en el pozo. No aborrezca al que Dios usa para echarte en el pozo. Dale gracias a Dios. ¿Sabe por qué? Porque a veces esas personas son las que te van a hacer mostrar quién es tu Dios en tu vida. A su nombre. A su nombre. Por ejemplo, es algo contradictorio que a Pedro Jesús le llame Satanás y a Judas le llame amigo. A Judas le llama amigo y a Pedro le llama Satanás. Gracias por su entusiasmo. Pero Jesús tenía paciencia con Pedro, porque en el presente era un demonio allí, pero en el futuro era un pastor. Judas era un buen hombre en el presente, pero iba a ser un diablo en el futuro. Sin embargo, ¿por qué Jesús, oye esto, Dayana, le dice a Pedro: apártate, Satanás? Pero a Judas le dice: amigo. Porque Jesús entendía que Pedro quería detener el propósito de Dios en su vida. Pedro quería decirle a Jesús: no vaya a la cruz, que era el propósito principal por el cual él estaba en la tierra. Y Jesús le dijo: hey, Satanás, tú no vas a detener el propósito por el cual yo nací en esta tierra. Yo tengo un propósito que cumplir. Hay gente que como Pedro son buenos, pero sus intenciones es detener el propósito de Dios en tu vida. Todo el que quiera detener el propósito de Dios en tu vida tiene una conexión con el diablo. Trata de reprenderlo rápido. Sin embargo, Judas, que fue el que lo entregó, él lo llamó amigo. ¿Por qué? Porque fue el que lo aceleró para que se cumpliese la profecía de ir a la cruz. Así que a veces es necesario tener Judas, porque ellos te empujan y te llevan al lugar del cumplimiento de Dios en tu vida. Que alguien diga aleluya. Así que si usted está orando, mata a Judas, dígale: no, Dios, déjalo vivo para que me acelere. Usted debería, si conoce un Judas, creo que aquí no hay, toda la iglesia es un Judas. Pero si hay un Judas, llévelo a cenar hoy. No lleve a nadie, porque van a creer que es Judas. Todo el mundo va a decir: tú me estás llevando a comer porque tú me consideras Judas. A su nombre. A Pedro le dice Satanás, a Judas le dice amigo. Jesús dijo: tú eres el que va a acelerar mi cumplimiento en esta tierra y mi propósito. Por causa de tu traición, Juan Carlos Harrigan va a ser un predicador. Por causa de tu traición, cientos de millones de personas serán libres de las ataduras del diablo. Adelante, Judas. Adelante, porque tu traición liberará a otros. ¿Cuánto bendicen a Dios?
Daniel está en el pozo de los leones. David en el pozo de la desesperación. Daniel en el pozo de los leones. Y no está ahí por malo, está ahí por ser bueno. Está ahí por una vida espiritual que tiene. En este tiempo, mirando a Daniel, conociendo a Facebook, seguro que de 40, si tienen la noticia, Daniel, el profeta de Dios, está en un pozo y se lo van a comer los leones porque violó la ley del presidente. Estoy seguro que muchos escribirían: si es un hombre de Dios, ¿por qué está en ese pozo? Porque la gente siempre tiende a opinar tu proceso porque ellos no están dentro del proceso. Nadie puede dar tu opinión a causa de tu proceso si no ha visto tu llamado. Aleluya, gracias Señor. Tú solo tienes derecho a opinar en mi proceso cuando tú primero me profetices mi llamado y mi futuro. Entonces yo oigo tus opiniones. Pero yo no puedo aceptar una opinión tuya en mi proceso cuando tú no sabes la gloria que Dios me va a dar en el mañana. ¿Habrá alguien aquí hoy? Paro, sigo. Paro, sigo. Daniel estaba allí. Seguro que alguien lo hubiese acusado. Fue que pecó, fue que hizo algo malo. Por eso está en el pozo de los leones. Porque ahora hay una corriente que todo el que está en proceso es porque está en pecado. Eso es erróneo. Los procesos son los que te muestran cuán original es tu llamado y cuán pendiente te tiene Dios. Porque Dios no procesa al que no va a usar. Satanás no ataca al que Dios le tiene un propósito encima. ¿Sigo o paro? La Biblia dice que Daniel fue echado allí en el pozo de los leones. El rey se sintió mal, ese rey lloró, ayunó aquella noche. No podía hacer nada. En la mañana, cuando se acerca a la puerta, le dice: Daniel, el Dios a quien tú le sirves, ¿te ha librado? Con duda preguntaba. Y Daniel dice: claro, rey, el Dios a quien yo le he sido fiel, he sido hallado fiel, inocente delante de él e inocente delante de ti. Si hay algo que debes de hacer en tu vida cuando te critiquen o cuando te atacan, haz silencio, porque vendrá el tiempo donde Dios le demostrará a los reyes que tú siempre fuiste inocente. Gracias por su entusiasmo. A su nombre, a su nombre. Y dice que dijo: Dios ha enviado su ángel y me ha librado de la boca de los leones. Gracias a Dios por el pozo de Daniel, porque ese pozo de Daniel lo hizo entrar a Daniel en una relación angelical. ¿Cuánto bendicen a Dios? Cuando tú tengas el pozo por causa de tu llamado, habrá gente que te va a olvidar, pero tu próxima dimensión después del pozo es conectarte con los reyes. Quien va a venir a visitarte no va a ser cualquiera, van a ser los reyes, porque lo que Dios hará contigo atraerá la atención de todo el que te rodea. Hay gente que ora: Señor, conéctame con el rey, conéctame con el abogado, conéctame con el senador, conéctame con el apóstol. Cuando tú pases por el pozo, entonces está listo a conectarte con los grandes. ¿Cuánto bendicen a Dios? Si pasa por el pozo y los leones no te comen, está listo para conectarte con los reyes de la tierra, para caminar en las dimensiones. Muchas veces no entendemos, porque no es fácil estar en un pozo. Yo me he caído en los pozos. En mi país, antes, mucho antes atrás, no tanto. Tú sacabas agua de los pozos. Y uno como muchacho, de que se levantaba, esa era la tarea. Si no estaba en la escuela, había que buscar agua en el pozo y llenar como 500 tanques. Era un abuso de trabajo, pero había que hacerlo. ¿Sí o no? Uno tenía lo mucho así, fuerte, sacando agua. Y un día yo estaba jugando en un pozo y yo me caí. Y muchos niños se habían caído y se habían muerto, pero yo no me maté. ¿Por qué? Porque la mano de Dios estaba ahí, seguro. Cuando tú estés en ese pozo, que tú miras para acá, mira para la izquierda, mira para allá, tú no ves a nadie, tú te desesperas. Tú quieres salir de ese lugar porque tú te sientes limitado. Y la única salida está arriba. ¿Cuánto me siguen? ¿Dónde está la única salida? Arriba. A su nombre.
Así que no es tan fácil estar en un pozo, y muchas veces cuando tú no has hecho nada, cuando tú no sabes por qué estás ahí. A su nombre. Ahora, lo que me asombra de Daniel es que cuando se presenta el proceso, él no cambia su rutina de oración. Él no deja que el problema que se ha desatado contra él afecte su comunión con Dios, sino que tiene el carácter suficiente para no perder la conexión con Dios, a pesar de que no entiende el por qué lo van a echar en el pozo de los leones. Cuando tú llegas en la vida a ese punto donde lo de afuera no te altera adentro, donde lo de afuera o la situación que está viviendo, buena o mala, no cambia tu rutina con Dios, está listo para vencer leones. Pero si eres un cristiano llevado por el viento, que solo te levanta contento el día que tiene dinero y te levanta triste el día que no tiene, todavía necesita pasar por 3 pozos más, porque no está listo para vivir la vida de la fe. Un pastor me dijo hace unos días atrás, me dijo 2 cosas tiene que aprender, un pastor bien de muchas iglesias. Me dijo: nunca te quejes delante de la gente. Y me dijo: y segundo, no trate de convencer cuando te estén acusando, porque el que trata de convencer a otro de que no lo hizo, levanta sospecha. Es mejor enmudecer y que sea Dios que le tape la boca a los leones. Sigo paro. A su nombre. No es fácil estar en el pozo. Mira cómo Saulo, Pablo, estaba en el pozo de lo, en el pozo ahí cuando lo metieron a mazamorra para allá. Él está encadenado por causa de echar fuera un demonio. La causa que lleva a Pablo a estar preso en el pozo es por ser un hombre de Dios. Pero

la situación le afecte su vida, sino que él afecta la situación al no rendirse delante de ella. Lo que yo quiero decirle a alguien: aunque discutiste con tu esposo, no deje de buscar a Dios. Aunque siente que las cosas están mal, sigue buscando a Dios. Aunque todo el mundo te acuse, no deje de levantarte de mañana como lo solía hacer antes. Óyeme lo que te dice Dios: que nadie rompa tu rutina con Dios, que nada rompa tu conexión divina. Cuando tú dejas que la opinión de otro influencie tu vida espiritual para mal, es porque todavía eres inmaduro. Le sigo, le paro. Hay personas que solamente mirarán que eres tú el que hace las cosas malas. No te debe de preocupar la opinión de alguien si la opinión de Dios es buena contigo. Porque la opinión del hombre frente a la opinión de Dios sobra. La del hombre no marcará tu camino, la de Dios trazará tu descendencia, tu camino y tu futuro. Sigo, paro. A su nombre. A su nombre. En el único lugar donde tú miras más para arriba es cuando estás en el pozo. Y hay algunos de ustedes que obligatoriamente tuvieron que pasar por ese pozo, porque ahora ya conocen y pueden escribir un libro de dónde viene su luz, de dónde vino su socorro, de dónde vino su sustento. Pablo dijo: estoy preso, pero mi relación con Dios no va a ser afectada. Tienes que ser fuerte, strong, fuerte, a tal punto de que la opinión de nadie no afecte tu relación con Dios. A su nombre. Que alguien opina acerca de ti, que eres bueno, que eres torcido, que eres derecho, hale así: porta a mí lo que diga usted. Si Dios dice algo acerca de mí, tu opinión no tiene nada que ver conmigo. Porque hay personas que solamente creen que ellos son los perfectos. Y cuando tú cometes un error, ellos sacan la mandarria que tienen guardada con deseo de usarla hace 10 años contigo, pero no encuentran cómo usarla hasta que tú no caes. Esos tipos de cristianos son muy peligrosos porque nunca se han convertido. Ay, hermano, ¿qué está hablando? Sí, porque solo están esperando la ocasión de tu desliz para ellos caerte encima. Esos tipos de gente no aman la presencia de Dios, y la presencia de Dios no está sobre ellos nunca. Porque cuando alguien carga la presencia de Dios, es más que misericordioso. Y apenas tú resbalas cuando te están extendiendo la mano. El que siempre guarda la mandaria para acusarte es porque ni siquiera lee la Biblia. Porque el que lee la Biblia dice que atienda con temor y temblor, mirando que tú no caigas, porque te puede pasar lo mismo. Habrá alguien aquí en esta hora. Hace los años 40, estaban jugando béisbol de la clase A, creo que fue. Escuché esto de un pastor. Y ahí está el manager de ese equipo, de esos managers que son imponentes, que discuten y pelean por cualquiera, con cualquiera. Y el que estaba en outfield, en el center field, outfield, allá, el tipo estaba casi echando a perder el juego. Cada vez que daban un palo para allá, él hacía así. La bola en el aire, un fil, ¡pam! Y la dejaba caer. Como tres errores hizo el tipo. Cuando el manager salió, dijo: ven para acá, te voy a enseñar a jugar béisbol, que tú no sabes de esto. Siéntate. Y lo sentó y se puso la gorra y se fue él para el outfield. Allí, casualmente, ¡tan! Dieron un pelotazo para el outfield donde estaba el manager, que iba a enseñar a su alumno, a su pelotero. Pero él fue tan alto y el sol lo golpeó tanto que la pelota le cayó al frente así. ¡Pum! No la pudo coger. La agarró y la tiró. Se jamaqueó bien y cerró los ojos a ver. Casualmente, porque siempre Dios hará que la gente aprenda. ¡Pa! Otro palo. Y está entre el outfield y el right field. Y el manager corre y corrió tanto que le dio un tablazo al right field, que lo tiró por allá. ¡Pah! Y la bola se le cayó. Resulta que el right field era el mejor bateador y tuvieron que mandarlo para el hospital.
Ahora sí está la cosa peligrosa. Y está el manager, sí, y en una dieron una línea, pero con todo. Y el manager, porque casualmente todos los palos eran para él, vino la bola corriendo y él mirándola y le dio aquí. ¡Tan! ¡Pam! Cayó al piso. Cuando lo recogen, que lo llevan en la camilla, que es así, le dice al muchacho que él sacó: mano, tú dañaste el outfield. Nadie puede jugar ahí ya. Así hay gente que no pueden tener paciencia con otro. Aleluya, su nombre. Pero David dice: pacientemente esperé a Dios y él también tuvo paciencia conmigo y me sacó del hoyo de la desesperación. Quiero decirle lo siguiente: la actitud que tengas en el pozo determinará tu futuro. Si tu actitud es quejona, negativa, llorona, no entiendo el por qué me pasó, Dios no me ama, terminará más proceso. Pero si tu actitud es: cantaré de día, cantaré de noche, seré el Pablo en la cárcel, alabaré a Dios, seré el David que espera en Dios, seré el Daniel que confiaré en el Dios de los cielos, entonces tu futuro será un futuro glorioso, de un futuro de victoria. ¿Cuánto bendicen a Dios? Tienes que tener la actitud correcta para que no dañe tu mañana. Literalmente, algunos, repito, necesitan caer en el pozo. Gracias a ese pozo, Daniel habló con ángeles. Gracias a ese pozo que lo echaron, el grado de Daniel frente al rey le creció, porque ya no solo era un profeta, era un protegido por Dios. Gracias a ese pozo, David dice, puso cántico en mi boca. Hay gente que hasta que Dios no lo tumba, no oyen su voz. Hay algunos de ustedes que Dios tuvo que tumbarlo del caballo para que luego fueran el Pablo que escuchó a Dios hablar. A veces Dios tiene que permitir que pierdas el trabajo para que escuche a Dios. A veces Dios tiene que permitir que las cosas se caigan para que pueda mirar.

Formado por él. Mi mensaje es sencillo y práctico. No te desespere porque te encuentre en el pozo. Reenfoca tu vista hacia arriba, porque la luz vendrá de arriba y tu socorro será tu Dios, a su nombre. Y si por una razón te cae del caballo, abre los oídos porque vas a oír la voz de Dios. Si algún día ves que por alguna razón te caíste, Dios te tumbó, que a veces vamos tan prepotente, tan fuerte, tan orgulloso, tan yo, que Dios tiene que decir: caballo, trompieza con la piedra, pum, pam. A veces somos tan grandes profetas, pero tan pocos cortos de visión, que la burra que nos lleva encima ve más que nosotros. A veces somos un Balaán tan tremendo como profeta, y yo mando, yo digo, yo hago, parecen al Chapulín Colorado, siempre mostrando que él puede, y al final no se sabe si pudo o no pudo. Y yo hago, yo soy fulano, yo soy el pastor, yo soy el profeta, yo soy el gran hombre de Dios. A veces estamos tan alto que una burra ve más ángeles que nosotros. Y cuando Dios permite, cuando la burra nos pone el pie contra la pared y comienza guayando la piel, gritamos: burra, ¿por qué esto? Y la burra dice: si yo no te aprieto ese pie y no me pego, te había mochado el ángel en la cabeza. A veces hay situaciones que no le entendemos, que nos pegan de la pared. ¿Y por qué? Es Dios librándote, porque más para adelante iba a perecer. Da gracias a Dios por todo, porque esta es la perfecta voluntad de Dios. Tienes que confiar en tu Dios y entender que hay cosas que de tu mano se escapan, pero de la de Él no se van a escapar. Oh, gloria a su nombre, a su nombre, a su nombre. La Biblia dice: Israel, tu Dios no duerme, Él está alrededor de ti con muros de fuego. Dios cuida por ti. No te quejes por lo que estás viviendo. Dios sabe lo que hace. Dios sabe que al final del día Él hará su plan y su propósito contigo. Levántate en fe y dile a Dios: Señor, me convierto en ese David hoy. Pacientemente yo te voy a esperar, y yo sé que tú me sacarás. La noticia que les traigo es: no se desesperen. Socorro viene, consuelo viene de Jehová. El tiempo, Jerusalén, se ha cumplido. No se desesperen, porque Dios hará algo a su favor. Creo que ahora tal vez no ayudé a alguien a salir del pozo, pero por lo menos lo hice sentir bien donde está. Porque ni yo te puedo sacar del pozo. David dice que fue Dios el que lo sacó. Pastor, este mensaje para que usted se acabe del pozo. No, es para que entienda el por qué está ahí, y para que no te desespere, porque al final del día la mano de Dios se va a meter. Aunque esté llena de lodo, Dios te va a coger con todo el lodo. Aunque te haya ensuciado, Dios te va a coger con toda la suciedad, y te va a sacudir y te va a limpiar. Yo necesito que sepan que Él no solo es tu Dios, Él es tu papi, Él es tu padre, Él es tu amigo, Él es tu hermano, Él te ama, Él te quiere. Alguien diga: gloria a Dios. Pastor, es que usted no sabe las historias de mi pecado. Yo no, pero Dios sí. ¿A usted cree que su pecado sorprendió a Dios? ¿Usted sabe cuántos miles de años tiene Dios mirando el pecado en la gente? A su nombre. Por eso Él puso su misericordia por encima de su ira. ¿Cuántos bendicen a Dios? Quiero que sepas este mensaje. Si te olvidaste de todo lo demás, ok, pero este grábatelo. Dios te ama tanto que no importa dónde caíste, no importa lo sucio que te veas,

lo lleno de lodo que esté, él dice: yo prefiero ensuciarme la mano y salvar a mi hija. Si hay algo que debe de saber, es que él te ama. Escúchame, no estoy corriendo ni hablando en lengua, pero sé que él te ama, porque de tal manera envió Dios, porque de tal manera amó Dios al mundo que envió a su hijo. Si hay algo que no debe de tener duda jamás, es que él te ama. Él te ama con amor eterno. Te ama tanto que Efesios dice: y el Espíritu que hizo habitar en nosotros, que es el Espíritu Santo, él también nos cela y nos anhela celosamente. No solo el Padre nos ama, sino que su Espíritu nos anhela. Somos especial tesoro para con él. Yo sé que van a aparecer tres bocas de burro y cara de caballo que te van a decir que tú no eres nadie. Dígalo con su cara de burro y de buey. Tú crees lo que dice la palabra, que eres especial tesoro y que él te sacará de ese pozo. No todo está perdido. No es el final, no es el final, no es el final, no es el final, dice el Espíritu Santo. No es el final.

Dios está dispuesto a meter la mano donde sea por ti. Yo soy un hombre con 88 mil errores, pero perfecto por medio de mi hermano Jesús. Y yo, siendo un hombre no bueno como Dios, si yo veo a Emmanuel que se va a quemar la casa y se va a achicharrar, yo no pienso dos veces para entrar a buscarlo, aunque yo me queme, porque mi amor por él no me va a dejar quedarme con los brazos cruzados. Dios nunca se cruzó los brazos contigo. Si yo, que soy un hombre, estoy dispuesto a coger fuego por mis hijos, cuanto más Dios por mí, que mi amor es imperfecto comparado con el de él. El de él es tan perfecto que dice: aunque la madre abandone al hijo, no Jehová lo hará. Nosotros como cristianos miramos este y juzgamos y hablamos. Oye, cualquiera le da un tablazo a este por ser así, pero Dios no lo mira así. Dios dice: yo conozco al que da 30%, yo conozco al que da el 60, yo conozco al que da 100. A todos los amo, con todos tengo paciencia. Yo sé por qué el de 30 no puede darme 100. Yo no lo sé, pero él sabe por qué el de 30 no puede dar 100. Y el de 60, el de 30 no puede dar 60. Dios sabe por qué. Dios conoce qué le falta al de 30 para que llegue al de 100. Yo no. Posiblemente este mensaje es dándole herramienta al de 30 para que llegue al 100. Esa mujer recibe, Dios mío. Paciencia con la gente que Dios murió por ello. Dios te ama. Pastor, qué romántico está. No, no, es que Dios te ama. No se trata de romanticismo, se trata de que la verdad de toda la eternidad. Estás vivo, podrás ir al cielo, te libras del infierno, porque Dios te amó con amor eterno. Y antes que fueran los cielos y la tierra, Él te amó. El amor de Dios no es como el de nosotros. El de nosotros, aunque no queramos reconocerlo, está condicionado, bajo condición. Me río con el que ríe y miro como un perro pitbull al que me mira como un perro pitbull. Así es el ser humano, pero Dios no. Pastor, profetice. ¿Qué más profecía que esta? Pastor, habla en lengua para no entenderme. Necesito que entiendas, porque posiblemente el diablo te comió el oído hace 2 semanas atrás, diciéndote: tú no eres nadie, estás en un pozo, estás endeudado. Mira, vino el profeta de África, le pasó a todo el mundo, te pasó 20 veces por el lado y ni te miró. Le habló a quien no tenía que hablarle, le dijo a fulana lo que no tenía que decirle. ¿Qué? ¿Para qué llama a fulana? Si el necesitado soy yo, si el necesitado eres tú. Tú ves que ni los profetas te quieren, hasta de África vienen y ni te miran a ti. Y el diablo comienza a hacerte, añico, hacerte más pequeño. Tú sentiste que no eres nadie. No, tú hoy te le paras y dices: oye, Belcebú, escuchaste lo que dijo el pastor ese dominicano, que él me ama con amor eterno. Yo no entiendo por qué no me habló, pero confío en que él me ama. Hace años en Nueva York, Dios está dispuesto a meter la mano. Hace años en Nueva York, una mujer quedó soltera. Su esposo se fue, la dejó con un niño de meses. Ella comenzó a trabajar duramente para criar a su hijo. Un día vivía como en el quinto, sexto apartamento. Un día bajó a la bodega a comprar algo y dejó como una vela encendida cerca de la cuna del niño. La vela se cayó, todo el apartamento comenzó a coger fuego. Cuando ella llegó, el apartamento estaba prendido en llamas, pero inmediatamente pensó en su hijo. Salió corriendo a la habitación sin importarle si se iba a quemar. Cuando llegó a la cuna, toda la cuna estaba rodeada de fuego, pero el niño todavía gritaba, estaba vivo. Ella, sin pensarlo, metió la mano en el fuego, agarró al niño y salió con él. Gracias a Dios lo pudo salvar, pero su mano quedó marcada, quedó bien negra
Usted ve cuando la gente se quema que queda bien feo. La piel se le quemó, le quedaron huecos. Era una mano tan fea, muy fea, que daba hasta vergüenza mirarla. Pasaron los años, ese joven se hizo un gran empresario y tenía muchos amigos importantes. Te estoy hablando algo real, muchos amigos importantes. Y de pronto un día le dice a la mamá: mis amigos van a venir a cenar aquí. Mamá, prepara la comida, pero mamá, hay un problema, que tus manos son muy feas y me da vergüenza las manos que tiene. Yo necesito que te ponga un guante. Ponte unos guantes para que mis amigos no vean esas manos tan horribles y tan feas. La mamá cedió, se puso guante y le servía a los jóvenes. Y todos estaban allí. Pero en una, el guante se le rompió y se le vio la mano. Y cuando se le vio la mano, aquel joven se paró: mamá, me avergüenza delante de los hijos. La mamá llorando le dice: ¿sabe qué? Cuando tú tenías 5 meses, tu cuna cogió fuego. Y yo pude salvarte gracias a estas manos. Te pude salvar, pero mis manos quedaron marcadas. Y aquel joven cayó de rodillas, llamó a todos sus amigos: vengan, esas son las manos más hermosas que hay, la más gloriosa. Y besaba a la mamá y la abrazaba. ¿Por qué? Porque esas manos sucias fue lo que lo salvaron. Él se hizo pecado por ti. Él tuvo que meter la mano en el lodo, y para poderte sacar tenía que ensuciarse. Pero te sacó, te dio vida. Y si esa madre estuvo dispuesta a meter la mano en fuego por su hijo, tú la metes por mí. ¿Cuántos creen eso aquí hoy? Dígale al que queda al lado: aunque esté en el pozo de lodo, Él me sacará de aquí. Pondrá mis pies sobre roca. Mis pasos lo va a enderezar. Pondrá cántico nuevo en mi boca. Verán esto mucho y temerán. Y sabrán que mi Dios es grande. ¿Sabe cómo va a terminar tu vida después del pozo? ¿Sabe cómo? Tú no darás un testimonio. Cuando tú sales del pozo, tú no das el testimonio. Tú no testificas. Cuando tú sales del pozo, tú no cuentas un testimonio. Tú eres el testimonio. La gente te mira y dice: ese está de pie, Dios es grande. Esa es cristiana, Dios es grande. Ese con cáncer está vivo, Dios es grande. Viene un tiempo donde tú no tendrás que abrir la boca. Tu presencia será motivo de alabanza a Dios. La gente te mirará y dirá: yo la conocía, no tenía papel y ahora es ciudadana. Yo lo conocía, debía 7 millones de dólares y ya no debe nada. Oh, Dios te hará testimonio vivo para las naciones de la tierra. Dios te hará testimonio vivo. Levante esas manos. No te olvides. Él está listo a meter la mano, aunque se queme. Dile al que te queda al lado: no está solo. Dile: no está sola. Dios te sacará del pozo. Díselo: Dios te sacará del pozo. ¿Tú le puedes decir a alguien eso? ¿Le puedes decir a alguien eso? Dile: tu temporada va a terminar. Dile: tu temporada va a acabar. Porque Dios te sacará del pozo. Dile: es cuestión de días para que salga del pozo. Díselo: es cuestión de día para que salga del pozo. Es cuestión de día para que salga la desesperación. Vamos, que alguien lo crea y lo diga a alguien. Dile: es cuestión de día para que se arregle ese matrimonio. Es cuestión de día para que tu cuerpo se sane. Saldrá del pozo. Dios te sacará del pozo.
Dios te sacará del pozo, Dios te sacará del pozo, Dios te sacará del pozo, Dios te sacará del pozo, del pozo te sacará Dios, te sacará Dios del pozo, pastor. Sí, Dios te sacará de ese pozo. Y verán mucho y temerán y sabrá que Jehová es tu buen Dios. Yo he estado en el pozo. Y les puedo decir que en ese lugar tus ojos solo se enfocan a una figura, la de Dios. No te desespere, Dios te sacará del pozo. Levanta tus manos a los cielos. Hay personas aquí que tienen problemas en el estómago, especialmente una mujer que ha tenido un tiempo con mucha náusea, y es algo en el estómago que está comenzando a afectarte y a enfermarte el estómago. Donde esté, venga aquí ahora al frente para que sea sanada por el poder de Dios. Aleluya. Siento fuego a la mano derecha. El Espíritu Santo de Dios no solo te saca del pozo, sino que te libera y te sana. Romperá tus cadenas y tus ataduras se quebrarán. Toda persona que sufre del estómago ahora mismo, escucha esto. Mire, siempre llamo a la gente y al final me dicen era yo. Escúcheme. Esa hermana que está aquí, esa mujer, tu problema es una náusea que es, te comienza de repente. Aquí Dios te trajo para sanarte. Tráigame la joven aquí. Levanta tus manos al cielo, mija. Gracias, Espíritu de Dios. Quiero que usted venga y le ponga la mano en el estómago, hermana. Si usted sufre también del estómago, acérquese, déjeme orar por usted. Toca la mano de ella y órale, por favor. Sierva de Dios. Hay sanidad para todo el que esté sufriendo del estómago. Venga aquí, venga aquí, venga aquí, venga aquí. Nunca más sufrirá de ese estómago a partir de este día. Cosas comienzan y cosas terminan. En el nombre poderoso de Jesús. Hermana, ayúdeme a orar por estas hermanas. Ponga la mano en el estómago. Venga, por favor. Mira, ven, mi hermana, hermana. Cielo, venga con ella. Venga aquí. Nunca más sufrirá de ese problema estomacal. En el nombre poderoso de Jesús. Extienda sus manos sobre esta persona, por favor. Vamos a orar por ellos mientras. ¡Ay, Samaya la Bajalca! Dios mío, qué poder está comenzando a moverse aquí.

en el nombre poderoso de Jesús. En el nombre poderoso. Ahora, ahora, ahora, ahora. Ahora, ahora, ahora. Ahora, ahora, ahora, ahora, ahora. Toda enfermedad sale. Dios te saca del pozo de la desesperación. Pone tus pies sobre peña. Ahora, ahora. Sigan orando, sigan orando, sigan orando, sigan orando. Sigan orando, sigan orando. Padre, en el nombre de Jesús. Sigan la línea del Espíritu. La canción de ahorita. Gloria a Dios. Ahí está Dios sanando a esa mujer. Vamos a darle el aplauso a Dios por lo que está haciendo aquí ahora. Por lo que está haciendo aquí ahora. En el nombre poderoso de Jesús. Acérquese aquí, joven. Acérquese aquí. Levanta tus manos. Eres libre de esa enfermedad. En el nombre de Jesús. Libre. Libre. Libre. Padre, que expulse la enfermedad. Que le expulse. Libre. Libre.

está sanando esa mujer. A su nombre, a su nombre, a su nombre. Levanta tu mano a los cielos. No importa la situación, Él puede hacerlo. Levanta tus manos a los cielos. Él puede hacer un milagro. Varón, venga aquí. Oh Señor, dame tu mano derecha. Escúchame bien ahora. Dios te va a usar con un don de hacer milagros, de poner las manos sobre los enfermos. Se van a sanar, sobre los alcohólicos, y van a ser libres. Dios va a usar tus manos para libertar gente endemoniada. Alma mía, alaba a Dios. Dios va a usar tus manos para sanar enfermos. En el nombre del Dios de los cielos, Espíritu Santo, impártele esta unción fresca ahora. En el nombre poderoso de Jesús, recibe ese don de parte del Señor. La Biblia dice que el Espíritu Santo da los dones como Él quiere y los reparte como Él quiere y a quien Él quiere. Yo oro para que lo que el Espíritu Santo dice se cumpla en este hombre. Don de sanidad y don de milagros sean derramados.

¿Qué tienes? Dayana no está ahí, ¿verdad? Llámamela, por favor. ¿Cuánto bendicen a Dios? Levanta tu mano, te voy a decir algo que el Señor te va a decir ahora. Aleluya. ¿Cuánto dan gloria a Dios? Quiero que extiendan sus manos todos hacia esta mujer, por favor, para que oremos. ¿Viene ahí? Aleluya. Tengan sus manos hacia esta mujer, por favor. ¿Te acuerdas lo que te dije hace dos noches? Que una mujer muerta me había visitado. Un espíritu de muerte lo tiene esta mujer en sí. Ese fue el espíritu. Hace noche que tú te sueñas como que alguien te visita y te quiere jalar. Es así. Esa segunda noche, hace dos noches, fue dos noches, ¿verdad? Hace dos noches. Tú tienes las noches tuyas, parecen terror. Tú no sabes cuándo, que como que alguien te jala por acá o te jala por el pie. Y son unos sueños muy espantosos. Y cuando despierta te da mucho miedo por lo que estás viendo y sintiendo. ¿Es así? La muerte, hija, está detrás de ti. Pero ella dice que todo vuelve a empezar por su

escucha bien. Las cosas que hacer en el momento del Espíritu Santo. Varón, ven aquí. Sí. Mexicano, ven aquí. No, el otro mexicano. ¿Verdad? Que si digo mexicano, toma, levanta la mano. Levante sus dos manos al cielo. Señor de los cielos, Señor de la tierra, Señor del mar, el Dios de las aguas, el que levanta a quien quiere y usa a quien le place, el que no mira como los hombres, pues los hombres miran lo que hay delante de ellos, mas tú, Jehová, mira lo que hay en el corazón de los hombres. Tú levanta a quien quiere y humilla a quien quiere. En el nombre de Jesús de Nazaret, el Señor te va a aumentar la unción. Viene un aumento, un incremento de la unción de Dios, de milagros, de liberación, de profecías. Algo bien, bien lindo de parte de Dios. Porque dice el Señor: has sido fiel. Han hablado mal de mi siervo delante de ti y tú no has colaborado con ellos. Y tú así has hecho silencio. Y yo he visto tu fidelidad. Cuando mi siervo no te ve, cuando mi siervo no sabe nada, tú has sido fiel. He aquí que por causa de tu fidelidad, dice el Señor, te voy a aumentar un nivel de unción. Y el deseo de tu corazón de levantar con tus manos paralíticos lo vas a ver. Aleluya, de ver extraordinarios milagros. Prepárate, dice el Espíritu de Dios. Y no solo va ahí a México, va ahí a El Salvador, va ahí a Honduras, va ahí a Centroamérica a predicar. El Señor te va a llevar a los campos de esos países con poder y con gloria. Oh, yo veo que la gente hace fila en la casa que tú te vas a quedar durmiendo. Van a venir gente pobre de los campos y tú le vas a sanar las enfermedades con el poder de Dios. Dios te va a llevar a esos países, aleluya. Alguien alabe al Rey que reina. Alguien alabe al Rey que vive por los siglos.

Mira, de toda esa adoración, la que más me impacta es por tu palabra. Todo termina y todo comienza. Qué verdad, más verdad. En esta preciosa tarde, levanta sus manos, mis queridos hermanos. Todo el que no es cristiano, cristiana, no estás aquí por coincidencia. Él te ama. Estás aquí porque Él quiere cambiar tu vida. Y todo amigo o amiga que está aquí, que quiera que ore por usted, salga de su asiento. Venga aquí. Usted que no es cristiano, usted que no es cristiana, el Señor tiene planes contigo. Dios bendiga las almas que vienen.

0: 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La hora en los estudios.
1: La hora en los estudios.
2: Son las 11:23.

0: 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La temperatura y humedad.
1: Temperatura 85 grados.
0: Humedad 83%.
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1: 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La hora en los estudios.
2: La hora en los estudios.
3: Son las 11:43.

0: En el tercer milenio, la participación de la mujer en el ámbito público crece progresivamente. No caben dudas que al comenzar un nuevo milenio, las mujeres comienzan a tener mayor participación en la construcción de la sociedad civil y política. Este fenómeno no solo obedece a las iniciativas, inquietudes y luchas de las mujeres por ejercer sus derechos de ciudadanía, sino que es también consecuencia de los cambios a nivel sociopolítico, económico y cultural que han abierto más espacios de participación para ellas. En el mundo del trabajo, la incorporación de la mujer aumenta cada vez más. Esta tendencia se observa en todos los grupos sociales y en todos los países de nuestro continente. La entrada de la mujer en el campo laboral tiene múltiples consecuencias para ella y para su familia. Estas consecuencias son el cuestionamiento de los papeles asignados históricamente, la tensión de vivir una doble o triple jornada de trabajo, la responsabilidad de cuidar a los hijos y la responsabilidad familiar y social. Por otro lado, el acceso de la mujer al trabajo se produce en condiciones de no igualdad en cuanto al tipo y a la calidad de empleo, al contrato y la estabilidad laboral, a los sistemas de previsión y seguridad social y al salario por trabajo de igual valor que los hombres. Asimismo, se observa una considerable desigualdad de condiciones entre las mujeres y los hombres en cuanto al acceso a los recursos productivos, tecnológicos y líneas especiales de crédito. Sí, nos enorgullecemos del papel de la mujer en la sociedad, pero no le damos el trato justo que ella se merece. Fue Jesús de Nazaret quien valoró a ambos, hombres y mujeres, al hacerlos partícipes de sus bendiciones y de sus promesas.
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1: En Radio Salvación, la temperatura y humedad.
2: Temperatura 86 grados.
3: Humedad 79%.
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7: Señor Palau, me dice un caballero, yo no la entiendo a mi esposa. ¿Cómo me la explica usted? Un día está contenta, otro día está triste. Un día está que canta, otro día que está hecha una fiera. Señor Palau, ¿qué puedo hacer para entenderla y comprenderla? Y luego este caballero me hace otras explicaciones y termina diciendo, Palau, ¿cómo se explica mi esposa? Bueno, mi estimado caballero, ¿quiere que yo le explique a su esposa? No la conozco. No sé exactamente quién es ni cómo es, pero le digo una cosa. Será mejor que usted con mucha rapidez empiece a entender a su esposa y la empiece a comprender para que le pueda ayudar y para que su matrimonio sea feliz, porque corre usted un gran riesgo. Usted sabe que hay muchas esposas que caen en los brazos de otro hombre y luego de haber fracasado, vienen a un consejero y le dicen, es que señor Palau, me dicen, no puedo vivir sin ese otro hombre. Ese hombre me entiende. Mi esposo no me comprende, no me escucha, pero este caballero con quien me he enamorado, él sí me comprende, él me entiende, él es tierno, él es comprensivo, y se van con otro hombre. Mi estimado caballero, usted tiene que acostumbrarse con rapidez a escuchar lo que su esposa le está diciendo. No crea que esas emociones de que un día canta y otro día está enojada son porque sí nomás. Hay razón. Le está tratando de dar un mensaje a su esposa. Usted la debe escuchar. Debe preguntarle. Ahora, ¿por qué es que a menudo los esposos, cuando eran novios, hablaban largas horas, conversaban largas horas, se conocían los secretos o pretendían contarlos y entenderlos? Y después de casados, ya empiezan a encerrarse en su propia casilla del alma y no quieren abrirse el corazón. Hay por lo menos dos razones. Primero, hay el temor de ser juzgados, el temor de la crítica. Muchos esposos y esposas no se abren el corazón, no se cuentan sus sentimientos, no quieren confesarse sus debilidades y pasiones y temores, porque tienen miedo de que su esposo o su esposa les vayan a juzgar mal, les vayan a criticar y se vayan a burlar de ellos, o peor, vayan a contárselo a algún pariente, a algún vecino o a algún enemigo de ellos. La segunda razón por qué los esposos no se hablan, según decía un psiquiatra suizo, es el temor de recibir consejos. Muchas personas no quieren recibir consejo de ninguna naturaleza. Pero, mi estimado amigo, la verdad es que todos nosotros llegamos a un punto en que necesitamos un consejo. Necesitamos un consejero. ¿Y qué mejor consejero o consejera que nuestro esposo o nuestra esposa? Aquel o aquella que nos aman a fondo, que nos quieren con el alma, que han entregado su vida a nosotros y por nosotros. Yo lo recomiendo, mi estimado caballero. Primero, que hoy mismo le pida perdón a su esposa por haberla ignorado tanto y por haber sido insensible a sus emociones. Pídale perdón. Segundo, acepte el perdón que ella le ofrece. Tercero, dígale, querida esposa, ahora vamos a empezar a hablarnos abiertamente, poquito a poco, prudentemente, pero nos vamos a abrir el alma, nos vamos a revelar el corazón el uno al otro, vamos a conocernos a fondo, a entendernos. Cuarto, vamos a ayudarnos el uno al otro. Vamos a comprometernos a hacer listas por escrito en dónde podemos mejorar. Y le aseguro que usted va a poder explicarme su esposa en la próxima carta que me escriba. Y espero su carta, ¿eh?
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0: 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La hora en los estudios.
1: La hora en los estudios.
2: Son las 12:21.

Quiero que escuchen este pasaje. Apocalipsis 22, 1 y 2 dice: Después me mostró un río limpio de agua de vida, resplandeciente como cristal, que salía del trono de Dios y del Cordero. En medio de la calle

0: Ahora vamos a escuchar las siguientes declaraciones de parte del hermano Pablo, Alberto Motesi, Luis Palao y Víctor Richard.
1: Está en nosotros el no perder nunca nuestra fe.
2: Declaramos que este es el día grande de nuestra bendición y de nuestra oportunidad, y queremos vivirlo para tu gloria. En medio de la tragedia, de la preocupación, de las tensiones,
3: en tus manos, Señor, encomendamos estas naciones y nuestro mundo, sobre todo nuestros hijos y nietos, que ellos todos te conozcan y que vivan para tu gloria.
1: Que prediquemos el hecho de que en ti y solamente en ti hay libertad, Señor, y que no es esta vida lo único que existe para nosotros, sino hay eternidad.
4: Confiamos en tu palabra que dice que si confesamos nuestros pecados, tú eres fiel y justo para perdonar nuestros pecados

0: en Radio Salvación. La temperatura y humedad.
1: Temperatura 86 grados.
2: Humedad 79%.
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1: 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La hora en los estudios.
2: La hora en los estudios.
3: Son las 12:42.

0: 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La temperatura y humedad.
1: Temperatura 89 grados.
2: Humedad 74%.
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4: Llegar a derrotar los estados de ánimo es muy difícil, especialmente ante las tragedias que nos asolan. En reflexión comentamos el hecho que las tragedias nos afectan individual y colectivamente. Tienen un peso objetivo en nuestro estado de ánimo. Antes se le llamaba una condición o situación nerviosa. Hoy decimos derechamente depresión. De acuerdo a los que se dedican a estudiar la historia, de los casi 5.000 años que se llevan registros del andar del hombre sobre este planeta, solo ha sido capaz de disfrutar de 300 años de paz, o sea, menos del 10%. Y cuando creíamos que el flagelo de la guerra y de la muerte finalmente nos dejaría en este nuevo milenio, sucedió lo del 11 de septiembre, que ha desencadenado bombardeos y muerte de más inocentes. Sí, porque las bombas no discriminan entre culpables e inocentes. La tensión y la incertidumbre han traído una nueva carga de desilusión y, lo que es peor, más depresión al atribulado ser humano. Los médicos del alma y de la mente se encuentran hoy más ocupados que nunca procurando aliviar a esos pacientes que quizá no puedan explicar lo que les pasa, aunque saben que sus vidas ya no son iguales que antes. Aquellos que no tienen medios para consultar a los especialistas se encierran en sí mismos y literalmente se aíslan para sentirse más protegidos. Están también los que son adictos a alguna sustancia que les hace olvidar y creer que la vida sigue y que nada ha pasado. Claro que la idea de escapar de la realidad y tratar de ignorar lo que sucede a nuestro alrededor ha sido una costumbre o una especie de hábito muy bien desarrollado y hasta explotado por la sociedad. Jesús de Nazaret se presentó a sí mismo como el Salvador del mundo, no solo para los que vivían en su tiempo, sino para todos los hombres y mujeres que tienen muchas preguntas y dudas acerca de todo. Como la luz del mundo que alumbra a todo hombre, Jesucristo tiene el poder para hacer claridad en toda esa oscuridad que se ha convertido en nuestra existencia. No solo eso, pero además promete darle sentido a una existencia que muchas veces parece no tener ninguna meta, ningún objetivo.
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0: en Radio Salvación. La temperatura y humedad.
1: Temperatura 89 grados.
2: Humedad 74%.
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1: 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La hora en los estudios.
2: La hora en los estudios.
3: Es la 1:42.
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1: En Radio Salvación, la temperatura y humedad.
2: Temperatura 89 grados.
3: Humedad 71%.
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7: Tengo una carta fascinante delante de mí. Es de una joven señorita de 19 años de edad. Vive en el Caribe. Estimado señor Palau, dice esta niña, tengo 19 años, soy maestra de niños y presidenta de la Sociedad de Jóvenes de mi iglesia. He leído su libro, ¿Con quién me casaré? Y pienso que es muy práctico y me ha hecho pensar en muchas cosas. Pero llegando a su capítulo 6, que se titula Dios tiene una persona para ti, pensé dentro de mí, esto es imposible. Dios no tiene una persona para mí. No sé por qué pienso así todavía, señor Palau, pero cada vez que una persona me dice, Dios tiene tu compañero, yo le digo, yo no creo eso. ¿Cómo puede ser esto posible, señor Palau? ¿Qué respuesta me da? Estimada señorita del Caribe, le contesto con todo placer a su pregunta. En primer lugar, sabemos muy bien que el matrimonio es creación de Dios. O sea que Dios creó al primer hombre y a la primer mujer con la intención de que la mujer fuera la compañera íntima del hombre y el hombre, a su vez, compañero de su esposa. Es evidente que la gran proporción de los seres humanos se ha de casar y que, para los cristianos, si en el plan de Dios está el matrimonio, Él tiene en algún lugar del mundo aquel hombre que será para usted, señorita, el hombre perfecto para su noviazgo y para su matrimonio. Ahora bien, usted me pregunta por qué es que cada vez que usted oye esa frase, Dios tiene un compañero o Dios tiene una persona para ti, usted siente dentro de sí, no, no, no. Pueden ser varias causas. Primero, puede ser que usted se siente fea. A lo mejor usted dice, yo no soy agradable, no soy amable, nadie me va a amar, nadie me va a querer. Segundo, a lo mejor, y lo he visto en muchas señoritas, a lo mejor usted ya cree que a los 19 años ya es demasiado ancianita para encontrar novio. ¿Le parece locura? Yo lo creo. Muchas jóvenes piensan que si llegan a los 19 o 20, que ya les pasó la hora. De ninguna manera. Mi esposa Patricia tenía 23 años cuando nos casamos. Yo tenía 26. Y le aseguro que bien valió la pena esperar. Ella también pensó que ya no se casaría. Incluso ella iba a ir de misionera a la China para que vea usted a servir a Dios cuando, de sorpresa desde nuestro punto de vista, nos conocimos estudiando teología y Biblia. Señorita, si en su corazón usted siente paz, que para usted el matrimonio no es, esto bien puede ser de parte de Dios. Puede ser que el Señor tiene para usted como cristiana un gran plan de servicio. La Biblia dice, venid en pos de mí, y os haré pescadores de hombres. El que sirve al Señor, el Señor tiene planes magníficos. San Pablo dice en 1 Corintios que para algunas personas quedarse soltero es mucho mejor que casarse, porque Dios tiene un plan estupendo para los tales. Por lo tanto, si en su corazón usted siente que no se ha de casar, bien puede ser que Dios quiere que usted quede soltera y que ya se esté convenciendo en su alma que el Señor la va a usar para su gloria de soltera. Pero lo más probable es que Dios en verdad tiene un hombre para su vida. Busque a Dios en oración y a su debido tiempo se encontrará si ese es su plan.
3: Para ayudar a aquellos que están pensando en el matrimonio, Luis Palau ha escrito el libro titulado ¿Con quién me casaré? 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Le permitirá entender que hay principios cristianos para las decisiones importantes de la vida. Así que le invito a que visite su librería cristiana más cercana o el www.luispalau.net. Confiamos en que estas palabras le conduzcan a una vida mejor. 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
8: Nadie conoce a Nicolás Appert hoy, pero su invento fue una bendición para las dueñas de casa. Nicolás Appert siguió el mismo principio que se aplica al embotellamiento del champaña y de hecho utilizó botellas champañeras para preservar sopas, leches, frutas pequeñas, las cuales una vez embotelladas se tapaban con corchos que se amarraban con alambres. Después se bañaban las botellas en agua hirviendo, lo cual eliminaba las bacterias. Fue en Inglaterra donde se comenzó a utilizar las latas para preservar alimentos, aunque debemos decir que la utilización por el público de tal ventaja llevaría aún varios años. Los primeros usos de la comida enlatada serían para los navegantes, ejércitos y expedicionarios. Pero no caben dudas que se hace necesario rendir aquí un homenaje a hombres como Nicolás Appert, quien con su invento nos ha facilitado la vida a millones. Cosa curiosa, una ayuda tan grande como lo es la preservación de alimentos debería ser el punto de partida para una mejor utilización del tiempo. Es decir, el contar con más tiempo libre debería llevar a las personas a ocuparse de esas otras cosas importantes, y algunas de ellas vitales, que tienen que ver con su existencia aquí, existencia que trasciende esta dimensión que conocemos. Después de la comida enlatada vendría la refrigerada y la deshidratada, siempre con la idea de aliviarle la existencia a las personas y ahorrarles una cantidad considerable de tiempo. Nosotros aquí no le damos recetas a nadie. Nos detenemos, sí, en las personas y eventos de la historia para reflexionar sobre lo acaecido. Pero hoy no resistimos la tentación de proponerte que, como homenaje a Nicolás Appert y reconociendo el beneficio de su invento, te propongas algo diferente en tu vida. Por ejemplo, que comiences un programa de ejercicios físicos y también uno de ejercicios mentales y espirituales. Sí, porque fue un hombre que vivió hace 2 milenios quien dijo que había también que ocuparse de esos ejercicios espirituales, ya que los otros para nada aprovechan. Quien dijo estas palabras fue Pablo, uno de los que nos dejaron lo que conocemos como el Nuevo Testamento, la segunda parte de la Biblia, libro que puede servirte como base en esos ejercicios espirituales. Esperamos tus comentarios en la dirección postal que damos ahora o electrónicamente.
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0: Usted no puede obedecer a Dios a menos que Él le dé la capacidad para hacerlo. Nosotros le amamos a Él porque Él nos amó primero. Es Dios quien pone en nosotros tanto el querer como el hacer su voluntad. La obediencia a Dios es como el respirar. ¿Es el respirar un regalo de Dios? Bueno, es mejor que así lo crea. Dios le da pulmones y Dios le da aire, pero usted puede asfixiarse si no lo cree. La obediencia es un regalo de Dios en el sentido que Dios le da la voluntad. Dios obra en usted, pero es usted el que finalmente toma la decisión. En lo que se refiere a su relación con Dios, usted solamente tiene dos opciones: obedecerle o desobedecerle. Hoy quiero compartir con usted la eficiencia de la obediencia como la clave para una vida espiritual abundante. Y no deje de tomar notas, le serán de mucho provecho personal.
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0: Me complace en darle la bienvenida a El Amor que Vale. Tenga la bondad de buscar en su Biblia el capítulo 5 del libro de los Hechos. Bien, ahora permítame comenzar con una pregunta. ¿Cuántos creyentes realmente felices y victoriosos conoce usted? Y aunque a veces cantamos acerca de la victoria en Jesús, ¿cuántos creyentes felices y victoriosos conoce usted? Otra pregunta. Cuando usted se mire en el espejo, ¿ve a uno de esos creyentes felices y victoriosos? ¿Es usted un creyente feliz? ¿Es usted un creyente victorioso? Bueno, todo depende. Me gusta el himno que dice, obedecer y confiar en Jesús es la regla marcada para andar en la luz. Y ese es el tema del cual quiero hablar hoy, la obediencia. Me pregunto si Dios le ha estado hablando acerca de algo que Él quiere que usted haga y que usted no lo ha hecho todavía. Por ejemplo, Dios le ha estado diciendo que hay una confesión de pecado que usted necesita hacer, un pecado que debe confesar y usted no lo hace. Le ha estado diciendo Dios que hay una restitución que usted necesita hacer, que debe hacer las paces con alguna persona, pero usted no lo ha hecho. Le ha estado Dios diciendo que hay algo que usted debe dar y usted no lo ha dado todavía. Y puede ser que alguien a quien usted ama. ¿Ha escuchado el refrán que dice, narices muertas no huelen rosas? Si usted va a hacer algo, hágalo ahora. Hay un testimonio que usted debe dar. Ha puesto Dios en su corazón el nombre de alguna persona y Dios quiere que usted sea su mensajero para esa persona, pero usted no lo ha hecho todavía. Y luego usted se está preguntando, ay, ¿por qué será que no tengo gozo en mi vida? Confiar y obedecer cumple a nuestro deber. Si quiere ser feliz, debe confiar y obedecer. Permítame darle el trasfondo del pasaje bíblico que vamos a leer en un momento. Los apóstoles habían estado testificando. Dios se había estado manifestando. Jesús dio la gran comisión y ascendió a los cielos. El Espíritu Santo descendió. Los apóstoles salieron a cumplir su misión. Los perdidos se salvaron y ese grupo de discípulos puso al mundo de cabeza por el Señor Jesús. Y los saduceos, los fariseos y los herodianos y todos sus secuaces estaban furiosos por lo que los apóstoles hacían. Así que el sumo sacerdote puso a los apóstoles en la cárcel por predicar el evangelio de nuestro Señor Jesucristo. Pero un ángel vino de noche y los liberó. Una especie de escape carcelario santificado. A los apóstoles les habían ordenado que no predicaran y que no enseñaran absolutamente nada en el nombre de Jesús, y a la mañana siguiente ellos están allí en el mismo lugar predicando y enseñando acerca de Jesús. Así que sus enemigos van a donde el sumo sacerdote y le dicen, pensábamos que habías puesto a esos hombres en la cárcel, pero ahí están en la calle predicando y enseñando de Jesucristo. Leamos Hechos capítulo 5, empezando desde el versículo 27. Cuando los trajeron, los presentaron en el concilio. Y el sumo sacerdote les preguntó, diciendo, «No os mandamos estrictamente que no enseñaseis en ese nombre. Y ahora habéis llenado a Jerusalén de vuestra doctrina y queréis echar sobre nosotros la sangre de ese hombre». Aquí hacen referencia al Señor Jesucristo. Respondiendo Pedro y los apóstoles dijeron, «Es necesario obedecer a Dios antes que a los hombres». Si usted no tiene ningún problema en marcar su Biblia, me gustaría que marque la siguiente frase, «Es necesario obedecer a Dios antes que a los hombres». Y ahora leamos lo que dice Hechos 5:32. «Y nosotros somos testigos suyos de estas cosas, y también el Espíritu Santo, el cual ha dado Dios a los que le obedecen». Note que en estos versículos se menciona dos veces la palabra obediencia. Y de eso es de lo que quiero hablar, la eficiencia de la obediencia. El tren del creyente rueda sobre dos rieles, confianza y obediencia. Confianza y obediencia es el tren de la redención. Por eso deseo que usted aprenda algo sobre la obediencia. Deseo poner tres cosas básicas en su corazón, tres puntos fundamentales para que sea un creyente feliz y victorioso. Y quiero decirle que mientras le hablo a usted, también me hablo a mí mismo. Primero, debe revisar la razón para obedecer. Si usted no tiene una buena razón para obedecer, definitivamente no obedecerá. Por eso creo que es muy conveniente el que miremos detenidamente este pasaje y revisemos la primera razón para obedecer. La obediencia es un deber, y un deber que debe ser cumplido. Note lo que el apóstol dijo. Es necesario obedecer a Dios antes que a los hombres. Los hombres decían una cosa. Dios decía algo diferente. Por eso los apóstoles dijeron, no hay que pensar mucho al respecto, vamos a obedecer a Dios, no vamos a obedecer a los hombres. Si es que lo que los hombres dicen está en contradicción de lo que dice Dios, debemos obedecer a Dios. ¿Por qué? Porque Dios es un Dios soberano y debemos obedecerle. Muchas veces nos vemos en problemas simplemente porque no obedecemos a Dios. Anote al margen un versículo auxiliar, 1 Samuel 15:22. Dios le había ordenado al rey Saúl que hiciera una cosa en particular, pero el rey hizo su propia voluntad, y lo hizo a su manera, y sus propias ideas suplantaron la voluntad de Dios. Y ahora Samuel, el profeta de Dios, le llama la atención y le dice, «¿Se complace Jehová tanto en los holocaustos y víctimas como en que se obedezca a las palabras de Jehová?». Ahí está. No hay forma de que usted pueda venir hoy y trate de comprar a Dios, de sobornar a Dios. Y si usted está pensando, bueno, yo di una gran ofrenda para el Señor. Mi amigo, recuerde que Dios no quiere sus sacrificios, Dios quiere su obediencia. Ciertamente, el obedecer es mejor que los sacrificios y el prestar atención que la gordura de los carneros. Esto tiene que ver con el ofrecimiento de los mejores animales en el altar. Pero escuche lo que dice el versículo 23 de 1 Samuel 15, «Porque como pecado de adivinación es la rebelión, y como ídolos e idolatría la obstinación». Aquí Dios está diciendo, ¿a qué se parece la desobediencia? Si usted es un creyente desobediente, mire a lo que se parece la desobediencia. Primero, es como hechicería. ¿Está usted desobedeciendo lo que Dios le ha dicho que haga? Entonces tengo que decirle que usted está practicando una forma de hechicería. Por supuesto, usted no está pensando que practica adivinación, pero la desobediencia le pone en el mismo equipo que Satanás. Y eso es lo que hizo al diablo, diablo, su rebelión contra la voluntad de Dios. Así, desobediencia es hechicería. Y muy pronto, Saúl, quien desobedeció al Señor, estuvo consultando a una hechicera de acuerdo al relato bíblico. Segundo, la desobediencia no solo es como adivinación o hechicería, sino también es como ídolos. Desobediencia es poner el puño cerrado en el rostro de Dios. Es como decir, Dios, no tu voluntad, sino la mía será hecha. puede ser algo pequeño, pero la desobediencia sobre algo pequeño no es una cosa pequeña, porque la desobediencia siempre es algo grande, aun si es una cosa pequeña en la cual usted desobedece. Por ejemplo, cuando mi hijo era apenas un muchachito pequeño, un día estábamos en la sala de nuestra casa y le dije, Steve, levante el periódico del suelo. Pero él no lo hizo. Para conseguir su atención, yo le dije con un poco más de autoridad en mi voz, Steve, ¿podrías recoger el periódico del suelo? Papi quiere que levantes el periódico. Él meneó su cabeza y empezó a salir. Entonces le dije, hijo, regresa y recoge el periódico del suelo. Él me quedó mirando y dijo, no. Ese momento tuve que sacudir el polvo de sus pantalones. Entonces, su madre vino presurosa y me dijo, Adrián, ¿por qué le castigas por una cosa tan pequeña como es el no haber recogido el periódico del suelo? Y yo tuve que decirle, querida esposa, no castigué a nuestro hijo por no haber levantado el periódico, lo castigué por desafiarme. Y esa es una cosa grande, aunque lo del periódico fue pequeño. Tal vez hay alguna cosa pequeña en su corazón y en su vida que Dios está empujando para que la haga, pero usted está desobedeciendo a Dios. Quiero decir, si usted está desafiando a Dios en algo pequeño, esa cosa pequeña puede transformarse en algo grande. Dios dice que la desobediencia es como hechicería, es iniquidad. Dios dice que la desobediencia es total idolatría, idolatría. Y seguramente usted pregunta, ¿pero cómo puede ser idolatría? Permítame hacerle una pregunta. ¿Qué es un ídolo? Un ídolo es cualquier cosa que usted ama más, sirve más, teme más y honra más que a Dios. Si Dios quiere que usted haga algo y usted no lo hace, es porque usted ha puesto algo más delante de Dios, y eso es idolatría. Desobediencia es hechicería, iniquidad, idolatría. Si entendemos que es necesario obedecer a Dios antes que a los hombres, veremos que existe un deber que debe ser cumplido. Segundo, obediencia es una deuda que debe ser pagada. ¿Qué es lo que quiero decir con esto? Sencillamente, mi amigo, que Jesús ha hecho tanto por nosotros. En este pasaje de las Escrituras, note lo que Él dice al dar una razón para obedecer. Es necesario obedecer a Dios antes que a los hombres. El Dios de nuestros padres levantó a Jesús, a quien vosotros matasteis, colgándole en un madero. A este Dios ha exaltado con su diestra por príncipe y salvador para dar a Israel arrepentimiento y perdón de pecados. Pienso en lo que Jesucristo ha hecho por mí. Piensa en lo que Jesucristo ha hecho por usted. Sufrió, derramó su sangre y murió sobre una cruz. Amigo, mire hacia el Calvario, el sangriento Calvario, y dígame si usted tiene derecho a desobedecer. Es un deber que debe ser cumplido, es una deuda que debe ser pagada. Tercero, obediencia es una delicia que debe ser preferida. No piense que la voluntad de Dios es algo que usted tiene que hacerla. Dios nunca se la va a imponer por la fuerza. Es algo que usted debe querer hacerlo. Y cuando usted aprende a obedecer, entonces va a aprender lo que significa el gozo de la vida cristiana. No existe tal cosa como un creyente desobediente feliz. Esa es una contradicción de términos. Leamos Hechos 5:41. Y ellos salieron de la presencia del concilio, gozosos de haber sido tenidos por dignos de padecer afrenta por causa del nombre. Obediencia y regocijo van de la mano. Es una mentira del infierno el decir que el hacer la voluntad de Dios es doloroso y miserable. La Biblia dice que sus mandamientos no son gravosos. Ahora, la razón por la cual algunos de nosotros no obedecemos al Señor ni entendemos que hay gozo en obedecerle es porque no confiamos en el Señor y tenemos dificultades recibiendo órdenes de un extraño al que no conocemos. Cuando conocemos al Señor Jesucristo, aprendemos que sus mandamientos no son gravosos. En esto se demuestra su amor, no en que nosotros amemos a Dios, sino en que Él nos ame a nosotros. Cuarto, obediencia es una decisión que debe ser practicada. Escúcheme. Usted debe decidir el obedecer, pero recuerde que Dios puede permitir que usted desobedezca. ¿Ha oído alguna persona decir, oh, bueno, se hará la voluntad de Dios, todo lo que sucede es la voluntad de Dios, así que solo alabe a Dios, si Dios quiere que algo suceda, pues sucederá, si Dios no quiere que eso pase, pues no pasará? Mi querido amigo, hay una palabra muy sencilla que describe esa manera de pensar: tonterías. Permítame decirle algo, y escúcheme bien, por favor. No siempre se hace la voluntad de Dios. Reconozco que hay personas que dicen que siempre se hace la voluntad de Dios en todas las cosas. No es cierto. No siempre se hace la voluntad de Dios. Si siempre se hiciera la voluntad de Dios, ¿por qué Jesús nos enseñó a orar diciendo, venga tu reino, hágase tu voluntad? Suceden muchas cosas que no son la voluntad de Dios, y Dios le permitirá a usted que desobedezca, y esto no disminuye en nada la soberanía de Dios. Dios le da al hombre el poder de rebelarse contra él sin que sufra menoscabo su soberanía. Dios le ha dado al hombre la capacidad de decisión, y usted puede decidir obedecer o desobedecer a Dios. Algunas personas tropiezan sobre este asunto. Se preguntan por qué el mundo tiene los problemas que tiene. Dicen, bueno, si Dios es tan poderoso, ¿por qué no elimina el pecado y el sufrimiento? Y si Él no puede eliminar estos males, entonces a lo mejor no es tan poderoso. Otras personas cambian un poquito este concepto al decir, si Él no puede eliminar estos males, entonces a lo mejor Él no es tan amoroso. Amigo, Dios es todopoderoso y Dios es amor. Pero Dios le ha dado al ser humano el poder de decisión. Dios nos ha dado a cada uno de nosotros esa capacidad. Usted puede decidir obedecer o desobedecer a Dios. Algunas personas dicen, Dios puede hacer cualquier cosa. Eso no es verdad, no es verdad. Antes de explicar esto, quiero compartir con usted una pregunta que me hizo mi nieto. ¿Qué es más poderoso y mejor que Dios? ¿Qué es más diabólico que Satanás? ¿Qué es lo que la gente rica piensa que necesita? ¿Qué es lo que los pobres tienen en cantidad? ¿Y qué es aquello que si usted come, muere? ¿Sabe la respuesta? Pues la respuesta a todas esas preguntas es nada. Porque nada es más poderoso o mejor que Dios. Nada es más diabólico que Satanás. La gente rica no necesita nada. Los pobres tienen mucho de nada. Y si usted no come nada, con toda seguridad morirá. Así que la respuesta a la adivinanza es nada. Absolutamente nada. Y sin embargo, mi amigo, hay cosas que Dios no puede hacer. Si yo le preguntara, ¿hay alguna cosa que Dios no pueda hacer? Y usted me responde, no hay nada que Dios no pueda hacer. Permítame decirle que usted está equivocado. Le diré algunas cosas que Dios no puede hacer. Recuerde que estamos hablando de que la obediencia es una decisión. Le diré 6 cosas que Dios no puede hacer. Primero, porque es Dios omnipotente, Él no puede fallar. Leamos lo que nos dice el apóstol Pablo en Efesios 1:11. Conforme al propósito del que hace todas las cosas, según el designio de su voluntad. Por lo tanto, es imposible que Dios pueda fallar. Segundo, es imposible para Dios hacer lo malo. En la epístola a Tito, capítulo 1, versículo 2, leemos, en la esperanza de la vida eterna, la cual Dios, que no miente, prometió desde antes del principio de los siglos. Dios no puede mentir, Dios no puede robar, Dios no puede cometer ninguna maldad porque Él es un Dios santo. Tercero, Dios no puede ser tentado. Santiago 1:13 y 14 nos dice lo siguiente. Cuando alguno es tentado, no diga que es tentado de parte de Dios, porque Dios no puede ser tentado por el mal, ni Él tienta a nadie, sino que cada uno es tentado cuando de su propia concupiscencia es atraído y seducido. Así que Dios no puede ser tentado. Y alguno de ustedes me dirá, pero Jesucristo fue tentado. Tiene razón. Pero recuerde que Jesucristo fue tentado en su humanidad. Él no fue tentado en su esencia como Dios Todopoderoso, porque Dios no puede ser tentado. Cuarto, Dios no puede negarse a sí mismo. Leamos 2 de Timoteo 2:13. Si fuéramos infieles, Él permanece fiel. Él no puede negarse a sí mismo. Amigo, voy a detenerme en este punto, porque antes de finalizar este programa, quisiera invitarle a que se haga una sencilla pregunta. ¿Cuán fiel soy a Dios? Esto en el caso de que usted sea un creyente. Si aún no lo es, lo primero que debe hacer es arrepentirse de sus pecados y buscar la paz con Dios y la paz de Dios para su atribulada vida. Ore sinceramente a Dios para que le perdone sus pecados. Y pídale al Señor Jesucristo, quien murió por sus pecados en la cruz del Calvario, para que Él sea su Salvador y su Señor. Y hágalo ahora mismo. Dios le está esperando con brazos abiertos. Y si toma una decisión por Cristo, le invito muy cordialmente para que nos escriba. Así le conoceremos un poco más. Y sobre todo, tendremos el privilegio de orar por usted en una forma más personal. Que Dios le bendiga, desde ahora y para siempre, en su nuevo caminar como parte de la familia de Dios.
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0: 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La hora en los estudios.
1: La hora en los estudios.
2: Son las 2:40.

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1: Ha habido periodos difíciles en la historia de la humanidad. Pareciera que en ellos el tiempo se ha suspendido. Para todas las naciones ha habido periodos de oscuridad y como de desconexión de la realidad o incluso de la vida. Ha sucedido en la antigüedad, cuando las naciones veían pasar el tiempo sin cambios, sin promesas y pareciera ser sin futuro. Así sucedió con el pueblo de Israel cuando se cierra el periodo del Antiguo Testamento y pasan varios siglos antes que se comience a narrar lo que conocemos como el Nuevo Testamento. Sí, habían existido promesas y hasta anuncios de bienaventuranza, aunque matizados con profecías terribles que hablaban de castigos. El pueblo había conocido tiempos mejores, porque habían pasado de tribus a un pueblo consolidado, con reyes e instituciones que auguraban días mejores. De pronto todo se derrumba ante el acoso de potencias extranjeras que no solo les derrotan en batallas cruentas, sino que les llevan cautivos, demoliendo no solo sus edificaciones y su templo, sino también su orgullo y su esperanza de ser algo. Es el periodo de la transición, oscuro, lúgubre y sin mucho para contar, hasta que en la memoria de todos los exiliados comienzan a aparecer recuerdos, historias y promesas que hablaban que Dios no se había olvidado de los suyos y que a su momento debido enviaría un Salvador, para que les salvara precisamente de la desesperanza y del pecado, para que aprendieran a vivir nuevamente para Dios. Los días que anteceden a la Navidad pueden ser días para recordar que antes estuvimos perdidos para Dios. Nunca le conocimos en realidad, pero se acerca el momento en que veremos las promesas cumplidas, porque la celebración de la Navidad es un evento marcado en el calendario, pero puede en realidad ser para ti una realidad si te acercas a Dios, a quien conocerle es sinónimo de la vida eterna. Porque Jesucristo vino al mundo para que el mundo pudiera ser salvo por medio de Él. No hay mucho más que decir, excepto que su invitación está ahí para todos los que oyen el mensaje del Evangelio. Para los que así lo hacen, ya no hay más periodos de transición, porque la nueva vida produce esperanza y fe.
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1: 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La hora en los estudios.
2: La hora en los estudios.
3: Son las 3:21.

0: 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La temperatura y humedad.
1: Temperatura 88 grados.
2: Humedad 79%.
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0: 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La hora en los estudios.
1: La hora en los estudios.
2: Son las 3:40.

0: 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La temperatura y humedad.
1: Temperatura 84 grados.
2: Humedad 82%.
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6: ¿Recuerda usted el caballero que me escribió ayer y que le contestaba que por culpa de su mal genio había corrido a la compañera de su vida porque pasaban todo el tiempo disgustados? Él leyó mi libro Cómo tener un hogar feliz, pero ahora me dijo, me gustaría que le diga cómo cambiar de vida. Si usted estuvo conmigo ayer, yo le dije a este caballero primero que se quebrante, segundo que vaya y se humille delante de su esposa, tercero que la busque con ternura, con cariño y con amor, cuarto le dije que haga planes secretos para embellecer a su esposa, aceptarla con ternura y amor, salir a pasear con ella, traerle pequeños regalitos por humildes que sean, cortar unas flores y traérselas, hablarles palabras de amor. Usted me dice, pero Palau, ¿hace falta dar ese tipo de consejo? Que ya lo creo que hace falta, mi estimado amigo, o mi estimada amiga. A lo mejor usted tiene la dicha de tener un marido o una esposa que, bien criados, ya sea por el cristianismo o por la influencia del mismo, son cariñosos y tiernos, pero usted no se imagina cuántos hombres, sobre todo, creen que dar estos pasos que yo he sugerido es señal de debilidad y de falta de hombría. ¡Qué desgracia, señor! Con razón que sufrimos tanto en nuestro continente latinoamericano. Con razón que hay tantos hogares que se están despegando, que se están destruyendo. Con razón la violencia y la sospecha y el cinismo y todo lo que afecta a nuestra querida sociedad latinoamericana. Ahora, caballero, en quinto lugar le quiero recomendar que junto con su esposa, antes que ella vuelva al hogar, a menos que vuelva inmediatamente, hablen largas horas juntos, que conversen sobre todo tema que se les cruza por la cabeza. Lo que pasa es que muchos hombres nos olvidamos que nuestra esposa está en la casa todo el día, que está con los niños, que se siente sola, que necesita conversar. Nos olvidamos que por humilde que sea nuestra esposa, y aunque no tenga mucha educación por las razones de la vida, que sin embargo es una mujer inteligente, creada a la imagen de Dios, y que nuestra esposa tiene mucho que compartir con nosotros. La Biblia le dice a los maridos, marido, ama a tu mujer, así como Cristo amó a la iglesia y se entregó a sí mismo por ella, para santificarla, habiéndola purificado en el lavamiento del agua por medio de la palabra de Dios, a fin de presentársela a sí mismo, una esposa gloriosa, que no tuviese mancha ni arruga ni cosa semejante, sino que fuese santa y sin mancha. Así también los maridos deben amar a sus mujeres como a sus mismos cuerpos. El que ama a su mujer, a sí mismo se ama. Ahora le pregunto, caballero, ¿usted ama así a la compañera de su vida? Si no lo ha hecho, por supuesto que no lo ha hecho, por eso usted la corrió de la casa por su carácter tan pésimo. Pero ahora que usted está quebrantado, lea en Efesios capítulo 5, anótelo por allí. Efesios capítulo 5, eso está en la Biblia, no es difícil de encontrar. Léase el capítulo 5 vez tras vez tras vez hasta que penetre su cráneo y que usted diga, así voy a ser yo. Voy a amar a mi compañera como Cristo me amó a mí, hasta la muerte. Y la voy a embellecer y la voy a hacer una hermosa esposa. Dios le va a ayudar y lo va a bendecir. Y mañana termino mi respuesta. Hasta mañana.
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0: Algunos psicólogos enseñan que la felicidad es una de muchas necesidades humanas, pero quizá sea la mayor búsqueda en que se afana el hombre y la mujer. En su libro La búsqueda de la felicidad, David Myers describe ese deseo de felicidad que se apodera de los seres humanos desde siempre. ¿Por qué continúa la gente en esa carrera impetuosa? Los psicólogos evolucionistas quieren que creamos que esos anhelos son el producto de la evolución. Otros psicólogos enseñan que la felicidad es una de muchas necesidades humanas. El libro del Eclesiastés capítulo 2 en el Antiguo Testamento de la Biblia habla de esa búsqueda de la felicidad. Dije yo en mi corazón, ven ahora, te probaré con alegría y gozarás de bienes. Mas he aquí, esto también era vanidad. A la risa, dije, enloqueces, y al placer, ¿de qué sirve esto? Propuse en mi corazón agasajar mi carne con vino y que anduviese mi corazón en sabiduría con retención de la necedad, hasta ver cuál fuese el bien de los hijos de los hombres en el cual se ocuparan debajo del cielo todos los días de su vida. Engrandecí mis obras, edifiqué para mí casas, planté para mí viñas, me hice huertos y jardines y planté en ellos árboles de todo fruto. Me hice estanques de agua para regar de ellos el bosque donde crecían los árboles. Compré siervos y siervas y tuve siervos nacidos en casa. También tuve posesión grande de vacas y de ovejas, más que todos los que fueron antes de mí en Jerusalén. Me amontoné también plata y oro y tesoros preciosos de reyes y de provincias. Me hice de cantores y cantoras, de los deleites de los hijos de los hombres y de toda clase de instrumentos de música. Y fui engrandecido y aumentado más que todos los que fueron antes de mí en Jerusalén. A más de esto, conservé conmigo mi sabiduría. Este libro se le atribuye al rey sabio, Salomón. Lo único que le falta a este discurso fue incorporar a Jesucristo, quien le da sentido a la vida cuando ofrece perdón y reconciliación con Dios.
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1: La hora en los estudios.
2: Son las 4:20.

0: 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La temperatura y humedad.
1: Temperatura 84 grados.
2: Humedad 82%.
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1: La palabra de Dios dice que si confesamos nuestros pecados, Él es fiel y justo para perdonarnos y limpiarnos de toda maldad. Si le fallaste a Dios, lastimaste el corazón de Dios.

habitamos bajo el abrigo del Altísimo, vamos a aprender a convivir cada día en su presencia, a vivir en el río de su Espíritu Santo. El Espíritu Santo está en mi corazón. Más que ministerios, más que todo lo que pueda tener en esta vida, Dios, queremos que tu Espíritu camine con nosotros.

Hermanos y amigos, dice la Biblia, libro de Apocalipsis, capítulo 1 y verso 9, que el apóstol San Juan, ya finalizando el primer siglo de la era cristiana, estaba exilado en la isla llamada Patmos. Uno de los césares de Roma lo había enviado a ese lugar por causa de la palabra de Dios que predicaba y el testimonio de Jesucristo. Dice que mucha gente está en la cárcel por haber cometido miles de fechorías, pero Juan estaba exilado ahí como en una cárcel en esa isla, pero por predicar la palabra y testificar de Jesús es motivo de honra y de gloria que nos puede meter a la cárcel por causa de Jesucristo. ¿Cuántos alaban a Dios? Ahí estaba Juan, ya un anciano, estaba exilado en esa isla solitaria. Ese César hubiera querido matarle porque odiaba el Evangelio de Jesucristo. Y agarró a Juan, pero dice la tradición que quiso matarle en una forma especial, con una tortura, como un tormento para Juan. Y de matarle por cualquier forma común, dice que lo sumergió en aceite hirviendo. Y después que lo sumergió ahí, cuando lo sacaron, que el César esperaba ver un esqueleto salir para afuera, salió Juan más sonriente que nunca. Ni un cabello se le quemó. Mi alma te alaba, Jesús. Imagino los ojos del César, cómo se le pondrían cuando ve al apóstol salir vivito. Imagino a Juan sonreírse con el César y decirle, Dios le bendiga. Gracias por la experiencia de un baño turco tan saludable que me ha dado. Mi alma te alaba. Alábelo, Señor. Alábelo, que él vive. Bendito sea Dios. El César sintió miedo, no atrevió a matarlo, entonces lo exiló a la isla de Palma. Bendito el nombre de Jesucristo. La isla de Patmos era una isla rocosa, apenas 10 millas de larga, ubicada en el Mediterráneo, en la región de Turquía. Lugar apartado, solitario. Ahí estaba Juan en ese terrible lugar. Para esa época ya todos los apóstoles habían partido para el cielo. Gloria a Dios que el de Cristo tiene una ruta, una sola ruta para arriba. ¿Cuántos tienen esa ruta ya agarradita? Gloria al nombre de Dios. El único sobreviviente de los apóstoles era Juan, anciano y ahora exilado, solito, solitario, ahí triste en esa isla. Terrible. Año 70, Jerusalén había sido quemada por las legiones de Roma. Y sí que Juan era el superviviente de todo. Ahí estaba. Imagino que Juan estaría triste y pensando, ¿por qué no me habrán llevado para el cielo a mí también? ¿Qué voy a hacer yo aquí ahora en esta isla solitaria? Ahora no puedo, aquí no puedo predicar, a las piedras no lo voy a predicar. ¿Por qué no me habrá llevado el Señor? Pero Dios siempre tiene un propósito en cada cosa. Usted no se desanime por nada. Usted no se entristezca por ninguna cosa. Usted no se atribule por ninguna prueba, ninguna tribulación. Lo que sucede, Dios lo permite. Nada sucede ni caerse un gorrión de un árbol a la tierra si no lo permite nuestro Padre Celestial. Oiga eso claro y méteselo en el corazón. Y si Dios permite, obra para bien de los que le aman. ¡Alabado sea Dios! En otras palabras, lo que Dios permitió tenía un propósito. Dios amaba a Juan. No era una cosa vana. Dios no permite vanidades, ni es Dios de vanidades. Los hombres sí son gente de vanidades, pero Dios no. Dios todo tiene un propósito, es un Dios de orden, todo lo tiene matemáticamente calculado. Sea bendito el nombre de Jesucristo. Y Juan era un anciano. Y ahí estaba. No sabía él que había una misión tremenda, gigante todavía señalada para él, por eso estaba ahí. En un lugar solitario para que fuera capacitado para esa tremenda misión. Y dice Juan, Apocalipsis capítulo 1, verso 9, dice, yo Juan estaba en la isla llamada Patmos, dice el apóstol, y estaba ahí soportando la paciencia de mi Señor Jesucristo, partícipe de su paciencia. Oiga, ¿cuántos son partícipes de la paciencia del Señor?
Ese amén no espanta ni una mosca. Mi alma te alaba, Jesús. No es fácil ser partícipe de la paciencia del Señor, porque la paciencia del Señor, Él todo lo sabe, imagínense. Tranquilo, Él sabe lo que va a pasar. Pero nosotros tenemos que estar tranquilos, porque sabemos también que lo que va a pasar es victoria. No hay ninguna otra alternativa ni ningún otro destino. Victoria. Pues no importa lo paciente que sea la situación y la paciencia que haya que soportar, tenemos que tranquilito esperar, porque sabemos que estamos en victoria. Sabemos que el que está con nosotros es más grande que los que están en el mundo. El que está con nosotros es fiel y verdadero y tiene un plan de victoria para usted. Sea bendito el nombre de Dios. Mi alma te alaba, Jesús. Y Juan dice, yo, hermano vuestro, partícipe de la paciencia de Jesús, estaba ahí en la isla llamada Palma. Dice, pero de pronto sentí detrás de mí una voz como de trompeta que me gritó, yo soy el Alfa y el Omega, el primero y el último. Escribe lo que ves en un libro y envíalo a las 7 iglesias que están en Asia. Bendito sea el nombre de Dios. Una voz como de trompeta detrás de él. 7 iglesias en Asia. 7 iglesias que existían en esa época, reales, no era una fantasía. Y le ordenaron escribir lo que estaba viendo y enviarlos a 7 iglesias. Juan dice que miró hacia atrás a ver quién era aquella voz tan tremenda que le hablaba. Cuando miró para atrás, dice que vio 7 candelabros de oro. Y en medio de los 7 candelabros había alguien semejante a un hijo de hombre. ¿Cuántos lo conocen? Los que no lo conocen se lo llevan en esta noche. Los que no lo conocen se lo vamos a presentar en esta noche para que lo abrace, le dé un beso y se lo lleven esta noche. Alabado sea Dios, porque sin ese hijo de hombre no hay vida ni victoria para nadie aquí abajo. Tú el que está aquí abajo que no tiene ese Cristo está fracasado. Tú el que está aquí ahora que no tiene ese Cristo va rumbo a destino de perdición eterna. Pero en esta noche cambia ese destino por vida en Jesús el Hijo de Dios. Bendito sea su nombre. Dice la Biblia que cuando Juan vio a ese hijo de hombre en medio de esos candelabros, dice que vio con su cabeza y sus cabellos eran blancos, como la lana blanca, como la nieve, y sus ojos eran como llamas de fuego. ¿Cuántos tienen ese Cristo? Y Juan dice, vio que estaba vestido de una ropa que le cubría hasta los mismos pies. Y su voz era como voz de muchas aguas, como voz de multitudes. Cuando hablaba parecía que multitudes estaban hablando. Sea bendito el nombre de Jesucristo. Mi alma te alaba, Jesús. Y Juan dice que en su mano derecha tenía 7 estrellas agarraditas ahí. 7 estrellas en esa mano. Y Juan dice que pudo ver claramente que su rostro resplandecía como el sol cuando brilla con toda su fuerza. Bueno, imagínense, ante la presencia de un personaje como ese, Juan se desmayó, cayó al piso como muerto. Eso sucede continuamente en la campaña, cuando el Espíritu de Dios se derrama, y se derrama con violencia, mucha gente son golpeados por el Espíritu y caen postrados al suelo. Y se quedan como muertos ahí, pero no están muertos nada, están bajo la bendición de Dios. Cuando se paran con una sonrisa, le resplandece el rostro, hasta le cambia la cara. ¡Alabado sea Dios! Que no tenga temor, dígale, Señor, golpéame con tu espíritu en esta noche, aunque me caiga, pero cuando me levante en el poder, me levante con la unción mayor, me levante lleno de tu gloria. ¡Alabado sea Jesús! ¡Hey, poder en el Señor! ¡Gloria sea Dios! Juan dice, caí como muerto, pero él puso su diestra sobre mí y me dijo, no temas, yo soy el que vivo, estuve muerto, pero ahora vivo por los siglos y los siglos. ¿Cuántos tienen ese viviente? Dice que no es un Cristo muerto, es un Cristo vivo. Muchos tienen un Cristo muerto, pero el Cristo muerto tiene ojos y no ve. Nosotros tenemos el Cristo vivo, el que tiene todo el poder en el cielo y sobre la tierra, el que tiene vida para nuestras almas, el Cristo vivo, el que murió, pero al tercer día la gloria del Dios del cielo lo levantó entre los muertos para dar vida a toda la humanidad.
amigo, usted no tiene ese Cristo vivo, se lo lleva en esta noche. Usted no tiene que rogarle mucho a él para que se deje llevar. Eso es lo que él quiere, que usted se lo lleve. Él vino a buscar y a salvar todo lo que se había perdido. Esta es la noche de su victoria, aprovechela. Yo vivo, dijo. Yo soy el que vivo. Estuve muerto, pero ahora vivo por los siglos y los siglos. Y le dijo algo, algo tan importante. Y yo tengo las llaves del infierno y de la muerte. Oiga, el que tiene las llaves. Una ocasión el Señor le entregó las llaves a Pedro. ¿Pero qué llaves eran? El poder de la palabra para llevar victoria, liberación a la gente. Esas llaves las tenemos todos los que estamos aquí, que tenemos el Espíritu Santo. Todo. Hermano, si usted está lleno del Espíritu, tiene esas llaves. No la suelte. Abre la puerta a los pecadores para que salgan a ver el rostro de Jesucristo. Pero Cristo dijo, yo tengo las llaves del infierno y de la muerte. Oiga eso. La Biblia dice que el que tiene el imperio de la muerte es el diablo. Sin embargo, Cristo dijo, pero yo tengo las llaves del infierno y de la muerte. El diablo tiene el imperio de la muerte, pero Cristo tiene las llaves. Quiere decir que el diablo no puede hacer nada ni con la muerte ni con el infierno, a menos que nos lo permita el Señor. Él es el que tiene la llave. Nada puede hacer. Sea bendito el Señor Jesús. Quiere decir que los que estamos aquí, que tenemos a Cristo, sabemos que las puertas del infierno no prevalecen contra nosotros, porque el que tiene las llaves es nuestro Rey. ¡Alabado sea Dios! Amigo, usted puede tener 1000 religiones. Sea el más religioso de la comunidad, pero mientras no tenga a Cristo, el infierno prevalece sobre usted. La muerte tiene potestad sobre usted, el diablo tiene potestad sobre usted. Pero cuando venga Cristo y se lave en la sangre bendita del Calvario, usted tiene autoridad sobre la muerte, autoridad sobre el infierno, autoridad sobre el diablo, sobre todos los demonios. Usted es más que vencedor. ¡Gloria sea Dios! Sin Cristo nada somos. Aunque sea el más rico de la comunidad, y aunque sea el político más grande y el personaje más célebre de la comunidad, sin Cristo usted no es nada. Está perdido. Satanás, la muerte y el infierno tienen potestad sobre usted. Pero en esta noche cambie ese destino por destino de victoria. Venga Jesús. Venga Jesús. Reciba al que tiene las llaves de la muerte y del infierno. Gloria sea Dios. Y oiga esto bien para que lo entienda. En cuanto el pecador muere, enfrenta la primera muerte. Se sale del cuerpo y se va al infierno, esa es la muerte primera. El espíritu, el cuerpo, olvídese de eso, se va al sepulcro y se pudrió en pocos días. Ahí está enfrentando esa primera muerte, que es tormento, hasta que llegue el día terrible del juicio final. Cuando llegue el día del juicio final, lo sacan del infierno, lo resucitan, va frente al trono blanco de Dios, lo juzgan, le prueban la culpabilidad y entonces va a la segunda muerte, el lago de fuego y azufre. Ahí será eterno junto al diablo y sus ángeles. ¿Cuáles están caminando en esa ruta ahora mismo? Ni respire ahora. Alábelo que él vive. Sea bendito el nombre de Dios. Venga a Cristo en esta noche, que para los de Cristo no hay muerte primera ni muerte segunda. Para los de Cristo lo único que hay es vida por los siglos y los siglos. Para los de Cristo lo único que hay es victoria eterna. En Cristo ya no hay muerte, Él venció la muerte. En Cristo no hay infierno, Él tiene las llaves del infierno. En Cristo no hay condenación, Él ya nos compró con sangre y nos redimió. En Cristo no hay diablo que pueda con usted. Él venció al diablo y le quitó toda potestad y nos la dio a nosotros. Tenemos el poder contra Satanás. ¡Gloria sea Dios! ¡Bendito sea su nombre! Hay poder en Jesucristo. Y el Señor le dijo estas palabras tan importantes a Juan. Le dijo, y en cuanto al misterio de las 7 estrellas y los 7 candelabros de oro, las 7 estrellas son los 7 ángeles de las 7 iglesias. Y los 7 candelabros son las 7 iglesias. Juan oyó ese mensaje clarito. Y una encomienda de escribe todo lo que ves en un libro y envíeselo a 7 iglesias. Pero las 7 iglesias tenían 7 ángeles. La Biblia nos muestra que los ángeles son mensajeros. No se sabe cuántos miles de ángeles hay aquí ahora rodeando este lugar.
encerrados en esa muralla como soldados ahí con espadas resplandecientes en las manos. Algunos quizás vestidos como gente allá metidos entre medio del público, tranquilitos, sentados ahí oyendo el mensaje. Alabado sea Dios. Son mensajeros. Llevan continuamente mensajes arriba. Fíjense que la Biblia dice estas palabras. Oiga esto bien. Dice que hay gozo en el cielo delante de los ángeles de Dios por un solo pecador que se arrepiente. Yo he oído personas predicando que se gozan los ángeles cuando se arrepiente la gente. Eso no es verdad, eso no es lo que dice, eso no lo dice la Biblia. Dice que hay gozo delante de los ángeles. Hay alguien delante del ángel que se goza cuando el ángel lleva noticia allá arriba de que se convirtió tu hijo. Mi alma te alaba, Jesús. Madres que partieron, que se fueron hacia arriba, salva, gritando gloria a Dios, aleluya, y Señor, mi hijo no perece, yo te lo entregué a ti. Cuando se salva, va un ángel y le da noticia, mujer, tu hijo se convirtió, y hay gozo delante del ángel de ese redimido que dice, yo sabía que tú no fallabas, yo sabía que tú no eres un mentiroso, yo sabía que tú eras fiel, gracias Señor, y alaban a Dios allá arriba, y saltan de alegría, me parece verlo saltando como corderitos de la manada. ¡Gloria sea Dios! Sus ángeles son mensajeros. Pero cuando Jesús le dijo a Juan, el misterio de los siete estrellas son siete ángeles, que son los ángeles de las siete iglesias, no estaba hablando de ángeles de eso del cielo, estaba hablando de hombres, estaba hablando de pastores. Cada pastor es el ángel de su iglesia, el mensajero de su iglesia. Dice que por eso que la Biblia dice, ceñíos a vuestros pastores, porque es el mensajero que Dios le ha puesto a usted para llevarle a usted la palabra, llevarle alimento. Puede que el evangelista vaya a la iglesia una vez o dos veces al año, tres veces o cuatro, y hay una campaña de vez en cuando, pero el que está todos los días, y está todas las noches, y está continuamente, es el mensajero, el ángel de la iglesia, el pastor. Fíjense que eso lo entendieron los apóstoles en tal profundidad, Pedro y Juan y demás apóstoles, que cuando se acrecentó el trabajo con las viudas, dijeron un momentito, levantaron diáconos para que atendieran a las viudas y las alimentaran, había que alimentar a las viuditas. Y ellos dicen, nosotros nos dedicamos a la oración y a la palabra. ¿Y por qué? Porque ellos eran los mensajeros de la iglesia, los ángeles de la iglesia, y dicen en Jerusalén. Y tenían que alimentar el pueblo, llevar palabra de Dios, llevar a la iglesia el mensaje del cielo. La palabra que limpia y santifica. Sin santidad nadie verá al Señor. Olvídese ese cuento. Que abajo hoy en día se cree cualquier cosa y la gente vive como le da la gana y hace lo que quieren, pero sin santidad nadie verá el reino de los cielos. Hay que limpiarse por dentro, hay que limpiarse por fuera, hay que limpiarse por todos lados si queremos ser ciudadanos del reino celestial. Y para eso está la palabra es la que limpia y santifica, la que imparte fe a nuestros corazones. Sin fe es imposible agradar a Dios. ¡Gloria sea Jesús! Los apóstoles sabían eso y sabían la responsabilidad que tenían con una iglesia tan tremenda como la que había en Jerusalén. 3,000 se convirtieron en el primer mensaje de Pedro. Y 5,000 cuando el cojo de la hermosa saltó y salió corriendo. Y después día a día se añadían los que habían de ser salvos, así que tenían de 10,000 miembros para arriba. Ellos tenían que alimentar esa grey, por lo tanto se dedicaban a la oración y a la palabra. Esa es la responsabilidad de cada pastor. Sonríense los pastores, que yo les amo. Es decir, que cada pastor tiene que ser un hombre de oración, de la palabra y de ayuno. Y los hermanos se vuelvan locos poniéndole encomiendas extrañas al pastor. Yo conozco ciudades donde los hermanos llaman al pastor, llévame al aeropuerto, arrégleme la electricidad que se me dañó, arrégleme el inodoro que se dañó. Pastor no es ningún plomero ni es ningún electricista, el pastor es el varón de Dios que tiene que dedicarse a la palabra y a la oración. Hermano irresponsable, búsquese un electricista que no se le dañe la bombilla de su casa y búsquese un plomero que no se le dañe el inodoro. Ningún pastor se deje engañar por esa treta satánica. Este es el varón de Dios que necesita tener palabra para que ese pueblo crezca, se alimente y sean testigos fieles de Jesucristo. Cuando vengan todos esos cuentos, pastor, esto y esto, dígale, mijo, búsquete a alguien que te lo ayude, que estoy leyendo la palabra, meditando en ella y orando, porque te voy a traer palabra de Dios en esta noche para que te goce y salte como corderito de la manada.
Así que los siervos de Dios tenemos que tener mucho cuidado, porque si no nos metemos en ese plano de vida que demanda la Biblia, nos ponemos secos y vacíos y esqueléticos, y después se para en un púlpito y no tiene palabra, no tiene nada, un cuentecito bobo ahí y dos o tres chistecitos que se ría la gente, y todo el mundo muerto, hecho un escombro, hueso seco sobre el desierto, alabado sea Dios. Y entonces el Dios del cielo llorando porque sus ovejitas están esqueléticas. Cuando prediquemos, traigamos pan del cielo, porque el pan del cielo es el que alimenta el alma y el espíritu del ser humano. Cuando prediquemos, vengamos con unción de Dios, o no prediquemos nada. Cuando prediquemos, vengamos, mire, con palabras, que el espíritu de Dios, fuego de Dios, venga detrás de ella. ¡Alabado sea Dios! Para eso hay que dedicarse a la palabra y a la oración. Y hay que ayunar con frecuencia para que el asunto se agigante aún más. Y entonces hay bendición grande. Pedro y Juan sabían ese secreto. Lo dejaron escrito para nosotros. Hermano, no hay ministerio más importante que el del pastor. Yo soy evangelista. El pastor a lo mejor no se atreve a decirlo porque dirán, ah, eso pues, van a decir que estoy yo acá vanagloriándome. Yo predico aquí, se pueden salvar 10.000 almas en esta campaña. Y si no hay pastores que las doctrinen, las fortalezcan, las mantengan vivas, en días están en el mismo sitio que estaban antes. Porque el que acepta a Cristo en una campaña, y los 460 han aceptado a Cristo aquí los primeros dos días, óigalo, si están aquí o si están en la casa, óigalo. Si después de la campaña se quedan en su casa, en pocos días van a estar tan perdidos y tan muertos como antes. No le van a durar ni una semana a Satanás. Alábalo, ¿qué le llama? Eso que la Biblia dice, no apartarse de la congregación, ceñíos a vuestros pastores. Tiene que congregarse para que el pastor lo doctrine, le hable palabra de vida, lo enseñe, lo bautice en las aguas, le ore para que usted sea lleno del Espíritu Santo. En su casa no puede recibir eso. Alabado sea Dios. Y en pocos días que se convirtió, se muere otra vez. Eso no es el ministerio más importante y más grande que el del pastor, porque es el ministerio que culmina las palabras del Señor que dijo, el que perseverare hasta el fin, ese será salvo. Si fuera cierto el cuentecito ese de que una vez salvo, siempre salvo, no necesitamos pastores. ¿Para qué queremos pastores entonces? Se convirtió, recibió el Espíritu Santo, ya usted es salvo, pues ¿para qué quiere un pastor? Que es en su casa y gócese. Y come y beba hasta que se vaya para el cielo. Pero eso no es así. Es una treta del diablo. El que perseverare hasta el fin, ese será salvo. Y si el justo se aparta de mí, Cristo dijo, yo quitaré, borraré su nombre de mi libro. Que sí, que el ministerio de pastores impedir que le borren del libro. Impedir que se vuelva atrás y se pierda después de haberse convertido y haber sentido la salvación de Dios. Mantenerlo usted y alimentarlo. Por eso es que los apóstoles se dedicaban, que sabían eso muy bien, a la oración, a la palabra, al ayuno, a buscar a Dios para mantener ese pueblo en fuego. El pueblo hay que mantenerlo en fuego, el pueblo hay que mantenerlo vivo, el pueblo hay que mantenerlo lleno del Espíritu Santo, el pueblo hay que mantenerlo alimentado, alabado sea Dios, el pueblo hay que mantenerlo en avivamiento siempre, para que el pueblo esté gozoso, en gozo, en paz, alabado sea Dios. Para eso se necesitan pastores que se dediquen a la palabra y a la oración, aunque haya que visitar de vez en cuando y cuanta cosita, pero lo otro es primero que nada. Primero que nada, y el que es pastor es alguien que Dios ha llamado a ser pastor, lo llamó Dios. Nadie puede ser pastor si Dios no lo ha llamado. Mire, se metieron a pastor ellos por su cuenta. Por eso no sirve ni para pastorear cabra. Nadie está autorizado a ser pastor. Dios tiene que llamarlo como el evangelista. Dios tiene que llamarme. Si Dios no me llamó, ¿qué hago yo aquí arriba? Yo sé cómo me llamó y lo que sucedió cuando me llamó. Cada cual debe saber cómo fue su llamado y cómo Dios le habló y cómo Dios le confirmó. Pero hay montones de pastores que estudiaron un tiempo en un seminario y tienen un diplomita y tienen un chequecito y no tienen palabras ni tienen nada. Son escombros esqueléticos frente a un púlpito, más muertos que vivos, y la congregación más muertos que ellos. ¡Alabado sea Dios! Pastorado no es una profesión académica, el pastorado es un llamado de Dios, un ungido del Señor, un siervo de Dios. ¡Ay, Samaya Seba! Un siervo de Dios, lleno del Espíritu, con palabra de Dios, vida para aquellos que están en sus manos. ¡Gloria sea Dios! ¡Bendito sea el Señor Jesucristo! Señor le dijo los siete ángeles. Las siete estrellas son los siete ángeles de las siete iglesias.
Y dice que tenía las siete estrellas en su diestra, en la mano derecha. Fíjese cada pastor donde usted está. Usted está en la mano derecha de Jesucristo. Vengan pruebas, vengan tribulaciones, vengan injusticias, venga lo que venga, ríasele en la cara al diablo y dígale: estoy en la diestra de Jesús, estoy agarradito por una diestra poderosa de justicia que no me suelta jamás mientras yo sea fiel a su palabra y a su llamado. ¡Gloria sea Dios! ¡Bendito sea el nombre de Jesús! El Señor dijo: y las siete candelabros son las siete iglesias. Siete iglesias con siete pastores. Gloria al nombre de Jesucristo. Y entonces dice la Biblia, Efesios, Apocalipsis capítulo 2, que el Señor le dijo a Juan: Juan, escribe una carta a la iglesia de Éfeso. Y la iglesia de Éfeso no era cualquier cosa, es una iglesia fundada por el apóstol Pablo. Por ahí por el año 60 Pablo fundó esa iglesia. El que lee en el libro de los Hechos capítulo 19 puede ver la clase de iglesia que era esa. Escríbele a la iglesia de Éfeso, le dijo. Y oiga con cuidado estas palabras. Le dijo a la iglesia: porque yo conozco tus obras, conozco tu paciencia, conozco tu sufrimiento, tus trabajos, y que no has sufrido los malos, y pruebas a los que dicen que son apóstoles y no lo son, y los encuentras mentirosos. Mire qué clase de iglesia: paciencia, sufrimiento, trabajo, no soportaba el pecado, y por último había un discernimiento tan tremendo que los que decían que eran apóstoles, aquí estoy yo, el gran evangelista, le investigaban, oraban a Dios y encontraban que no eran tal cosa, que eran unos mentirosos. Ahora, oigan los pastores esto y todos los hermanos que están aquí. Si en los días apostólicos había predicadores mentirosos, ¿cómo será ahora? Que estamos en los días de Noé. Alaba lo que él vive. ¿Cómo será ahora? Por eso que no importa quién venga a predicar y quién quiera predicar y que quiera dar campaña, hasta que Dios lo confirme, no lo reciba, aunque se enoje. Hasta que usted no tenga seguridad de arriba del Señor, que es un mensajero de Dios, que va a edificar la iglesia, que va a traer a la iglesia una bendición grande, no lo reciba. Que montón de esas personas que vienen por su cuenta, dividen las iglesias, dañan a los hermanos y echan al piso todo lo que usted ha construido en años. ¡Alabado sea Dios! Decían que eran apóstoles y los encontraban que eran mentirosos. Así que imagínense el calibre de esa iglesia. Con todo eso, el Señor le envió una carta. Escríbele al ángel de la iglesia de Éfeso. Fíjese a quién venía la carta. La carta venía directa al pastor. ¿Por qué al pastor? ¿Por qué no al líder de la organización? Porque la cabeza de la iglesia no es ningún líder, es el pastor. Cada congregación de hoy en día con su pastor es un tipo de la iglesia universal. La iglesia universal y una cabeza, Cristo. ¿Cuántos tienen esa cabeza? Esa cabeza la tengo que tener todos los creyentes, el pastor, el evangelista, todo el mundo. Los que están aquí que no tienen esa cabeza, usted está sin cabeza, en esta noche váyase con cabeza. Cristo está aquí, échele mano a Cristo y salga con una cabeza poderosa en esta noche, una cabeza de victoria, una cabeza que lo va a mover a usted hacia el camino eterno de salvación. ¡Alabado sea Dios! La congregación, millares y millares de cristianos llenos del Espíritu Santo, es el cuerpo. Por eso que la Biblia dice que la iglesia es el cuerpo de Jesucristo. Y sí que la iglesia no es una organización material. La iglesia es un cuerpo espiritual. Millares y millares de creyentes ligados el uno al otro por el Espíritu y llenos del Espíritu Santo. La gente dice: la iglesia está dividida. Está equivocado. Los que están divididos son las organizaciones humanas y las denominaciones, eso es lo que está dividido. La iglesia no está dividida si somos creyentes ligados por el Espíritu Santo unos a los otros. Estamos ligados con coyuntura del Espíritu Santo, estamos ligados con ligamentos del Espíritu Santo. Somos un solo cuerpo pegado a la cabeza del Señor. ¡Alabado sea Dios! Ahí no hay divisiones.
Lo que pasa es que unos estamos aquí, otros están allá, otros están en Rusia, en la China, en Estados Unidos, pero estamos ligados a un solo cuerpo, ahí no hay división. La división es entre los hombres y las organizaciones humanas, que tienen que despertar y unirse ligerito, porque ningún reino dividido subsiste, dijo el Señor. Y fíjense el reto y la vergüenza para nosotros, que Cristo dijo, Satanás no se divide, porque si su reino se divide, no subsiste. ¿Qué clase de vergüenza que el diablo esté unido y nosotros desunidos? Entonces el diablo es más inteligente que nosotros, es asqueroso, no me diga eso. Pero el Señor lo dijo, porque usted no me puede decir a mí que hay unidad en la iglesia visible aquí abajo, no hay unidad ninguna. Lo que hay es división y enemistades y contienda y tiranteses y cuestiones de niños recién nacidos. ¿Qué es lo que ha mantenido al diablo en pie dándole leña a todo el mundo todavía? Hace 2000 años que Cristo lo derrotó, le quitó toda potestad. Es un enemigo derrotado sin poder ninguno contra los creyentes del Evangelio. Tiene poder sobre los pecadores, pero sobre los creyentes no. ¿Y por qué sigue subsistiendo ahí? Por la unidad, está unido, su ejército está ahí como un solo cuerpo. Satanás no se divide, dijo Cristo. Ahí está todo el mundo agarrado de ese diablazo grande y recibe órdenes y las cumple y todo el mundo está ahí. No hay divisiones en ninguna clase, ni desobediencia en ninguna clase. En la iglesia de Jesucristo aquí abajo hay más desobediente que pelo tenemos en la cabeza los que estamos aquí. Alábalo, que él vive. Sea bendito el nombre de Jesucristo. Tenemos que aprender la lección. Mire, la única lección que podemos aprender quizás de Satanás es esa, que hay que estar unidos para poder subsistir. Hasta del diablito se aprende. Sonríase, que el Señor le ama. Y qué lección grande esa, que hay que estar unidos, que hay que ser una sola cosa para poder subsistir en esta tierra perdida, impía, satánica. Mi alma te alaba, Jesús. Se ha glorificado el Señor. Escríbele al ángel de la iglesia de Éfeso, escríbele. Vino la cartita al pastor de la iglesia de Éfeso. Al pastor. Oiga bien, no vino ninguna junta directiva. Vino al pastor. La cabeza de la iglesia es el pastor, no es ninguna junta. La cabeza de la iglesia no es ningún grupo de hermanitos que están organizados ahí. Ese grupo de hermanos es una bendición, porque en la abundancia de los consejeros hay sabiduría. Yo estoy en contra de la directiva, no, eso es una bendición. Entre más consejeros, más sabiduría hay. Pero los que mandan no son ellos, el que manda es el pastor. Ellos están para aconsejar, ellos están para ayudar, ellos están para orientar, pero el pastor es el que hace las decisiones. Y la decisión del pastor la tiene que respetar todo el mundo ahí. Esa es la cabeza de la iglesia. ¡Alabado sea Dios! ¡Sea bendito el nombre de Dios! O sea, el gobierno de la iglesia según la Biblia. Acá abajo han puesto los gobiernos que se han antojado a la gente. Y el lugar donde el pastor es un cero a la izquierda. Lo que dice una junta lo tiene que hacer o lo votan. Pues si esa es la situación suya, váyase, no espere que lo voten. Váyase. Usted es la cabeza o salga de ahí corriendo y huya. Mi alma te alaba, Jesús. Gloria al nombre de Jesucristo. Y vino aquella carta a la iglesia de Éfeso, iglesia fundada por Pablo, apóstol de Jesucristo. Y después que el Señor la alaba en esa forma, tienes paciencia, has trabajado tanto, has sufrido tanto, pero has soportado todo y no soportas los malos. Y declaras mentirosos a los que vienen tratando de engañar, que dice que son apóstoles. Después de todo eso le dijo, pero tengo contra ti una cosa, una nada más. Oiga, una nada más. Tanto elogio y tanta buena cualidad y una sola cosa. Ah, pues una sola cosa no será muy importante. Oiga con cuidado y sonríase que el Señor le ama. Tengo contra ti una cosa, que te has apartado del primer amor. Y le dijo, mira bien de dónde has caído y arrepiéntete y vuelve a las primeras obras o vengo presto y te quitaré tu candelabro de tu lugar. Oiga eso, mire lo que le dijo, te apartaste del primer amor, por lo tanto mira a ver de dónde has caído, estaba caída, ni iglesia con tanta buena sola, estaba caída, mira a ver de dónde has caído, le dijo, y arrepiéntete, tenía que arrepentirse, el que está bien con Dios no tiene que arrepentirse, ¿de qué se va a arrepentir? El que tiene que arrepentirse porque está mal, que sí, que la iglesia está mal,
estaba caída, tenía que arrepentirse. Y la amonestó, le dijo, avanza, vuelve a las primeras obras, o te quito tu candelabro de tu lugar. Y ya le había dicho a Juan que candelabro quiere decir iglesia. En otras palabras, si no vuelve a las primeras obras, te quito como iglesia. A menos que te arrepientas, le dijo. Sea bendito el nombre de Jesucristo. ¿Cuántos van viviendo en un primer amor con Cristo? Acuérdense que todo el que es creyente es iglesia de Jesucristo. Todo el que es creyente es cuerpo de Jesús. Todo el que es creyente está injertado ahí, es una parte de la iglesia. Pero para que seamos verdaderamente iglesia que satisface al Señor, tenemos que vivir en un primer amor con Cristo. Aquí no hay cuentecito, ninguna clase. Aquí no es cuestión de que yo sea el más religioso aquí, que yo sea el que más ayuda en la iglesia, que yo sea el que más dinero doy, que yo sea el presidente de las damas, los caballeros, de los jóvenes, que yo soy el que más me destaco porque canto el más lindo, que yo es... No, no, hay que vivir en un primer amor con Cristo. Ese es el llamado, ese es el cristianismo. Un primer amor con Cristo, o estamos caídos. Mire, yo he oído de esos aleluya ya más maduros, que cuando viene un hermanito nuevo lleno de gozo, le dice, y lo ven como salta y como llora y como gime y como alaba, y dicen así, es que está en el primer amor. ¿Y ellos dónde están? ¿En el infierno? Mi alma te alaba, Jesús. ¡Qué clase de vergüenza! Es como confesando, yo estoy caído, ese está en pie, ese entró ayer y está en pie, y yo estoy muerto. ¡Glorias a Dios! Amigo querido, en esta noche usted viene a Cristo. Amigo amado, en esta noche usted acepta a Jesús, porque usted no se va a perder. Usted es inteligente, usted no va a permitir un diablo derrotado, maloliente, antihigiénico, que lo saque de aquí usted perdido en esta noche. De ninguna manera usted va a aceptar a Cristo, que es el dador de la vida. Y oiga, amigo, en esta noche usted va a ser perdonado, lavado con sangre, y usted se añade una de las iglesias y busca a Dios de corazón. Aunque dos o tres recalentados que hay en las iglesias le digan, mire, está en el primer amor. Entonces usted dígale, ¿y usted dónde estaba? ¿Perdido? ¿Caído? ¡Avance, arrepiéntase otra vez! ¡Conviértase de nuevo! ¡Busque a Dios con toda su alma y todo su espíritu! ¡Gloria a Dios! Lo triste de esto es que hay montones de siervos de Dios que tampoco están en el primer amor. Mira, hermano, yo he visto siervos del Señor en muchísimas campañas que yo me quedo atónito. Atónito, ni alaban. Ya ni se sonríen, hasta la sonrisa se la apagó. ¿Pero qué le ha pasado? El que no está en un primer amor, hermano, está caído. El Señor dice que tiene que arrepentirse y volver a las primeras obras. Gloria al nombre de Jesús. ¿Cuáles eran las primeras obras? Léase Hechos 19, la iglesia de Éfeso, esa misma iglesia en sus primeras obras. ¿Qué dice la Biblia? Bautismo de Espíritu Santo, todo el mundo en fuego. Hablaban en lengua. Hay evangélicos cuando dicen de la lengua, hacen una mueca. Pero Cristo dijo, esta señal seguirá a los que creyeren, hablarán nuevas lenguas. Y algunos teólogos de ratonera, eso era para los apóstoles. Jesús no dijo eso, Jesús dijo, esta señal seguirá a los que creyeren, a mis creyentes, a mis nenes, alabado sea Dios. Teólogos muertos, esqueléticos, huesos secos. Si usted dice que las lenguas eran para los apóstoles, es porque usted no es creyente, porque los creyentes sí hablan en lengua, y si no la hablan, están buscándola y pidiéndosela. Yo quiero eso, Señor, me das eso, me muero de sufrimiento. ¡Alabado sea Dios! ¡Aleluya! La iglesia de Éfeso había milagros por multitudes. Había tantos milagros que Pablo no daba ya ni abasto, dice que enviaba pañuelos, enviaba sudario y lo ponían en los cuerpos de enfermos y se sanaban. Milagro era tan común como respirar en la iglesia. Había una profundidad tremenda del conocimiento de Dios. Y usted ve los conocimientos que tenía la iglesia, de los ministerios, que había cinco ministerios: apóstoles, profetas, evangelistas, pastores y maestros. Cinco ministerios. Una vez alguien me dijo, ¿y los sacerdotes dónde estaban?
Yo le dije, es que ahora todos los que estamos llenos del Espíritu somos sacerdotes de Dios y de Cristo. Sacerdocio era un ministerio del Antiguo Testamento. Ahora cada creyente lleno del poder de Dios es un sacerdote, ¿no? Aunque no se vista de blanco ni de prieto, despreocúpese.

el seno de Abraham. Y sabían que cuando Jesús en su muerte expiatoria descendió abajo a lo profundo, lo sacó de ahí y se los llevó para el cielo. Limpió el seno de Abraham. Pero el infierno que estaba más abajo, ahí no sacó a nadie. Pero ¿por qué no se llevó los del infierno que estaban en tormento? Oiga, ¿por qué? Óigalo. Porque el Señor es honrado, no es un ladrón. Y los que están en el infierno no son propiedad de Él. Sonríese, que el Señor le ama. No se los podía llevar porque eran propiedad de otro. Todo el que comete pecado es del diablo, dice la Biblia, propiedad de Satanás. Él no podía llevarle las propiedades del diablo y le hablo y decir, tú eres un mentiroso, tú eres un ladrón igual que yo, mira, me te llevas lo mío. Pero lo que estaba en el seno de Abraham, sí, Abraham, Jacob, Isaac, Josué, esas eran propiedad de él. Se fue y se llevó su propiedad para el cielo, pero al diablo le dejó los suyos allá abajo. Mi alma te alaba, Jesús, y ahí están. Ahí están todavía, y ahí estarán hasta el juicio final. Bendito sea el Señor. Para el amigo que está aquí, oiga esto claro. Y usted no se ponga triste, ni se atribule, ni me mire mal, que yo le amo. Mire mal a los que le engañan, a los que le predican mentira, a los que le esconden la Biblia. Mírelos mal y dígale, adúltero, ladrón, me estás robando la salvación. Pero todo el que comete pecado, primera de Juan capítulo 3 verso 8, dice la Biblia, es del diablo. Que sí, que si usted se muere, Satanás tiene derecho legal sobre su alma porque usted se la vendió a él en su pecado. Y cuando usted se sale del cuerpo, habrá diablos de eso, de aspecto no muy agradable, que te dirán, eres mío, vámonos para abajo. Y te arrastrarán hacia abajo, hacia las tinieblas, a lo profundo del abismo. Y Dios no puede hacer nada porque tú eres propiedad de Él. Dios no le puede quitar las propiedades a otro. Dios es honesto. Eso lo hacen los ladrones aquí afuera, que le quitan la propiedad a cualquiera y se la llevan. Pero Dios no hace eso. Ahora, Dios lo suyo sí se lo lleva porque es de Él. Que sí, que en la muerte todo pecador sale del cuerpo y agentes de Satanás se lo llevan para abajo. Ya no hay quien lo saque de ahí. Pueden rezar 20 años por ello. Le pueden prender 100.000 velas. Mire, a San Judas Tadeo, a quien quiera. Pueden dar dinero a todas las religiones, pero ahí se quedan porque está escrito que es dado al hombre morir una sola vez y luego el juicio. Hebreos 9:27. Permita que nadie le engañe ni le robe la salvación, que en el infierno hay millares ahora que le están echando 1000 maldiciones a los que lo engañaron, que están afuera. Y están desesperados porque esa gente se muere y caiga abajo para jancar hasta las orejas cuando llegan allá abajo al infierno. Pero ¿de qué le vale? Ya están ahí. Ya están condenados. Jesús lo dijo claro, el que creyere será salvo, el que no creyere será condenado. Una vez entra en la condenación, no hay rezo que lo saque, no hay ayuno que lo saque, no hay dinero que lo saque, nada. Hay montones de ricos que dan el dinero a las religiones y están tranquilos pecando. Dicen, ah, no, yo estoy asegurado allá. Cuando se vaya al infierno va a ser un despertar trágico. Se quedó sin dinero y sin salvación. Mi alma te alaba, Jesús. Bendito sea el Señor Jesús. Pero el que es salvo sale del cuerpo, y como es propiedad de Dios, porque está lavado en la sangre de Jesucristo, hay ángeles resplandecientes que lo llevan para arriba. ¿Cuántos son salvos? Los que son salvos señalen para arriba, díganle, yo soy de arriba, háblelo, yo soy de arriba, háblelo por su boca, yo soy de arriba, gloria a Dios, aleluya, Cristo vive. Bendito sea su nombre. Que sí, que en la muerte no hay nada más que dos rutas. Uno para arriba y otro para abajo. Los de Cristo para arriba y los pecadores para abajo. Pero usted no se ponga triste. Sonríase. Que aquí en esta noche hay un poderoso Salvador. Alguien que tiene una espada aguda que sale por su boca. Alguien que tiene ojos como llamas de fuego. Que tiene los pies como bronce bruñido al fuego. Que tiene el pelito blanco como blanca lana, como blanca nieve. Está aquí, está en nuestro medio. Te busca a ti, vino a buscarte a ti. Te trajo aquí a salvarte. No te vayas sin él, no te pierdas. ¡Ay, Samalaya! Que es la noche de tu victoria. No es la voluntad de Dios que nadie se vaya al infierno. Merma el lago de fuego. La voluntad de Dios es que todos se salven, que todos procedan al arrepentimiento.

Cristo no vino a condenar el mundo, él vino para que el mundo fuera salvo por él. Pero el hombre se pierde porque le da la espalda al Salvador. Se pierde porque encuentra poca cosa la sangre derramada por Jesús en la cruz. ¿Cuántos alaban a Dios? ¿Cuántos alaban? ¿Cuántos alaban? ¡Gloria sea su nombre! Alábelo, que esta vida que nos han dado, miren, en cualquier cosa, esto es eterno. Esto es reino de los cielos, esto es gozo para siempre. Esto es comunión con Cristo por la eternidad. Esto no hay dinero que lo compre, esto lo compró ya la sangre bendita derramada en el Calvario por Cristo Jesús el Salvador. ¡Gloria sea Dios! Por eso, amigo, dígalo claro. Se enojan tanto mucho cuando uno dice esto. No hay religión que salve. No hay líder religioso que salve. No hay hombrecito que salve, ni doctrina religiosa que salve. Fuimos salvados ya. Esta obra fue terminada ya. Esta obra fue hecha ya. La hizo Cristo Jesús. Si no viene a Él, se pierde. Nadie más tiene perdón de pecado para usted. No hay hombre pecador que le pueda perdonar. Solo Cristo lo perdonó ya. Pero venga a Él, avance, corra, para que lo lave con sangre y borre su pecado. ¡Gloria a Dios! ¡Bendito su nombre! Es noche de victoria, apresúrese. Que pronto será tarde, pronto será tarde. Mi alma te alaba. El cristianismo, Jesús se lo dijo a la iglesia de Éfeso, porque Éfeso fue fundada por Pablo, no estaba asegurada para salvación. Por ahí, para el año 60, Pablo fundó esa iglesia llena del Espíritu Santo, de conocimiento profundo de la palabra, de milagros de todo tipo, ministerios en la iglesia. Año 96 era cuando Juan estaba en Palmas, acabándose el primer siglo. 36 años más tarde, y el Señor viene y le dice: estás caída, qué terrible, arrepiéntete, o vuelves a las primeras obras o te quito como iglesia. Eso es lo que el Señor le dice a todos los creyentes que están aquí en esta noche, que están a media y que están tibios, que están más mundanos que Belcebú. Eso es lo mismo que Dios le dice: avanza, arrepiéntete, vuelve a las primeras obras, esas obras de gozo, de paz, de alabanza, de adoración, de testimonio al prójimo perdido, gloria a Dios, de Espíritu Santo y fuego corriendo por su cuerpo. Avance, amigo, vuelva a Cristo usted, amigo, venga a Cristo, y hermano, vuelva al primer amor, gloria sea Dios. Puede llevar 50 años en el Evangelio y si no está en el primer amor está caído. Sea bendito el Señor Jesús. Puede ser pastor, evangelista o un gran líder conciliar, si no está en el primer amor está caidito. Más grande que todos nosotros, una iglesia fundada por Pablo con aquel poder y aquel, todo el mundo con el bautismo del Espíritu. Y ahora Jesús lo llama a arrepentirse. ¡Qué increíble! ¿Qué es un primer amor? Pues el Señor lo dijo claro, que están las primeras obras. Anhelante de milagros, lleno del Espíritu Santo, conocimiento profundo de la palabra, testimonio a los perdidos. Y algo más, más fácil de entender para ustedes. Cuando el ser humano tiene un primer amor, esto es una cuestión material ahora, pero toda verdad es paralela. Lo que funciona ahí en lo material funciona en lo espiritual igualito. El mismo que creó lo material creó lo espiritual. Acá en lo material, en lo humano, cuando usted tiene un primer amor, la primera vez que se enamoró, está tan desesperado por esa persona que, mire, usted no anhela nada más que verlo, no anhela nada más que hablar con él, no anhela nada más que estar en todo tiempo con él, y se acuesta pensando en esa persona y casi no puede dormir a veces y quiere soñar con él, y se despierta y seguido piensa en él, no se lava ni los dientes y está pensando en esa persona, y levántase los dientecitos y pensando en esa persona, y se sienta a desayunar y pensando en esa persona, y va para el trabajo pensando en esa persona, y comprando en el supermercado pensando en ese ser amado, y en la escuela pensando en esa persona, y en el trabajo pensando en esa persona. Ese es el evangelio de Jesucristo, ese es el cristianismo, que usted no piensa nada más que en Cristo todo el tiempo. No lo saque de aquí, ¡ay, papá!, ni un segundo. Bendito sea tu nombre. Todo el tiempo lo tiene en su mente, todo el tiempo le habla: te adoro, Jesús, te amo, Señor, cuánto te quiero. Los que están en un primer amor parecen hasta ridículos, parecen hasta borrachos.
aman tanto a Jesús que de vez en cuando miran para arriba y hacen y le tiran un besito. Y de vez en cuando, pero le hacen así en un culto, están abrazando a Jesús. Alaba lo que él vive. Están libres en el Espíritu. Mira, hay montones evangélicos hoy en día, incluyendo gente con ministerio. Que usted le dice, hermano, saltaríamos como el cabrito de la manada. ¡Salte! Y usted lo ve que se quedan anclados ahí. Están ligados en el Espíritu. No se atreven ni a saltar. Que van a saltar tan anclados a la tierra. Mi alma te alaba, Jesús. El que está en un primer amor está libre. Conoceríamos la verdad y la verdad nos libertaría. Estamos libres para adorar a Dios, libres para alabar a Dios, libres para abrazar a Dios, libres para besar a Dios, libres para movernos con Él, libres para decir a la humanidad donde quiera nos paremos, solo Cristo salva, Cristo le ama, Cristo murió por usted, su sangre limpia el pecado. ¡Ay, vaya, Jehová! ¡Gloria a Dios! El Evangelio de Jesucristo no es una bobería evangélica. Alábelo, que él le ama. Porque el evangélico hoy en día son religiosos más muertos que vivos. Ya ni respiran espiritualmente. Pero el evangélico que está en el primer amor, de que lo ve usted, Dios te bendiga, hermano, y la sonrisa le brilla, sonrisa de arriba, está sentado en regiones celestiales. Alábelo, que él vive. ¿Cuántos están en un primer amor? Y el que no esté, levante la mano y dígale, pero voy a estar ya mismo, Señor, voy a estar, te voy a buscar de todo corazón, me voy a arrepentir de verdad, me voy a consagrar de verdad, voy a empezar a orar y a buscarte como te había haberte buscado antes. Gloria a Dios, porque si no usted está caído. Gloria a Dios, ¿para qué quiere ser un evangélico caído? Caído están todos los pecadores. Y evangélico, ¿qué pecador? Caído también. ¿A qué se convirtió entonces? Mi alma te alaba, Jesús. Sea bendito el Señor. Ahora, oiga esto bien. ¿Qué pasó con Éfeso? ¿Se arrepintió la iglesia? Oiga lo que pasó. En el siglo XIV, las invasiones mongólicas y de los turcos arrasaron la ciudad de Éfeso, hicieron pedazo la iglesia. Mi alma te alaba, Jesús. Hoy en día, lo único que queda de Éfeso y su iglesia apostólica son escombros de paredes que quedan todavía en pie, como recordando, y un mangle pestilente, un mangle apestoso, como recuerdo. Oiga bien, cada hermano, cada pastor, cada evangelista y yo, como recuerdo de los que le pasa. A los que se apartan del primer amor se volverán un mangle pestilente. No hubo forma, no volvieron al primer amor y perecieron. Se acabó la iglesia, ni recuerdo qué era. Hoy en día hay montones de iglesias evangélicas y algunas llamadas pentecostales que están como la de Éfeso. No están en un primer amor. Ya no hay aquel fervor de antes. Ya no hay aquellas vigilias que temblaba el templo. Ya no hay aquel ayuno continuo. Ya no hay aquella fe que se enfermaba la vaca. Y venía el hermano y sacaba por la mano y le metía a la vaca. En el nombre de Jesús, y caía la vaca sana corriendo para allá. Hoy en día no tienen fe ni pasarán la vaca ni pasarles un dolor de cabeza a ellos. De que se enferma, de que un dolor de cabeza haga una aspirina a seguir. Mira, hermano.

0: En Radio Salvación, la temperatura y humedad.
1: Temperatura 84 grados.
2: Humedad 87%.
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6: Hace mucho tiempo que no recibo una carta como la que voy a leer hoy. Y lo hago con todo amor para todos los ancianos que me están escuchando. Dice este caballero: estimado señor Palau, mi problema es que me encuentro solo. No tengo a nadie. Soy ya un anciano. No tengo familia, solo tengo un amigo que es anciano al igual que yo. Pero él tiene su familia y no lo dejan ni siquiera visitarme. ¿Qué solución me da usted? Estimado caballero, en primer lugar, la vejez es algo hermoso cuando los demás factores encuadran con ello. En el caso suyo, siento el sentido de soledad que su carta me revela. En mi familia, mi madre ha vivido una vida que ha sufrido. Como algunos de mis oyentes saben, mi padre, que era el esposo de ella, murió siendo joven. Ella quedó viuda durante muchos años. Y sin embargo he visto en mi madre un envejecer que ha honrado a Dios. Y le quiero citar las palabras del famoso salmista David, parece ser el salmista de Israel, que dice: el justo florecerá como la palmera, crecerá como un cedro en el Líbano, plantados en la casa de Dios, en los atrios de nuestro Dios florecerán, aún en la vejez fructificarán, estarán vigorosos y verdes, para anunciar que Dios, mi fortaleza, es recto y que en Dios no hay injusticia. En primer lugar, yo creo que la vejez es una bendición de Dios. O sea, poder vivir hasta la vejez es un regalo de Dios. Piense cuántas personas mueren jóvenes y la familia sufre. Segundo, sin embargo, la soledad no es agradable. Y mi estimado caballero, yo pienso que lo que usted más necesita en su vida es no tan solo un amigo terrenal, sino un amigo celestial. Usted necesita a Jesucristo. Hay una pequeña canción que yo cantaba de niño que dice: es Cristo el mejor amigo. Y es la verdad, Él es el mejor amigo del ser humano. Cristo es un amigo que nunca nos deja ni nos desampara. Cristo es un amigo que oye nuestras oraciones. Podemos hablar con Él. Es cierto que Él murió en una cruz hace casi 2000 años, pero Cristo resucitó, Él vive, y Cristo quiere vivir a su lado. Él quiere acompañarlo todos los días hasta que lo llame a su presencia, al cielo. Cristo vive. Pero en tercer lugar, usted puede no solo recibir a Cristo y hacer que Él sea su mejor amigo. Empieza a leer la Biblia y conocer los pensamientos de Dios. Nunca es tarde para empezar en ello, sino que en tercer lugar, usted se puede hacer miembro de una buena iglesia cristiana fundada en la Biblia, donde usted va a encontrar amigos que van a orar por usted, lo van a acompañar y le van a ayudar. Por carta le envío más detalles.
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1: 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La hora en los estudios.
2: La hora en los estudios.
3: Son las 6:24.

0: ¡Sí, señor!
1: Pareciera que siempre han existido, pero no ha sido así. Han servido para acortar las distancias. Son los medios de transporte. Medio de transporte hace referencia genérica a la forma o al vehículo en el cual se lleva a cabo la acción de transportación o el transporte. Existen diferentes medios de transporte dentro de uno de los diferentes modos de transporte. Los medios de transporte se pueden clasificar como acuáticos, como barco, submarino, yate, lancha, etc. Terrestre, como automóvil, bicicleta, motocicleta, tren, etc. Aéreos, como avión, helicóptero, etc. Tracción animal, carruajes, trineos, carretas. Y con ayuda de la tecnología existirán algunos híbridos, es decir, que pueden ser acuáticos y terrestres al mismo tiempo, o aéreos y acuáticos. Los medios de transporte tenemos que mencionarlos así como grupo, porque si fueran vehículo por vehículo, podríamos estar meses tratando de explicarlos y definirlos. Pero así en grupos tenemos que decir que todos ellos han sido muy útiles. Han servido para viajar a lugares remotos, para acercar a las familias, para visitar aquellos lugares que siempre hemos querido visitar. En el cristianismo todos los medios de transporte han sido útiles para llevar a los evangelistas y misioneros a todos los rincones del planeta, para llevar la palabra de Dios a pueblos y naciones que se han beneficiado del mensaje bueno. En la antigüedad también se nos habla de profetas y apóstoles que utilizaron los medios de transporte disponibles para cumplir con su misión. La misma pasión que ha impulsado a hombres y mujeres por ser fieles a su llamamiento es lo que hace posible que tú oigas este mensaje hoy, porque las personas que lo han preparado han tenido que viajar al lugar de trabajo. Desde aquí han partido primero cintas de acetato, luego cassette, y discos compactos que han llegado hasta las distintas estaciones de radio y televisión del planeta, por camiones, autobuses y en lugares remotos a lomo de mula. Y todo ello porque tú eres importante para Dios. Por eso llegamos hoy hasta ti para decirte una vez más que Dios es amor, y porque Él ha amado tanto al mundo que ha enviado a su Hijo para que ofreciera su vida por ti y por mí. Así de verdadero y así de claro. Toma hoy algún medio de transporte y vete a una librería o biblioteca y comienza a leer cualquiera de los evangelios para que puedas ver por ti mismo esta historia de amor.
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1: En Radio Salvación, la temperatura y humedad.
2: Temperatura 84 grados.
3: Humedad 87%.
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0: 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La hora en los estudios. 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
1: Son las 6:42.

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0: 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La temperatura y humedad.
1: Temperatura 86 grados.
2: Humedad 78%.
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0: 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La hora en los estudios.
4: La hora en los estudios.
5: Son las 7:02.

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1: 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La hora en los estudios.
2: La hora en los estudios.